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4: Hola, ¿qué tal? Buenas tardes. Les saludo nuevamente con gusto. Yo soy Víctor Manuel Romano y le presento la actualización informativa de Diario de Morelos. La SEP y el CENTE aquí en Morelos analizan posibles adecuaciones a las actividades escolares durante los días en que se desarrollen partidos del Mundial de Fútbol 2026 con el objetivo de garantizar la participación de estudiantes y docentes en actividades formativas sin afectar el cierre del ciclo escolar. La Secretaría del Bienestar de Gobierno de Morelos concluyó el proceso de selección de beneficiarios del programa Fortalecimiento para el Bienestar de las Personas LGBTQ+, mediante el cual 600 personas recibirán un apoyo económico de 5,000 pesos para participar en actividades de capacitación y promoción de sus derechos. Morelos se ubicó dentro de las entidades del país con mayor uso de materiales reciclados en sus procesos productivos, de acuerdo con información del INEGI, difundida con motivo del Día Mundial del Medio Ambiente. El gobernador de Sonora, Alfonso Durazo, rechazó este miércoles la nota publicada por un diario estadounidense sobre supuestos vínculos con el crimen organizado y la cancelación de su visa, a lo que llamó un reporte con una verdadera infamia y sin respaldo periodístico. Esta es toda la información al momento. Le invito a que mañana jueves sintonice a las 7 de la mañana aquí en La Comadre 101.7 a mi compañera Marcela Mejía. Mientras tanto, que tengan todos muy buena tarde.
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6: ¡Hola! Oigan, bienvenidos. ¿Qué tal? ¿Cómo están? En este miércoles justo estamos en el ombliguito de semana. Bienvenidos a Mátame esta canción. Obviamente, los saludo con mucho gusto. Mi nombre, Ana Ordóñez. Leti, Leticia, anda. Déjenme les digo un chisme. No, no es cierto, no. No voy a balconear a mi amiga, pero enseguida está con nosotros. 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Y si tienes cumpleañero en casa, felicítalo. Envíanos su nombre completito. Recuerda que más o menos por ahí de las 6:30 de la tarde viene la sección de las mañanitas. Entonces, date prisa, reporta a tu cumpleañero de este día. Viene la sección de las mañanitas por cortesía de Pastelería Wallis. 6:07, acompáñenos en este día, una tardecita rica y sabrosa, escuchando La Comadre 101.7. Vámonos ¿con qué vamos? Con saludos, ¿ok? ¿Qué dicen? Puedo apuntar a mi papá, pero no, ¿pero qué? Pero no me hace falta, ¿Cómo? No te entiendo. Ay, qué cosas. Escriban bien, por favor. Vámonos con más. Tenemos saludos. Dice Leti, Anita, un saludo. Y por favor, ¿podrían poner la canción de los Tigres del Norte? El tema Ya te velé. ¿Así se llama? Tigres, ya te velé. Ya te velé, ya te enterré. ¿Acaso será esa? No lo sé, pero enseguida checamos. Aquí dice Tigres, ya te velé. Enseguida vemos. Señoritas Leti y Anita, buena tarde. Dice, por favor, ¿podrán poner a competir la canción de Grupo Firme y los Tucanes? El tema Secuestro de Amor. ¡Uy, esa rola es muy sabrosa! Secuestro de Amor, Firme y Tucanes. Ya los voy aquí anotando, para ya armar los enfrentamientos. Dice Leti y Anita, buena tarde. Por favor, pongan, propongo el tema de Mi Cómplice a cargo de Cardenales. ¡Uy, esa rola también es sabrosa, Leti! Bienvenida, ¿cómo estás en esta tarde?
7: Aquí andamos ya listos para que me mates, para que te maten, más bien dicho. Todas ay, las que yo voy a poner ay, ahorita en este día.
6: No lo sé, Leti, vamos a checar porque ya sabes que en este asunto todo puede pasar. Y la rola que pensamos que va a ganar resulta que es la que pierde, entonces no hay nada escrito.
7: Bueno, pero ¿nos vamos con una de ellos?
6: Espérame, porque tengo un buen todavía. Tengo audio, escuchemos.
8: A ver. Anita, buenas tardes. Quiero proponer la canción de Los Temerarios, Sé que te amo.
6: Ándale. Muy bien. Sé que te amo. Vamos con más. Chicas, propongo a Mátame Esta, la canción de Joan Sebastián. El tema se llama Un Idiota. Ok. ¿Qué te parece esa canción, Leti? De Joan Sebastián.
7: Me gustan todas las de Joan Sebastián.
6: Exacto. Vámonos con más. Tenemos audio. ¿Qué dice?
9: Hola, frambuesas.
6: Hola.
9: Buenas tardes. ¿Cómo están? Por ahí, mátenme esta relación clandestina de Chuy Lizárraga.
6: Uy.
9: Suéltela.
6: Oye, Leti, lo bueno que no se dio cuenta que no estabas, porque si no, te va a cobrar el tiempo. Ya sabes que está más al pendiente que nada.
7: Aquí estoy. Andaba de... Pero
6: andaba
7: bueno.
6: De parranda.
7: ¿Qué más tenemos?
6: Audios. ¿Qué dice?
10: Hola, Anita. Buenas tardes.
6: Hola.
10: ¿Puedes ponerla tú, la reina de mi vida? Con pantalla musical. Hola, Leti. Gracias.
6: Ándale, es tu galán, Leti.
7: Ay, saludos.
6: Hola, buenas tardes, ¿me podría mandar saludo? Que vinieron, hoy andan escribiendo muy raro. Saludo, que vinieron los hermanos Barragán de la herrería El Gallo a visitar al Pollo y al Pepetón. Gracias, y aquí somos pura comadre.
7: Saludos al Pepetón.
6: Ay, qué cosas. Vámonos con más, dice, para anotar a mi papá. Ah, claro, ya. Seguramente ya escucharon la mención. Pongan mucha atención para que envíen los datos correctos. Hola, buenas tardes. Quiero mandar un saludo para mi papá, don Marcos, que está vendiendo frutas en Jardín Juárez, de parte de su hijo, Johnny. Pónganle la canción de Rigo Tobar, Perdóname, mi amor, por ser tan guapo. Ok, último audio, Leti, ya nos vamos con el enfrentamiento.
11: Leti, qué bueno que ya te metiste. Gracias por dedicarme unos cuantos minutitos aquí conmigo, aquí abajo. Por ahí pueden poner la de Remy Valenzuela, la de mi princesa. ¿Sale? Sale, Leti, al rato nos vemos en la noche. Cuando salgas.
7: ¡Hola!
6: ¡Qué bárbara!
11: El rorro, puro comadre.
7: ¡Saludos!
6: Ahora entiendo, Leti, ¿Por qué no subías rápido? Andabas muy ocupada.
7: Sí, su rumbo es por otro lado, ¿no?
6: ¡Ay, qué cosa!
7: Bueno, vámonos, Anita, ¿qué tenemos?
6: ¡Vámonos! En esta esquina llega tema, sugerencia de

0: ¡Ay, qué fuerte! Llega Shui Lizárraga y su banda tierra sinaloense, Relación Clandestina.
1: Las 6 de la tarde, 13 minutos. Es momento de que...
2: ¡Voten, voten, voten!
1: ¡Vámonos! Tengo... ¡Híjole, Leti! ¡Muchos audios!
3: ¡Ay! Secuestro de amor.
1: ¡Secuestro de amor! ¡Excelente! ¡Vamos con otro más!
4: ¡Súbele, súbele! Lizárraga, Chuy Lizárraga, sí, sí, sí.
1: Vamos, 1-1.
5: Voto por lo que acaba de pasar, un secuestro de amor.
0: 2-1.
6: Relación clandestina.
0: 2-2.
1: Último decide todo. Escuchemos. Chuy Lizárraga.
0: Ay, se me hace que andan teniendo una relación clandestina.
1: No lo sé, puede que sí. Vámonos con música, las 6:13.

0: Las 6 con 17 minutos, seguimos aquí en Mátame Esta y por supuesto a través de la más sabrosa de Morelos. Anita, tenemos audio.
1: Escuchemos, ¿qué dice?
2: Hola Anita y Leti, te saluda Don Bernard. Yo propongo la canción del Jackie, déjalo así, a combatir.
0: Perfecto, mi querido Don Berna.
1: ¿Qué le pasa, Don Berna? Lo escuché el día de hoy como un tanto serio.
0: Tranquilo, ¿verdad?
1: Sí, es raro en él.
0: Ay, mi chiquito, ¿que no tuvo con quién bailar la de la tropical?
1: Oye, está cansado de tanto trabajo,
0: sí,
1: quizá.
0: Sí, sí, sí, pues está pele y pele ahí el nopalito. Sí, y las cebollitas. Y bueno, pero mientras vaya bien mi siembra, no hay problema. Usted tranquilo, yo nerviosa.
1: ¡Ay, qué cosas!
0: Vámonos, Anita, ¿qué tenemos?
1: Vámonos, temas de ustedes. Y en esta esquina te presentamos...

0: Aquí llegan los temerarios, el tema Sé que te amo. ¿Y en la otra esquina, Leti?
1: En la otra esquina, también otro que está sabroso y dice así.

0: Ahí está. Es el tema de Joan Sebastián, un idiota.
1: Las 6 de la tarde, 19 minutos. Es momento de que...
0: ¡Voten, voten, voten!
1: A ver... ¿Qué dice?
2: Sé que te amo.
0: Sé que te amo.
1: Ok. A ver, ay.
3: Los Temerarios.
0: ¡Ay! Ahí va ganando. A ver...
3: Temerarios.
0: ¡Ay! Ya ganó. A ver, vamos a ver nomás qué decía aquí.
1: ¡Qué barbaridad!
0: Ese no decía nada, nada más. A ver aquí qué decía. A ver, a ver.
4: El rey del jaripeo.
0: Uy, bueno, lástima. Pero ya ganó. ¡Ay! Hay un montón que ya ni para qué ponerlos. Vámonos, uh-huh. Mejor, ¿a dónde, Anita?
1: A una pequeña pausa comercial y enseguida regresamos con la rola ganadora. 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
0: 27 grados.
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0: Estamos de regreso en este momento, las 6 de la tarde, 28 minutos, en La Comadre 101.7. Momento de continuar con más, porque la tarde se está poniendo sabrosa con estos enfrentamientos, Leti.
1: Así es, y bueno, ahora, Anita, ¿te parece si ya es justo y necesario que nos permitan poner una a nosotras?
0: Me parece excelente esa idea.
1: Yo creo que sí, pero bueno, les mandamos saludos a todos los que nos están escuchando, tanto Cuautla, sus alrededores, Cuernavaca, Tepoztlán, ¿qué más?
0: Nuestros amigos del estado de Puebla, Toluca, y el estado de Guerrero, también les enviamos saludos a todo el estado de México, besote y abrazo.
1: Así es, chicos, chicas, gracias por escucharnos, y aquí vamos a seguir con más para que ustedes se deleiten con estas canciones. Así que, Anita, bueno, a mí, mátame esta.
0: Escuchemos qué trae.

0: soledad.
1: Y dice, y no voy a llorar cuando te vea partir. Trataré de borrar esa desilusión que dejarás en mí.
0: Y te juro
1: es
0: por Dios.
1: El tema de Aarón y su grupo Ilusión. No voy a llorar.
0: Uy, me parece excelente, pero a mí...
1: A ver, ¿qué traes?
0: Mátame esta. Ay, una rola sabrosa.

0: listón de tu pelo. ¿Quién es?
1: Desde Iztapalapa, Los Ángeles Azules, el listón de tu pelo. Las 6:30, es momento de que...
2: ¡Voten, voten, voten!
0: A ver...
3: No voy a llorar.
0: Y no voy a llorar. A ver, el siguiente.
1: ¿Cuándo te va a partir?
4: Aaron y su grupo Ilusión.
0: El siguiente.
1: Muy bien.
3: Por Los Ángeles, Ángeles Azules.
0: 2-1.
1: Gracias, caballero.
5: Voten, voten, voten. Voto por Aaron y su grupo Ilusión.
0: Pues ya me tocaba, ay, Anita, porque hace ratito... Ah, no, no has ganado. Ay, hace ayer sí me ganaste.
3: Voten, voten, voten. Vámonos por el listón de tu pelo.
0: Ah. No, yo ya él ya lo tengo, ay, ya amigo, eliminado de mí.
1: Te tardas mucho para
0: ver,
1: votar.
0: Déjame ver mi amigo qué decía.
3: No voy a llorar.
1: Adiós, el de Yeka. Ay, bueno. Estás vetado de las memorias.
0: Hay más, pero ya ganó. No voy a llorar.
1: Vámonos con música. 6:31.

0: Y ya llegaron las mañanitas para todos los cumpleañeros del día de hoy, 3 de junio 2026. Y sobre todo para todos los santos de Carlos, todos los Carlos. Les mandamos saludo y felicitación, Anita.
1: Claro, también a todos los que lleven por nombre Clotilde. Uh-huh. Y por supuesto, Cecilio. El día de hoy es su santo, quizás su cumpleaños. Bueno, lo que sea que festejen, bueno, pásenla muy, muy bonito. Disfruten su día.
2: Hagamos una rueda.
0: Así es, muchas felicidades. Aquí están las mañanitas en Mátame Esta para todos los que están de manteles largos. 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
0: Bueno, vamos a continuar, Anita. Dice, sí da resultados el depósito. Muchas gracias. Mañana lo hago triple. Triple.
1: Pues yo nada más les mando besos. No me alcanza para el depósito, la verdad.
0: Te presto.
1: Y luego me dices, préstame, Ana, porque ya no me alcanza.
0: Oye, y luego me dices, Leti, vamos a ir a comer. No, es que no tengo, Anita, para la próxima.
1: Exacto.
0: Y todavía te quiero prestar.
1: Ya ves. No.
0: Déjame ser y emocionarme por un día, ¿no? No opaques mi alegría de decir eso. En fin, ¿qué tenemos?
1: Tenemos que ir a una pequeña pausa comercial y regresamos con más. Acompáñennos en Mátame Esta Canción.
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4: Ay, Leti, ahorita que pasó la temperatura y que dijo Pascual Boing, se me acaba de antojar un Boing. Uno de mango.
6: ¿Cuándo?
4: Ay, pues ahorita.
6: ¿Cuándo no tienes antojo de algo? Deja hablarle a mis amigos.
4: Ay, que ahorita nos traigan una dotación de Boing.
6: Ay, sí, la verdad es que sí.
4: Y luego una de jarritos.
6: También. Ay, qué rico. Oye, dice que presta el depósito para acá.
4: ¿Ya ves? ¿Ya ves?
6: Ahorita tú nada más
4: echa
6: dime
4: el depósito.
6: Dice, saludos para los pajaritos. Ah, los pajaritos son los que creo que vienen bajando como de tetela.
4: Algo así llega, ¿sí, el verdad? Mensaje.
6: Bueno,
4: sí.
6: Saludos, chicos. Y nos vamos a ir con más que tenemos de ahora de ellos.
4: ¡Vámonos! Exactamente, llega este enfrentamiento y es de ustedes. En esta esquina te presentamos... Wow.

0: Ay, es el tema de Cardenales de Nuevo León, Mi Cómplice.
1: Esa canción está sabrosa para bailarla de a cartoncito.
0: Uy,
1: de
0: sí,
1: Chevecha.
0: Bien bonito.
1: Pero en la otra esquina llega otro tema, sugerencia de ustedes. Oh.

0: Tigres del Norte, ya te velé, ya te enterré y hasta te puse flores. Las 6:46, vámonos con los votos, Leti Salgado.
1: Veamos rápidamente por quién vota, a ver, está vote, a ver.
2: Mi cómplice.
1: Ay, mi cómplice.
0: 1-0.
2: Leti es mi cómplice, Cardales de Roleón.
0: Eso. 2-0.
3: Ahora sí, Leti, si quieres más dinero y me avisas, ¿eh? Vámonos con los Tigres.
1: Ay, le luego a quién. Dice, saludos desde Villa de Yala, Anita y Leticia, Leticia, andamos a gusto, eso es todo.
0: Ay, qué bonito.
1: A ver.
4: Los Cardenales de Nuevo León.
0: Pues ya ganaron.
1: Ya ganó Cardenales. Uh-huh. Ay, ay, ay, me fui a fotos. Ay, aquí le voy a mandar fotos. No. A ver, ¿qué decía?
5: Por Cardenales de Nuevo León.
1: Sí, ya decía yo.
0: Ay, qué cosas.
1: Bueno. Ay, la voz de mi chiquito. Bueno,
5: los Cardenales de Nuevo León.
1: Ya vámonos ahorita con el tema.
0: Vámonos con música. Los Cardenales de Nuevo León. Mi cómplice.

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1: Es verdad, amigos, sé que nos están sintonizando. Recuerden que si ustedes también quieren participar en este, pues ahora sí que en esta promo, una promoción que la verdad está sensacional. 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
2: Sí, la carnita, ya ves que luego los papis dicen, ay, nosotros ni nos festejan, la comadre les festeja, y bueno, pues solamente tienen que pues hacerlo a través de nuestra app de la comadre, o bien a través de nuestro WhatsApp, ¿verdad? Que se registren, uh-huh. Tienen que participar para la tómbola, ¿y de qué manera?
1: Pues de una manera súper sencillita, envíanos a través de nuestro número de WhatsApp o a través de la aplicación de la comadre, en el apartado saludos, ahí deja el nombre completo de papá, número telefónico, colonia y o municipio de donde se reporta, y por supuesto, pues ya, así ya está participando de esa manera sencilla.
2: Con la palabra clave que es papá se lo sacó. Uh-huh. Así de fácil y sencillo, y van a participar en nuestros espacios que tenemos en vivo todos los días.
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2: Así es.
1: Vámonos con más.
2: Fíjate que me está mandando una imagen Don Berna y dice, andamos creativos con las rolas, pero se ve que aquí, ay, ajá, mira, como si fueran pajaritos o no sé, pero como hechos de... ¿De qué? No sé, de papel o no sé. ¿A poco los hizo usted, Don Berna?
1: ¡Ah! Otro bonito, talento, ¿verdad? Más de Don Berna.
2: Anda, que mira, para que veas, uh-huh, al chiquitito. Bueno, vamos a irnos con más. Ya casi estamos en la recta final de Mátame Esta, siendo las 6:52.
1: ¡Vámonos! Esta primer canción es sugerencia de ustedes y dice así.

0: Es el tema del Jackie, déjalo así.
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2: 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Y en la otra esquina, Leti.
0: Llega. En la otra viene siendo un tema de nosotras, ¿no?

0: que te Anita? Sabes una, Leti.
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0: Pancho Barraza, que me maten las penas.
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0: Se me hace que esa canción te la sabes porque te llega.
1: Que me maten las penas. Uh-huh. Ahí va. A ver, ¿es momento de qué, Anita?
0: Es momento de que...
1: ¡Voten, voten, voten! Veamos.
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0: Déjalo así.
4: El Jackie.
1: Ya sabía que él iba a votar por esa.
4: Vámonos por el Jackie.
1: No puedo creerlo.
0: ¡Qué barbaridad!
3: Por el Jackie.
1: Pues sí puedo creerlo, güey.
0: ¿Qué cosa? Bueno, al menos
1: bueno,
0: uno.
1: Ya. Oye, Anita, yo creo que ya voy diciéndoles adiós, pero ya no quiero ir con prisa porque luego a veces Anita ya nada más me deja así como de, bueno, adiós. Y así me voy. Uh-huh. Así me voy como se van los hombres. Pero bueno, recuerde que ahorita usted se puede quedar ya a seguir disfrutando más relajaditos, a gusto, en casa, en el auto, tranquilamente, manejando con cuidado. Memorias de la comadre y ya saben también, algo para bailar, salsita rica y noches con salsa y toda la programación que tenemos. Pero bueno, ahí acompañan a Anita. Mientras tanto, pues yo ya me paso a retirar y Anita, pues ya, te dejo de ver el día de hoy. Mañana nos estamos bien. Mañana sí todavía, mañana es jueves. Uh-huh. Ay, ya creía que ya era viernes.
0: Ya no quieres venir a trabajar, qué bárbara.
1: Bueno, ¿con qué nos vamos, Anita?
0: Nos vamos con la rola ganadora. Llega el Jackie y el tema se llama Déjalo así.
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Déjalo así. En serio.

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0: 7 de la noche, 4 minutos. Bienvenidos. Estamos iniciando las memorias. Te saludo con gusto. Mi nombre, Ana Ordóñez. Te invito para que te quedes aquí conmigo. Ya te sabes la dinámica para poder complacerte en este espacio. Tienes que hacerme tu petición de tu memoria musical a través de nota de audio. O igual puedes marcarme a los números de cabina a través de la aplicación de La Comadre en el apartado Saludos. Ahí déjame qué memoria musical quieres escuchar, si la dedicas a alguien o igual por el simple hecho de recordar aquellos ayeres.
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0: Ay, esta memoria musical me encanta.
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0: 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Las 7 de la noche, 5 minutos. Bienvenidos en este miércoles 3 de junio, año 2026. Acompáñame desde este momento y hasta las 8:30 en las memorias. Vamos con audio. Ok, escuchemos qué dice.
2: Hola Anita, buenas noches.
0: Hola Sergio.
2: Para complacerme con la de ya lo pasado, pasado, no me interesa. Con José José Leti, para escucharla aquí ya en Cuautla. Saludos y nos reportamos a las 8:30 para Noches con Salsa.
0: Ándale, Sergio, me parece excelente. Te saludo con gusto, cuídate mucho. Enseguida viene el príncipe de la canción. Las 7:06, ¿tenemos audio?
3: Hola, Anita, muy buenas noches.
0: Hola.
3: ¿Me podrías complacer con una canción, por favor? Una del Simple Show de los Vázquez, la de Juguito de Piña.
0: Ok.
3: Por favor, para escucharla. En casita y en Cuauhtlisco, somos tu pura comadre, gracias.
0: Ay, qué bonito, excelente, te saludo con mucho gusto. Colonia Cuauhtlisco, escuchando las memorias. Vamos con un audio más y nos vamos con música. Escuchemos. Hola. Ay, dice, se eliminó este mensaje. Ay, qué barbaridad. Bueno, entonces, escuchemos otro audio más.
4: Hola, buenas noches, Anita. Te saluda Don Berna.
5: Sergio.
4: Compláceme con la memoria de los tremendos sepultureros, pobre alma, para escucharla aquí en la industria del amor. Que Dios te bendiga, amiguita, Anita, amiguita del alma.
0: Ay, qué bonito. Saludos, Don Berna. Cuídese mucho y enseguida viene su memoria musical, las 7 de la noche, 7 minutos. Bienvenidos. Aquí iniciamos las memorias.

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1: Las 7 de la noche, 18 minutos. Estamos de regreso en las memorias. Tengo saludos a través de la aplicación de la comadre. Me dice, hola Anita, ¿me podrás poner, por favor, una memoria musical? Simplemente amigos de Ana Gabriel. Por favor, gracias. Claro, enseguida te voy a complacer con gusto. Vamos con nota de audio a través de nuestro número de WhatsApp. Escuchemos qué dice.
2: Hola, Anita, buenas noches.
1: ¿Me Hola.
2: ¿Me podrías complacer con una canción? A donde vayas con los Bukis, por
1: Uy,
2: favor.
1: Uy, a donde vayas. Ay, qué bonita memoria musical. Enseguida te vamos a complacer también con todo el gusto del mundo. 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
1: ¡Ay, qué bonita memoria musical! Las 7 de la noche, 19 minutos. Vamos a la pausa comercial y regresamos con más.
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0: 7 de la noche, 29 minutos. Oigan, este bloque musical que acaba de pasar, A Donde Vayas, de Los Bukis. Y también la memoria musical Simplemente Amigos, de Ana Gabriel. Híjole, ambas memorias me encantan. Son de mis favoritas. Muchas gracias por solicitarlas. Vamos con audio, escuchemos.
1: Hola, Anita, buenas noches.
0: Hola.
1: ¿Cómo estás?
0: Betza.
1: Como siempre, ya sabes, aquí escuchándote en la chamba.
0: Ay.
1: Un favorzote, ¿podrías mandarle saludos y felicitaciones a mi hijo Jairo Gadiel González, que cumple años? Y no sé si le puedas poner unas mañanitas, por favor.
0: Ay, qué bonito. Saludos para ti, mi querido Jairo Gadiel, que el día de hoy estás de manteles largos. Ya escuchaste, mamá te manda felicitar. Te quiere mucho, mucho, mucho. Obvio, desea todo lo mejor en esta vida. Pues para ti, échale muchas ganas. Me debes a la rebanada de pastel.
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0: Y claro, estas mañanitas van muy en especial para todos los que en este día están festejando santo o quizá su cumpleaños, alguna fecha en especial. Muchas felicidades.
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0: Un enorme abrazo para todos ustedes. Pásenla muy, muy bonito. Vámonos con más. Hola, Anita. Saludos de Buena Vista en Tenextepango. ¡Ay, qué bonito! Te envío saludos y un abrazo. Ya, ya quedó registrado tu hijo. Claro que sí. Muchísimas gracias a los que están enviando ya sus datos para registrar a papá. Papá se lo sacó. Obviamente, pues, cortesía de la comadre 101.7. Vamos con audio.
3: Buenas
0: Hola.
3: Noches, Anita. Por
0: ¿Qué
3: favor,
0: tal?
3: ¿Me podrías poner una memoria de Roberto Carlos esperando un bebé? Ah. Gracias, Anita.
0: Okay.
3: Bonita noche, Anita. Gracias. Hasta mañana.
0: Ay, hasta mañana, señora bonita. Le envío saludo, besote y abrazo. Ya no recuerdo si es Cuernavaca o Temisco, pero ya sabe que le envío toda la buena vibra en esta noche. Cuídese mucho. Y enseguida viene Roberto Carlos. Vamos con otro audio.
4: Hola, Anita. Buenas noches.
0: Hola.
4: ¿Me podrías complacer con la canción El Bomboró de la Sonora Santanera? Gracias.
0: ¡Excelente! ¡Muchísimas gracias! Gracias a ustedes que se están comunicando a nuestro número de WhatsApp y también a través de llamada a nuestro número de cabina. Hola, buenas noches, Anita. ¿Le puedes mandar saludo a la señorita Yesenia? El día de hoy cumple sus 15 años. Por favor, ponle las mañanitas. Te estamos escuchando en Cuautlixco y gracias. ¡Oye, Yesenia! ¿Estás en una etapa hermosa de tu vida?
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0: Disfruta mucho este día, pero sobre todo disfruta mucho de esta etapa tan hermosa de tu vida. El día de hoy cumples apenas tus 15 primaveras. Apenas estás, pues ahora sí que despertando a la vida. Disfrútala paso a paso, todo en su debido momento.
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0: ¡Ay, Yesenia! Una, pues ahora sí que una quinceañera hermosa que está festejando sus 15 primaveras. Te envío saludos. Las 7 de la noche, 33 minutos. Vámonos con más. Más memorias en La Comadre.

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5: Estamos de regreso en las memorias, a las 7 de la noche, 42 minutos. Voy a enviar saludo, besote y abrazo para todos nuestros radioescuchas. A ti que en este momento estás sintonizando La Comadre, que vas quizá ahí en la ruta, que vas en el taxi, que vas ahí en el auto propio, o igual quizá nos estás escuchando en casita, en el trabajo, o bueno, donde quiera que te encuentres, te envío un saludo bien especial para ti. Vamos con más. Saludos a través de la aplicación de La Comadre. A ver, ajá, ok, aquí está. Me dice, hola Anita, ¿serías tan amable de complacer con una melodía?

Escuchando las memorias. Hola, Anita, ¿me puedes poner la canción de Napoleón, el tema Vive? Para reflexionar un poco. Te escuchamos en Palmillas, Guerrero. Te mando un fuerte abrazo y muchas bendiciones. Ay, qué bonito. Yo también les envío saludos. Pero recuerda que para poder complacerte con tu memoria musical es a través de nota de audio. O también puedes marcar a cabina y con gusto te voy a complacer. Las 7 de la noche, 44 minutos. Vamos con más memorias en La Comadre.

0: Oigan, estamos de regreso en las memorias, las 7 de la noche, 50 minutos. Provechito para ustedes si están en la hora del cafecito, en la hora del tecito, degustando algo delicioso. Bueno, buen provecho. Saludo que va muy en especial para la señora Lucy. Marcó a cabina, ella nos sintoniza desde el municipio de Totolapan, Morelos, escuchando las memorias y me está pidiendo retrato hablado a cargo de los Mier. Saludos, doña Lucy, excelente noche. Vamos con audio, ¿qué dice?
1: Hola, Anita, ¿me puedes poner la de Leo Dan, esa pared?
0: ¡Órale!
1: Porfa, Anita, gracias.
0: Ok, me parece bien. Tenemos otro audio más, así es que escuchemos.
2: Hola, Anita, buenas tardes.
0: Hola.
2: Habla Gabriel de aquí, de la colonia de Las Cruces.
0: Ajá.
2: ¿Me podrías complacer con una canción de los Socios del Ritmo? La canción se llama Besito Loco.
0: Ah.
2: Espero que me la complazcas, Anita. Muchas gracias. Que tengas buena tarde. Dios te bendiga. Y aquí somos pura comadre.
0: Excelente, Gabriel. Cuídate mucho. Colonia Las Cruces, Tetelcingo, Morelos, escuchando las memorias. Las 7 de la noche, 52 minutos. Vámonos con más. Acompáñame en La Comadre.

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0: las 8 de la noche, 7 minutos, escuchamos Beso, Besito Loco. Oigan, qué bonita memoria musical estamos escuchando aquí en La Comadre. Vamos con audio, escuchemos.
1: Hola, Anita, ¿cómo estás? Excelente tarde noche. Aquí
0: hola.
1: El Rorro. Te mando un mensaje ahorita que me desocupé tantito porque Leti fue un mandadito, pero ya mejor que regrese, ya mandé mi audio.
0: ¡Ay, ajá!
1: Andamos aquí a la vuelta y vuelta, pura comadre. Y también para pedirte la memoria de Liberación, un regalo de amor para escucharla en esta noche romántica que se merece. Saludos, Anita, que tengas una excelente noche y bendiciones a tu auditorio.
0: Ok.
1: Pura comadre.
0: ¡Excelente! ¡Gracias! Cuídate mucho y excelente noche. ¿Tenemos otro audio?
2: Hola, Anita.
0: Hola.
2: ¿Me puedes complacer con la canción de Te Adoro? Del grupo Bronco. Saluditos.
0: ¡Adoro! ¡Ay, qué cosas! Ustedes siempre le cambian el nombre a las canciones. ¡Qué bárbaros! Enseguida viene Adoro de Bronco. ¿Tenemos un audio más? Hola.
3: Hola, Anita, buenas noches.
0: ¿Qué tal?
3: Habla Gabriel de acá, la Colina de las Cruces.
0: ¡Ay, Gabriel!
3: ¿Me podías complacer con una canción de Julio Iglesias?
0: ¡Ay, Gabriel! Gabriel, ya te puse una memoria musical, si no mal recuerdo. A ver, creo que te puse esta.
3: Hola, Anita, buenas tardes. Habla Gabriel de aquí, la Colina de las Cruces.
0: ¿Sí?
3: ¿Me podías complacer con una canción de Los Socios del Ritmo?
0: Ajá.
3: La canción se llama...
0: ¿Besito Loco?
3: Besito Loco.
0: Ya, justo acaba de pasar, Gabriel. Te saludo con gusto. Cuídate mucho. Colonia Las Cruces. Vamos con más. Hola, buena tarde. Quiero mandarle un saludo y desear una excelente tarde a mi esposo. Él se llama Gregorio Villagómez. A mi hermano Cristian, que se encuentran trabajando. Además, escuchando a la comadre. ¡Ay, qué bonito detalle! ¿Ya escuchaste, amigo? Para ti, Gregorio Villagómez, tu esposa chula y hermosa te envía saludos en esta nochecita que aún sigues trabajando. ¡Qué bonito! Échale muchas ganas. Saludos y un abrazo. ¿Tenemos otro audio más?
4: Hola, Anita. Buenas noches.
0: Hola.
4: ¿Me vas a poner mi canción, la de Leodán, cuando tú llegaste? Gracias, Anita.
0: El tema, pero no se llama cuando tú llegaste. Les digo que ustedes le ponen el nombre que ustedes quieren a las canciones. Tú llegaste cuando menos lo esperaba. Enseguida te voy a complacer. Vámonos con más. Más memorias a través de la frecuencia más sabrosa. 101.7 FM, La Comadre.

0: Las 8 de la noche, 17 minutos, estamos de regreso en las memorias. Oigan, creo que es Rosita, creo que sí, ¿verdad? O Mari,
1: hola, Anita,
0: Mari, que
1: noches.
0: Diga.
1: Hoy sí me vas a poner mi canción, la de Leo Dan, cuando tú llegaste.
0: Mari, andas despistada y yo también, ya se me andaba pasando. Leo Dan ya pasó. De hecho, pasó en el bloque anterior con la memoria musical de esa pared. Recuerden que no puedo repetir al mismo artista. Pero bueno, Mari, te envío saludos. Hasta el bellísimo Tepoztlán, Morelos. Cuídate mucho, saludos y bonita noche. Vamos con audio.
2: Ahí está, chula. ¿Me puedes poner una memoria, por favor? La de Ana Gabriel, Luna.
0: Ay, Gloria, de veras. Puras fallas contigo. Ana Gabriel también ya pasó con el tema de Simplemente Amigos. Pero bueno, te saludo con gusto, Gloria. Colonia Gabriel Tepepa. Vámonos con más. Hola, saludo para... dice... Saludo desde Lexington, Kentucky. Estamos escuchando Las Memorias de la Comadre. Pueden ponerme una canción de Rigo Tobar desde Kentucky. Bueno, recuerden que para complacerlos es a través de nota de audio. Nota de audio a nuestro número de WhatsApp. O también pueden marcar a cabina. Tenemos... ok. Creo que es para anotarse. Para la promoción de papá. Me parece que sí. Sí. De hecho, envió texto y también envió este audio que no dice nada. Pero bueno, enseguida voy a transferir tus datos. Gracias para todos los que ya se están anotando para, pues, esta promo de papá se lo sacó con la comadre. Vamos con otro audio más.
3: Hola, Anita. Buenas noches.
0: Hola.
3: Yo puedo mandar una felicitación a mi esposa Nancy Martínez, aquí de la colonia. ¿Estás igual? Ya que hoy es su cumpleaños número bla, bla, bla. De parte de toda su familia Bazán.
0: Ay, qué cosas.
3: Y si le puedes poner la canción de Tres Regalos, por favor. Gracias.
0: Ándale.
3: Y buena noche.
0: Excelente, muy en especial para tu señora esposa que está cumpliendo sus 20 algo de primaveras. Le enviamos saludos y un enorme abrazo. Ojalá que la estén consintiendo mucho, mucho, mucho. Y por supuesto que la esté pasando muy bonito. Enseguida viene Tres Regalos para complacer a la cumpleañera de esta noche. Saludo que va muy en especial para la comadre Jiménez Saldaña. Me escribió desde hace un buen de tiempo y hasta apenas leí tu mensaje. Saludos, Jimé, también para tu mami, la señora Amanda, para Nacho, Maite, Mari, Mateo, Yuli, Quique, bueno, para la familia completita. Les envío saludos y un enorme abrazo. 8 de la noche, 20 minutos, vamos a la pausa comercial y regresamos en La Comadre.
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1: Las 8 de la noche, 26 minutos, estamos de regreso en las memorias. Por supuesto, a través de la comadre 101.7. Saludo que va muy en especial para Anselmo, a su mami Esperancita y bueno, a todos los radioescuchas de la comadre, a nuestros paisanos en la Unión Americana, a mi gente hermosa de Atlixco, Puebla y bueno, a todos ustedes, Anselmo les envía saludos y un abrazo. Anselmo me estaba pidiendo a los socios del ritmo con el tema Lero Lero. Pero Anselmo, te ganaron a la agrupación. Pero bueno, te saludo con muchísimo gusto. Más saludos que van muy en especial para el señor Memo Martínez, el jefe Pluma Blanca, Colonia Año de Juárez, escuchando La Comadre 101.7. Saludo que va muy en especial también para Fabi, para Julio, para Patricio. Y en esta noche vamos a saludar y a felicitar muy, pero muy en especial a una hermosa cumpleañera.
2: Hasta la mañana. En que vengo a saludarte.
1: Ay, muchísimas felicidades para Ari, que el día de hoy está festejando pues un año más de vida. Está cumpliendo años en esta noche.
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1: Ay, qué padre. Mi querida Ari, te enviamos saludos y un enorme abrazo. Acaba de marcar aquí a cabina a tu tío Oscar, que nos está sintonizando desde Wisconsin. Te felicita tu tío Oscar, tu tía Kerry, Adelina y también Riley. Te desean todo lo mejor, que esta noche sea una noche súper especial para ti. Que Dios te bendiga siempre y te conceda una vida, pues, muy plena, una vida llena de mucha salud, de mucho amor, rodeada de todos tus seres queridos. ¡Ay, qué padre! Nada más que, Ari, me debes la rebanada de pastel. Y si es de chocolate, pues aún más sabroso. ¡Qué bonito! Les envío saludos a todos los cumpleañeros. Vámonos con más porque ya estoy en la recta final de las memorias. Tenemos audio, ¿qué dices?
3: ¿Me puedes complacer con una memoria, por favor?
1: ¡Ay!
3: Una de la industria de... Una de... De la mafia.
1: ¿La mafia?
3: La que sea, por favor.
1: Ok.
3: Gracias, Anita. Que pases bonita noche.
1: Ah.
3: Dulce sueño.
1: Gracias.
3: Soy Juan Carlos.
1: Excelente, mi querido Juan Carlos. Te saludo con mucho gusto. Las 8 de la noche, 29 minutos. Vamos con más memorias en La Comadre.

0: Estamos de regreso en las memorias, las 8:32 p.m. Por ahí me llegó un mensajito de una personita que me decía que les puse su memoria musical a una persona que me pidió Ana Gabriel a través de mensaje. Sí, exacto. Recuerden que al inicio del programa yo siempre les hago la mención que para poderlos complacer a través de nota de audio al número de WhatsApp, marcar a los números de cabina o a través de la aplicación de La Comadre. En el apartado donde dice saludos, ahí sí es a través de texto. Si aún no tienen la aplicación de La Comadre, descárguenla en este momento.
1: Y no quise escuchar.
0: Porque creo que a muchos les da pena enviar audio. Así es que si no quieren enviar audio, bueno, envíen texto, pero no al número de WhatsApp. Si quieren que los complazca, es a través de texto, pero en la aplicación de La Comadre. Recuerden que es completamente gratis el que ustedes la puedan descargar. Y también está disponible para sistema Android y también para sistema iOS. Las 8:34 p.m. Estoy ya casi en la recta final. Saludos, Anita, de parte de toda la familia. Estamos escuchando En Casita. ¡Ay! ¿Es el Marquitos? ¿Es el Marquitos Toys? ¿Dónde andan, Marquitos? ¿Estás con tu mami? ¿Con Brendita? ¿Con Marquitos Papá? ¿O nada más estás con, bueno, con tu familia? ¿Con Sonia? ¿Con los peques? Bueno, les envío saludos. Saludos, Marquitos. Cuídense mucho. Hola, Anita. Buenas noches. ¿Cómo estás? Qué gusto saludarte y escucharte. Aquí estoy acompañándote en las memorias de La Comadre. Una noche fresca y con un canto de los grillos. Estoy en zona boscosa. ¡Ay, qué padre! ¿Te imaginas estar en una cabaña con un clima así como que bien rico? Un clima fresquecito, lluvioso. Una tacita de chocolate con leche. Disfrutando las memorias. ¡Ay, qué bonito! ¿Alguien que me invite que tenga una cabaña? Vamos con audio, escuchemos.
2: Hola, hola, Anita, buenas noches. Buenas
0: hola.
2: Noches, Anita. Oye, quería ver si me puedes complacer con una canción.
0: Ay.
2: Soldados del Amor, por favor.
0: Híjole.
2: Te saludo desde San Luis Potosí. San Luis Potosí se escucha por la Comadre. Aquí andamos a la vuelta y vuelta.
0: ¡Qué milagro!
2: Bastante chip y chip y bastante lluvia.
0: Ay, ¿en serio?
2: Aquí andamos con bastante gente a la vuelta y vuelta, pero bueno, ¿qué hacemos? Saludos, Anita, saludos.
0: Excelente, amigo. Pues échale ganas. Qué gusto me da saludarte. Tenía rato que no te comunicabas, pero bueno, te envío abrazo hasta San Luis Potosí. Sí, tarde pero seguro. Aquí andamos de este lado del portal. Gisela y Romay. Saludos, chicuelas. ¿Cómo están? Muy buena noche. ¿Tenemos otro audio?
3: Hola, Anita. Tú, Milagros.
0: Hola, Milagros.
3: La Migaliano.
0: Ay.
3: La Rita. Tú, Milagros. Te quiero mucho, Anita.
0: Gracias, hermosa.
3: Me acompaña de mi papá.
0: Ah.
3: De mi hermano.
0: Ah, sí, saludamos con mucho gusto a tu hermano Luis, que también nos está ahí sintonizando. Solamente que no entendí, ¿dijiste Gali Galeano, la cita?
3: Tú, Milagros.
0: A ver.
3: Te quiero mucho. Ay. La Migaliano.
0: Gali Galeano.
3: La cita.
0: La cita. Ok, mi querida Milagros, enseguida te voy a complacer en las noches con salsa. Dice, gracias y suerte para todos. Claro, muchísimas gracias a los que ya están enviando los datos completos de su papá para que puedan participar en la dinámica de Papá se lo sacó. Ya saben que pues esta promo está excelente. 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Vámonos, finalizamos las memorias de La Comadre. Tengo por aquí un último saludo porque no quiero que se me vayan a enojar. Dice, saludos Anita desde Chicago, Illinois. Compláceme con la canción Amarte a la Antigua para mi esposa Marilú. Gracias. Una enorme disculpa a las personas que ya no me alcanzó el tiempo para complacerlos, pero enseguida los voy a complacer en Las Noches con Salsa. Acompáñame en La Comadre 101.7.
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Oigan, bienvenidos. Estamos iniciando las noches con salsa a través de la Comadre 101.7. Escuchamos el tema La Cita y es a cargo de Gali Galeano. Acompáñame en este ombliguito de semana. Ya casi, casi viene el fin de semana. Hay que echarle ganas porque ya casi es viernes. Vámonos con saludos a través de nuestro número de WhatsApp. Agréganos si aún no nos

0: anunciando al Marquitos.
1: Mándame unos saludos a mis padres que están allá en Nenecuilco, haciendo la milanesa más sabrosa de las tortas, Brenda.
0: Me consta.
1: Claro que sí, saludos de parte de su hijo Marquitos.
0: Ay, el Marquitos.
1: Tanita, súbele a esa música. Aquí en casita estamos ensayando esas salsas que nos salgan mejor que nunca.
0: Bueno, ya los veré bailando en la próxima fiesta. Saludos, Marquitos, a Sonia. Y bueno, exactamente como bien lo dice Marquitos, a sus papás, a la señora Licha y también a don Marquitos. Andan seguramente, sí, bien apurados. Obviamente preparando esa rica, sabrosa y deliciosa milanesa para las tortas Brenda, que en lo personal me encantan. Bien preparadas, así bien sabrosas como la comadre. Les envío saludos. Y aparte, Marquitos, no, Marquitos, ¿cómo antojas eso? Acaba de enviarme la foto de unas sincronizadas. Ya vi ahí el pico de gallo. El refresquito no puede faltar. ¡Ay, qué delicia! Provechito, Marquitos, para Sonia y para los peques. Cuídense mucho. Excelente noche de miércoles. Dice, cuando gustes, Anita, mi casa es como una cabañita. ¿Es en serio? Ay, pues a ver, ¿cuándo me invitas, no? Llevo a toda la bola de amigos, incluidos Marquitos y su esposa Sonia. Nos vamos de gira artística hasta Huitzilac. Nos vamos a la cabaña de Eduardo, aprovechando que ya nos está invitando. Saludos, muchas gracias, cuídate mucho. Vamos a la pausa comercial y regresamos con más. Acompáñame en las noches con salsa.
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0: 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Vámonos rapidito con más. Tengo saludos, saludo a través de nuestro número de WhatsApp. Me dice Ana, muy buena noche. Por favor, ¿podrás complacerme con el tema ¿Qué locura enamorarme de ti? Es a cargo de Eddie Santiago. Estamos escuchando La Comadre 101.7. Me parece perfecto. Enseguida te voy a complacer. Tengo más saludos. Dice a través de la aplicación.

Felicitación de la comadre. Hola, saluditos, Javi. Saludos, Javi, cuídate mucho. Que tengas una excelente y bendecida noche escuchando Las Noches con Salsa. Vámonos con música. Marquitos, Sonia, síganle practicando a estos pasos de baile a ritmo de salsa en Las Noches con Salsa.

0: Ok, estamos de regreso en las noches con salsa. 8:55 de la noche. El tiempo se va muy rápido aquí con ustedes. Escuchando las noches con salsa. Vámonos con más. Vamos a seguirlos complaciendo en este miércoles. Hola Anita, buena noche. ¿Podrías complacerme con la canción Deseándote de Frankie Ruiz? Gracias, saludos desde Guerrero. Que tengas buena noche. Qué amable, muchas gracias. Igualmente para ti, excelente y bendecida noche. Te saludo con mucho gusto. Tenemos audio, ¿qué dice?
1: Hola Anita, buenas noches.
0: Hola.
1: ¿Podrías complacer con la canción Tú y yo uno solo? Escuchando a la comadre
0: 5.7. Ay, sí, ya hasta me envió la foto. En efecto, nos está sintonizando. Oye, amigo, no se te olvide descargar. Aparte, es que él nos está escuchando desde la página de la comadre, sí, ¿verdad? Pero, amigo, ahora te falta que descargues la aplicación. Te vas allá a la tienda donde descargas tus demás aplicaciones y ponle La Comadre 101.7 Cuautla. Le picas ahí donde dice descargar, instalar y automáticamente ya estamos contigo. Te envío saludos y un enorme abrazo. No estoy muy segura, la voz se me hace parecida a la de Chavita hasta Joquisingo. Te envío saludos. Anita, buena noche. Por favor, ¿me puedes complacer con el tema? ¿Por qué será? Gracias. Escuchando a la comadre en Cuernavaca. Excelente. Para mi gente hermosa de Cuernavaca, Morelos, les envío saludo, besote y abrazo. Enseguida viene el tema que me está solicitando. Vámonos con más. Más música sabrosa en las noches con salsa.

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0: Oigan, estamos de regreso, 9 de la noche, 15 minutos, en 9 con 15, que no se les haga tarde. Saludo para mi gente hermosa, el Estado de México, Nepantla, Tepetlixpa, Ozumba, Amecameca, el Valle de Chalco, también para mi gente hermosa de Santiago Tianguistenco que nos están sintonizando, para ustedes que nos escuchan desde Toluca, Toluquita la Bella, les envío saludos y un abrazo. Vámonos con más, a seguirlos complaciendo en esta noche. ¿Tenemos audio?
1: Bueno, bueno, Anita, ¿me puedes poner la de...
0: La de... Y luego envió texto. La de Máscaras, porfis y gracias. Ok, enseguida llega Tamba y Fuego con el tema de Máscaras. ¡Ay! Estoy viendo a Brendita. Saludos, Anita, aquí escuchándote como cada noche.
2: Anita, Anita, buenas noches. ¿Me puedes complacer con una canción de el Super Show de los Vázquez?
0: ¡Ay, Brendita!
2: Se llama Jugo de Piña.
0: Estamos en las noches con salsa, Brenda. ¡Te pasas! ¡Ay, Brendita! Bueno, te envío saludos. Mándame una tortita, por favor. Ya sabes, mi favorita, milanesa. Ay, qué rico, sí se me antoja, una torta así bien sabrosa, preparadita. Ay, bueno, es que ya hasta me da pena decir de quién están más sabrosas, porque luego Brendita me regaña. Y si no, Marquitos me agarra de carrilla, entonces... Bueno, todos las preparan deliciosos. Doña Licha, no se diga. Brendita se luce. Don Marquitos, papá, también le salen deliciosas. A Johnny, pues también, ni se diga. Marquitos es mi preferido en la cuestión de las hamburguesas. Bueno, también las tortas las prepara ricas, pero a mí en lo personal, para hamburguesas, las de Marquitos. No hay más. Que diga, no se diga más. Ay, qué cosas. Ya mejor dejemos de hablar de tortitas y hamburguesas porque ya me está dando hambre. Anita, buena noche, aquí escuchándote. Dice, algo de lluvia, porfa, porque andamos dándole a la chamba en casa para que quede hermosa. Mis hijos, Etris y Evan. Porfa, me gustaría la de Te va a doler, pero no, la vida sigue. ¿O no, Anita? Abrazos para mis hijos de parte de Chivis. Sí, Chivis, tienes toda la razón. Hay un dicho que dice que para atrás ni para agarrar vuelo. O sea, ya lo que pasó, next, hay que darle a la siguiente página y lo que sigue. Bueno, yo no sé, ¿verdad?, en qué situación estés pasando, pero sí, tienes toda la razón. Ya, lo que sigue. Tengo llamada, a ver, permítanme un segundo.
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0: ¡Qué bárbaros! Me hicieron ir a contestar la llamada y todo para que me colgaran. ¡Ay, qué cosas! Oigan, esta salsa que tengo de fondo, ya les había dicho que me encanta. Creo que sí, ¿verdad? Ay, no sé por qué, pero se me hace una salsa así romanticona, sabrosona, sensualona. Y todo lo demás con una. Oigan, me tengo que ir a una pequeña pausa comercial y regreso con los temas que me están solicitando. 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Ahora sí, vámonos a la pausa comercial y regresamos con más.
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0: Estamos de regreso en las noches con salsa. Las 9 de la noche, 32 minutos. Acabamos de escuchar el tema a cargo de Maelo Ruiz. La salsita se llama Te va a doler. ¡Uy, qué cosas! Para nuestra amiga que la solicitó, que de hecho me envió más mensajes, ¿sí, verdad? Y bueno, me decía que es una separación de muchos años. Te lo agradezco de corazón. Ay, amiga, no, pues sí te entiendo. Quizá, pues es muy complicado, ¿no? Sobre todo porque, pues el compartir ya tanto tiempo con una persona, pues sí, sí, sí se siente aquí en el corazón. Pero bueno, quizá todo pasó por algo, quizá pues viene algo mejor para ti. Pues bueno, por algo suceden las cosas. Ánimo, te saludo con gusto. Saludo que va muy en especial para Brendita. Me dice, ponme entonces la que te guste más. Ah, ok. Gracias, Brendita. Enseguida te voy a complacer con el tema. Como Brendita dice que la que más me guste. Complicado, Brendita. Hay muchas que me gustan. Pero enseguida ponemos al septeto a Carey con el tema Eres mi sueño. Vamos con audio. Escuchemos qué dice.
1: Hola, Anita, buenas noches.
0: Hola.
1: Un favor, soy hermano de Milagro, soy Luis. Bonita noche. Oye, ¿me podrías poner la de Gilberto Santa Rosa? Conteo regresivo, de favor.
0: Ah, ok.
1: Para la familia Núñez de aquí de Jutepec, Morelos. A nombre de Karina y de su hermano Luis. Y unos amigos que están aquí, Jorge y Rigo, de favor.
0: ¡Ay, qué bonito! Los saludo con muchísimo gusto hasta Jutepec, Morelos. Les envío un enorme abrazo y sigan disfrutando la música en las noches con salsa a través de La Comadre 101.7. 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Vámonos con música. Uy, esta salsa está sabrosa, así como La Comadre. 9:35.

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1: Ya estamos de regreso en las noches con salsa. Oigan, qué bonito tema que acabamos de escuchar. Gilberto Santa Rosa, conteo regresivo. 9:47, ya casi me voy a despedir. Últimos saludos, escuchemos qué dice.
2: Ahora tiempo de que nos complazca con una salsita de Eddie Santiago, la que sea, ahora sí que la que sea. Gracias, okay. Buena noche.
1: Gracias, excelente noche. El tema que sea, pero a cargo de Eddie Santiago. Me parece bien, enseguida te voy a complacer. Anita, dile que no se sienta triste, que aquí tiene un amigo en Toluca. Ah, ya, para nuestra amiguita, ¿verdad? Ok, ya escuchaste, mi chivis. Te están enviando saludos. ¡Ánimo! No estés triste. Saludo para Gloria, que nos sigue sintonizando, Colonia Gabriel Tepepan. Ya me voy, pero tengo saludos. El saludo que va muy en especial para Anselmo. Marcó a cabina, nos sigue sintonizando desde San Pedro Apatlaco, Coahuixtla. Escuchando las noches con salsa a través de la comadre. Y me está pidiendo el tema de Willy Colón, el gran varón. Ahora sí, ya me voy, me despido por esta noche. Amenazo con regresar, si Dios me lo permite. Mañana, jueves, estamos de regreso. 6:00 p.m, tenemos una cita. ¡Ay, esta salsa también está sabrosa! Disfrútenla y claro, también disfruten su noche. Descansen muy, muy rico para los que están trabajando. Ánimo, que les sea muy leve la jornada laboral. Sigan con la música más sabrosa en La Comadre. Mientras tanto, muy buena noche.

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1: 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Son las 10:03.

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Son las 10 con 13 minutos.

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Son las 10 con 19 minutos.

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2: Son las 10:23.

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Son las 10 con 31 minutos.

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1: Son las 10:37.

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6: Son las 10:42.

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Son las 10:54.

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1: Revista del Consumidor Radio. ¿Sabías que un mal uso de tu rastrillo desechable no solo acorta su vida útil, sino que también favorece la aparición de bacterias? Cuidar tu piel empieza desde saber elegir el producto correcto en el supermercado.
2: Además, si viajas a alguna de las sedes de la Copa Mundial 2026, te compartimos las mejores opciones para mantenerte conectado. De esto y más platicamos hoy. Quédate en Revista del Consumidor Radio.
3: Revista del Consumidor.
1: Los rastrillos desechables son herramientas de afeitado que tienen como objetivo ofrecer una opción práctica, higiénica y económica para el cuidado personal. Este tipo de productos son de uso limitado, ya que dependiendo de su calidad, pueden durar de 5 a 10 afeitadas.
2: Su bajo costo los vuelve ideales para viajes o uso ocasional. Además, su distribución es amplia, pues se encuentran en supermercados, farmacias o tiendas de conveniencia. Están fabricados principalmente de plástico, lo que puede facilitar su manejo. Cuentan con un mango, un cabezal con navajas preinstaladas de acero inoxidable y una banda lubricante.
1: En el mercado podemos encontrar modelos para mujer y para hombre, y aunque la tecnología es similar, cada tipo de rastrillo se segmenta por género para adaptar su forma y banda lubricante a diferentes zonas del cuerpo. Esta segmentación responde a las necesidades prácticas y estrategias de marketing, que suelen reflejarse en los precios, ya que los productos de mujer son más caros que los de hombre.
2: Para ayudarte a elegir mejor, el Laboratorio Nacional de Protección al Consumidor puso a prueba la resistencia y desempeño de 26 modelos distintos, 13 modelos para mujer y 13 para hombre. Se realizaron distintas pruebas para comprobar que los empaques incluyeran la información comercial en español de acuerdo con las normas oficiales mexicanas. También se revisó a detalle el estado de las navajas, analizando el estado original del filo y que estuvieran libres de oxidación o cualquier daño.
1: También se determinó la carga máxima de los mangos antes de romperse. En este caso se convocó a un panel de personas consumidoras que calificaron aspectos como la efectividad en el afeitado, la experiencia de uso y el cuidado y protección que brindan a la piel.
2: En el caso de los rastrillos para mujer, los resultados fueron los siguientes. Todos los modelos analizados presentaron su información comercial correctamente. El modelo de la marca Chedraui presentó imperfecciones en las hojas, navajas. Tres modelos de Gillette, dos de Equate, Chic, Envisage y Bic obtuvieron la excelencia en la prueba de cuidado y protección de la piel. Los productos que calificaron con excelencia al promediar todas las pruebas fueron Bic, Envisage, Chic y tres modelos de la marca Gillette. Recuerda que la calidad puede ser la misma, pero el precio no. Por ejemplo, el paquete de Chic cuesta 161 pesos y trae cuatro piezas. Estarías pagando 40 pesos por rastrillo. Por su parte, el paquete Gillette Venus Extra Suave cuesta 154 pesos, pero al traer menos piezas, cada rastrillo te cuesta 77 pesos, casi el doble. Por eso es importante que compares los precios y desempeño de cada producto.
1: Ahora, en el caso de los rastrillos para hombre, se encontró que todos los modelos presentaron correctamente su información comercial. Tres modelos presentan imperfecciones en las navajas, Chedraui y dos de la marca Daycare. Cuatro modelos calificaron con excelencia en la prueba de cuidado y protección en la piel, tres de la marca Gillette y uno de la marca Envisage. Es importante evaluar el desempeño y el costo por unidad antes de elegir. Por ejemplo, en el paquete Envisage, calificado con excelencia, cuesta 40 pesos y contiene dos piezas. Estarías pagando 20 pesos por rastrillo. Por su parte, el paquete Bic de cuatro piezas piezas cuesta 107 pesos, lo que eleva el costo a 27 pesos por cada pieza.
2: Usa tu presupuesto de manera inteligente. Presta atención a las recomendaciones de compra y uso. Compra tus rastrillos en comercios establecidos y revisa que el empaque esté en buenas condiciones. Guarda tu comprobante en caso de que necesites realizar algún cambio por defectos de fábrica. No compartas el rastrillo con otras personas, aunque sean de tu propia familia. Cámbialo cuando notes que necesitas hacer más presión para rasurar adecuadamente.
1: Usa gel o crema para afeitar. De esta forma tu piel sufrirá menos. Usa crema sin fragancia o aloe vera para cuidar tu piel después de afeitarte. Déjalo secar después de utilizarlo. La humedad puede dañar las navajas. Guárdalo en un lugar limpio y sin humedad después de usarlo.
2: Tu elección va más allá de la marca. Se trata de calidad, precio y sobre todo responsabilidad. Al terminar la vida útil de tu rastrillo, no olvides desecharlo de forma segura. Envuélvelo en material resistente o colócalo dentro de un envase vacío para evitar que las hojas queden expuestas. No olvides que la información es tu mejor aliada para consumir de manera responsable.
3: Revista del consumidor.
1: Boletos digitales, mapas, transportes, pagos y hospedaje dependen del acceso a datos móviles. Pero, ¿sabes cómo mantener la conexión al cambiar de ciudad o país sin agotar el saldo, pagar cargos inesperados o perder tu número? Para controlar el uso de tus datos móviles y evitar gastos excesivos en tu celular, tienes que saber qué es lo que estás usando.
2: Si cruzas la frontera y quieres seguir conectado, el servicio de roaming permite que tu número funcione fuera de México, ya que al momento de pisar suelo extranjero, tu celular se conecta a la red de otro operador para que no dejes de postear ni de llamar.
1: Es importante que tomes en cuenta que las tarifas internacionales suelen ser más elevadas, dependiendo de tu plan o operador y país que visites. El cobro puede ser por cada minuto, mensaje o megabyte que uses.
2: Si el roaming no es para ti, sigue estas recomendaciones. Primero, revisa si tu plan ya lo incluye. Y si no es así, desactiva la opción en tu configuración, porque al cruzar la frontera, el equipo podría conectarse automáticamente y generar cargos imprevistos.
1: También verifica cuál es tu línea predeterminada para llamadas y datos. Así evitarás activaciones por error y costos adicionales. Viaja con información y evita sorpresas con la cuenta.
2: Ahora hablemos de las eSIM, un chip digital que se descarga mediante un código QR o una aplicación.
1: Este puede incluir llamadas y mensajes o solo datos. Su ventaja es que te permite conservar el número habitual, ya que los dispositivos pueden manejar dos líneas simultáneamente, la física y la digital.
2: Para viajes internacionales, muchas personas optan por una eSIM regional que les brinda datos móviles y simultáneamente mantiene la línea original exclusivamente para llamadas importantes o emergencias.
1: Presta atención, sigue estos tres pasos clave. Primero, verifica qué incluye exactamente el servicio. Segundo, revisa a detalle los términos y condiciones. Y tercero, confirma quién es el proveedor y bajo qué esquema opera.
2: Toma en cuenta que no todas las eSIM cumplen con los mismos requisitos regulatorios que los operadores tradicionales. Por eso, antes de pagar, lo mejor es informarte bien.
1: Por ello, te traemos una guía rápida para que sepas si debes usar roaming o una eSIM. En caso de que uses roaming antes del viaje, verifica si tu plan incluye Estados Unidos y Canadá. Confirma si se activa de manera automática y revisa muy bien los límites de uso y las tarifas adicionales. Ya cuando estés en tu destino, activa el roaming solo si lo necesitas. Monitorea constantemente tu consumo desde la app de tu operador. Y cuando por fin regreses a casa, desactiva el roaming si ya no lo vas a usar. Y revisa cuidadosamente tu factura.
2: En cambio, si eliges la opción de la eSIM, toma en cuenta lo siguiente. Antes de empacar tus maletas, verifica la compatibilidad y confirma que tu equipo esté desbloqueado. Compara planes regionales para Estados Unidos, México y Canadá. Descarga y activa la eSIM antes de salir de viaje. Durante tu estancia, configura la eSIM como tu línea principal de datos. Desactiva el roaming en tu línea principal y monitorea el consumo de datos en el plan que contrataste. Y al volver a tu hogar, elimina la eSIM temporal si solo era para el viaje y verifica que tu línea principal vuelva a ser la predeterminada.
1: Una estrategia que puede funcionarte es mantener tu línea física activa para cualquier emergencia y utilizar una eSIM regional para para el consumo intensivo de datos.
2: Recuerda que la conectividad la vas a necesitar para todo. Desde mostrar tu boleto digital hasta encontrar a tus acompañantes. Lo mejor es conocer todas las variantes, porque solo tú puedes decidir qué opción se adapta más a tus necesidades.
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4: Son las 11:10.

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5: Son las 11 con 21 minutos.
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Son las 11 con 32 minutos.

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2: Son las 11:44.

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Son las 11:51.

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Son las 12 con 6 minutos.

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Son las 12 con 20 minutos.

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Son las 12 con 46 minutos.

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Son las 12 con 55 minutos.

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Es la una con 8 minutos. 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

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Es la 1:24.

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Es la 1:42.

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Es la una, con 49 minutos.

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1: Son las 2:05.

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1: Son las 2:27.

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1: Son las 2:45.

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Son las 2:55.

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Son las 3:06.

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Son las 3:25.

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Son las 3:35.

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Son las 3:54.

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Son las 4 con 25 minutos.

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0: 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Son las 4 con 43 minutos.
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1: Son las 4:54.

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Son las 5:05.

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Son las 5 con 13 minutos.

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Son las 5 con 21 minutos.

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0: 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Son las 5 con 27 minutos.
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0: 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Son las 5 con 40 minutos.
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Son las 5 con 49 minutos.

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1: Con 57 minutos, mi gente bonita, mi gente hermosa. Oigan, manejen con mucho cuidado porque ahorita que venía por aquí, sí está lloviendo medio fuerte, ¿eh? Sí está lloviendo medio fuerte. Así que cuídense mucho, mis amigos de la ruta, mis amigos taxistas, porque la lluvia sí está, ahora sí que sí está mojando machín. Vámonos con más música y ahorita regresamos porque ya vamos a arrancar el mañanero más sabroso de todo Morelos. ¡Buenos días! Ya es jueves 4 de junio.

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7: 6 de la mañana con 4 minutos. Aquí arrancamos oficialmente el mañanero más sabroso. Son los Tigres del Norte y esto se llama La Manzanita.

0: 6 de la mañana con 6 minutos. 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
0: ¡Ya llegamos, mi raza! Nuevamente ya estamos de regreso con ustedes. Recuerda, recuerda que nosotros somos...
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0: Bienvenidos, mi raza, 6 de la mañana con 7 minutitos. Pónganse cómodos porque nosotros ya estamos arrancando este espacio sabroso, carnal. No, espérate, Poncho. Ponchito, tú sabes que no lo soy.
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0: La neta, ayúdame, carnal, me acosan.
3: 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Las mujeres me persiguen.
0: Carnal, me marcan y me marcan.
3: Me han convertido en objeto sexual.
0: Hasta ahí, carnal. Hasta ahí, mi carnal, ya nos controles.
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0: Eso es todo, carnal, eso es todo. Pues cada quien, ¿verdad, carnal? Cada quien. Me gustaba más el... 6 de la mañana con 8 minutos. No olvides pedirme tu rol a través del 735-180-117. Porque vamos a estar complaciendo completamente en vivo. Somos la comadre, papá. Y este es Juan Gabriel. Esto se llama Buenos Días, Señor Sol. Aunque no haya nada de sol, carnal. Aunque no haya nada de sol. Pero buenos días.

Seguimos avanzando con más y más música a través del 101.7 FM. Aquí me dicen, Alonso, ponte algo de Julián Álvarez, afuera está lloviendo. ¡Qué literal, eh! ¡Qué literal! El amor de su vida de Grupo Firme también nos están solicitando. Bueno, ahorita vamos a complacer. Mientras tanto, Lágrimas Amargas con A Tropical. Este es un rolononón. 6 de la mañana con 12 minutos. ¡Vámonos!

0: 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No, sí está lloviendo, carnal. Es Julio Álvarez y su norteño banda. Afuera está lloviendo y estamos complaciendo, papá. Somos La Comadre y pues a eso nos dedicamos, a complacer a la gente con sus rolas, pasarla chévere.
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0: Vamos a un corte chiquito, porque en el mañanero es lo único chiquito que tenemos. ¡No le cambies! ¡Volvemos! 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

Oye, carnal, nos hablaron, dijeron cachito. 6:30, vámonos con más música. Después de esta vamos a complacer, porque ya tengo tiro cantado. Ahorita van a saber qué rolononones se vienen. Juan Carlos de Yeca, te mandamos un abrazo de carnal. También ahorita te complacemos con la de Lenin Ramírez, todo lo fue. Te aventaste un rolón, carnal. Mientras tanto, es la adictiva. Esto se llama Cuídala. Somos la comadre, papá.

0: 6:33. Oigan, dentro de 8 días, como tal, 11 de junio, empieza el Mundial 2026. Recuerda que un dato de cultura, México es el único país que va a hacer historia en albergar 3 Copas del Mundo. Ningún otro país ha tenido esta dicha, este privilegio, así que a disfrutarlo, porque en el 1986, la neta, pues yo obviamente ni figuraba. ¿Quién sabe dónde andaba yo? Bueno, sí sé, pero no les quiero decir porque se escucha muy feo. Mejor vámonos con el tiro cantado. ¿Qué nos dice, pariente? Buenos días.
1: Saludándote y escuchándote como todos los días. Ahí te va un tiro bien cantado. A ver, ¿con cuál me contestas? Ponte la canción Como Este Loco de Julio Preciado. Chulada. A ver, ¿con cuál contestas, pariente? Saludos a toda la banda.
0: ¡Saludotes, carnal! Vamos a darnos una entre tú y yo, carnal. Desde la cabina más sabrosa hasta Tepetlixpa. Como Este Loco de Julio Preciado, déjame buscar la mía porque sí te mato tu gallo, carnal. ¡Vámonos!

con más música. Ahí te va mi rola, carnal. Sí, te maté tu gallo. ¿Eh? ¡Ay! Este es un rinconcito del cielo de Julio Preciado. ¿Qué tal estuvo el tiro, carnal? Ahí te dejo mi rola.

0: Chin, ya me anda. Voy y vengo. No le cambies. Regresamos.
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9: 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Vámonos con más música porque este es un rolononón. Banda Pequeños Musical. Señora Lucy, le mandamos un abrazote bien grandote.

6 de la mañana con 50 minutos. 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

0: Señor Héctor y a la señora Mari, para toda la familia Muñoz, pedirle que también saludemos a sus sobrinos Emiliano y Lupita. Señora Rocío, también le mandamos un abrazote hasta Chimalhuacán. Gracias por escucharnos a través de la aplicación más sabrosa de todo Morelos. ¿Qué pasó, gordo?
1: Gordo, buenos días. ¿Me puedes complacer, por favor, con la canción de banda MS? No me pidas perdón.
0: No me pidas perdón, pero ¿de qué, gordito? Si no te hice nada. La señora Elisa Ramos nos pedía algo de grupo Indio. Mi reina hermosa, el tiempo ya se me fue, pero la complazco mañana, ¿le parece? Mi Chivis, que también tengas un excelente día y que vendas mucho. Y aquí... ándale, hola, ya los estoy siguiendo. Esas fotos mándalas al Instagram de Diario de Morelos. En el Instagram de Diario de Morelos. Gracias a toda la gente que me acompañó a través de este espacio. El espacio más coqueto, más simpático y más todo a través del 101.7 FM. Pochito Contreras me acompañó en los controles, en la dirección general de todo este barcote sabroso de Ricardo Toledo. Conducción y producción, tu servilleta al Romu. Nos escuchamos al ratito a la una con los capibaras en los especiales.

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9: Muy, pero muy buenos días. ¿Cómo está esta lluviosa mañana de jueves? Estamos ya a 4 de junio del año 2026. Le presento las noticias del día en Diario de Morelos.
4: Desde la redacción de Diario de Morelos, estos son los avances.
9: Continúa la violencia en Cuautla. Ahora asesinaron a un hombre enfrente de la central de abastos. Atacaron a balazos a una checadora de la ruta 12, también aquí en La Heroica. Retiran el comercio informal del primer cuadro de nuestra ciudad. Falta saber si será algo permanente. Los restaurantes de Morelos van a estar pagando hasta 30,000 pesos. Esto por transmitir el Mundial 2026. Temen multas millonarias. Pide el Congreso cero impunidad en el caso de los alcaldes que se encuentran bajo investigación.
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9: Muy buenos días, le damos la más cordial bienvenida a este su espacio informativo. Quédese con nosotros durante la siguiente hora porque, como pudo escuchar, tenemos muchísima información de la cual platicar. Le recordamos que están disponibles todas nuestras redes sociales para que también se mantenga al tanto de todo lo que está sucediendo en el estado de Morelos. Recuerde que nos encuentra en Facebook, en Instagram, en TikTok, en X, en Threads. En todas nos encuentra llevándole la información y también se puede poner en contacto con nosotros a través de nuestras líneas aquí en cabina. Esa es el 735-353-7608 y el 735-353-7609. También recuerde que nos puede mandar muy fácilmente un mensajito de WhatsApp, esto al 735-180-1017. Ahí vamos a estar muy al pendientes de todas sus denuncias ciudadanas. Finalmente, también están nuestras aplicaciones. Descárguelas en todos sus dispositivos si todavía no las tiene. Está la app de Diario de Morelos y la app de La Comadre 101.7 para que siga esta transmisión completamente en vivo desde cualquier lugar. Finalmente, también en Spotify nos encuentra como Diario de Morelos Informa. Ahí nos puede escuchar en cualquier momento del día. Vamos a comenzar con información del clima. Escuchamos a Diana Torres.
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10: Muy buenos días, les saluda Diana Torres con el pronóstico del clima para este jueves en Morelos. Este día tendremos un cambio importante en las condiciones del tiempo. Las lluvias ganarán protagonismo y las temperaturas serán más frescas que en días anteriores.
11: Cuernavaca
10: tendrá temperaturas entre 17 y 25 grados con un 90% de probabilidad de lluvia.
11: Cuautla
10: registrará entre 18 y 26 grados con lluvias dispersas principalmente durante la tarde y noche.
11: Yecapixtla
10: se espera un clima entre 17 y 24 grados con cielo nublado y lluvias ligeras.
11: Temisco
10: alcanzará mínimas de 18 grados y máximas de 25 con lluvias moderadas durante la tarde.
11: Tepoztlán
10: amanecerá fresco con 16 grados y llegará a los 23 con alta probabilidad de chubascos a lo largo del día. En general se esperan precipitaciones importantes en gran parte de Morelos, especialmente en la zona centro y norte del estado. Tip del día: no guardes la chamarra porque el ambiente estará más fresco de lo habitual. Y por supuesto, no olvides el paraguas. Que tengas un excelente jueves, disfruta el clima fresco y no dejes que la lluvia te tome por sorpresa. Les informó Diana Torres, nos escuchamos mañana.
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9: Y desde el Centro Nacional de Prevención de Desastres nos informan sobre la actividad volcánica. De estas últimas horas se han detectado 48 exhalaciones, 280 minutos de secuencias de exhalaciones, 426 minutos de tremor. Hubo también una explosión y un sismo volcanotectónico. El semáforo de alerta volcánica permanece en color amarillo, fase 2.
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9: Comencemos platicando de estos lamentables hechos violentos que se han registrado en nuestra ciudad en las últimas horas, porque mire, una jornada llena de ataques. Para empezar, allá por los rumbos de la central de abastos, esto en la comunidad indígena de Tetelcingo, le platico que lamentablemente un hombre fue asesinado a balazos la tarde de ayer miércoles. De acuerdo con vecinos de la zona, esto sucedió cerca de las 4 de la tarde, ya con 50 minutos, cuando escucharon varias detonaciones de arma de fuego ahí sobre la calle Antiguo Camino a Casasano, y cuando salieron de sus viviendas para verificar qué es lo que estaba pasando, pues mire, los vecinos localizaron a una persona tirada sobre la vía pública, por lo que dieron aviso a los servicios de emergencia. Los paramédicos llegaron a este sitio para poder brindar atención, pero tras valorar a este hombre, pues confirmaron que ya había perdido la vida. La víctima se trataría de un masculino de aproximadamente unos 40 años de edad y presentaba múltiples heridas por impactos de arma de fuego, principalmente en la cabeza. Los elementos de seguridad pública acordonaron el área y también desplegaron un operativo en búsqueda de los alrededores para tratar de ubicar a los responsables, aunque bueno, le platico que hasta este momento no se reportan personas detenidas por estos lamentables hechos. La Fiscalía Regional Oriente llevó a cabo todas las diligencias correspondientes, ya al parecer iniciaron con una carpeta de investigación y también se encargaron de realizar el levantamiento legal del cuerpo para continuar con las indagatorias que permitan esclarecer estos hechos violentos que se registran ahí muy cerca de esta central de abastos del municipio de Cuautla. Pero le decía que no es el único hecho violento, porque también pues una mujer que mire se desempeña como checadora de esta ruta 12, las cuales van a Campo de En Medio, aquí en el municipio de Cuautla, resultó lesionada, y es que también fue atacada a balazos la tarde de ayer miércoles, esto sobre la avenida 10 de Abril, ahí en la colonia Gabriel Tepepa. Los vecinos escucharon varias detonaciones de arma de fuego y pues esto generó igual movilización de los cuerpos de emergencia y de corporaciones de seguridad. Tras este reporte, los paramédicos que llegaron al lugar le brindaron atención a la víctima y pues le platico, la mujer presentaba una herida provocada por proyectil de arma de fuego en las piernas, por lo que fue estabilizada y posteriormente la trasladaron a un hospital para que pudiera recibir atención médica especializada. Los elementos de seguridad se encargaron también de acordonar esta zona para preservar la escena y para facilitar las labores de investigación, mientras que personal de la Fiscalía Regional Oriente fue el que realizó el levantamiento de los indicios y las diligencias correspondientes. Localizaron cerca de 2 o 3 casquillos percutidos en este sitio de la agresión, pero tampoco se reportan personas detenidas por este lamentable ataque, y las autoridades pues mantienen tienen abierta la carpeta de investigación, quieren determinar el móvil de este ataque e identificar a los responsables. Ya le estaremos informando si hay alguna actualización y también sobre el estado de salud de esta mujer, que mire, pues se encontraba trabajando ahí en esta base de la Ruta 12 y fue víctima de un ataque armado. Vamos ahora con nuestros compañeros de El Extra, la noticia en caliente, porque también tenemos que hablar de percances viales que se han registrado en estas últimas horas. Hubo en particular uno ahí sobre la carretera México-Oaxaca, esto a la altura de la colonia El Empleado, aquí en Cuautla. Dos personas fue el saldo de este choque, dos personas lesionadas. Escuchemos la información a detalle.
11: Dos tripulantes de un vehículo de la marca Nissan fueron atendidos por paramédicos voluntarios luego de ser impactados por alcance por otro auto sobre la carretera México-Oaxaca a la altura de la colonia del Empleado. Fuentes policíacas informaron que alrededor de las 23:30 horas el percance fue reportado al número de emergencias y elementos de la Guardia Nacional se trasladaron al retorno de la colonia del Empleado justo frente a la gasolinera donde dos vehículos se encontraban impactados por alcance. Según las autoridades, la falta de visibilidad y el exceso de velocidad se combinaron para que un Nissan impactara a otro Nissan de color blanco que circulaba delante de él. Los dos tripulantes del vehículo siniestrado fueron atendidos por los paramédicos y posteriormente llevados al Hospital General de Cuautla, donde recibieron atención médica. Por el momento, la información.
9: Muchísimas gracias, pues así este percance que se registra ahí sobre la México-Oaxaca. Platiquemos de otro tema, una actualización desgarradora, porque mire, tras 9 días de angustia, de operativos masivos y de movilizaciones familiares, ayer la Fiscalía General de nuestro estado confirmó que el cuerpo sin vida que localizaron ahí en las inmediaciones de la Reserva Ecológica El Tezcal, esto en los límites de Tepoztlán y Yautepec, pues en efecto corresponde a Michelle Itzayana, esta adolescente que era alumna del Sistema Universitario de Educación Mixta de la Universidad Autónoma del Estado de Morelos. Mire, de acuerdo con lo que informan las autoridades, esta identificación se logró mediante rigurosos estudios periciales de genética y de identificación, los cuales fueron cumplimentados con el reconocimiento de prendas y de pertenencias por parte de familiares. Esto lo está informando la Fiscalía en un comunicado oficial que, le repito, hicieron público hace apenas unas horas. Y es que la Coordinación General de Servicios Periciales pues realizó estas diligencias con bastante rigor, agotaron protocolos de cadena de custodia y le platico el caso de Michelle Itzayana. Recordemos que ella fue vista por última vez el domingo 24 de mayo, esto cerca de las 12:50 horas, cuando salió de su domicilio ahí en la colonia Álvaro Leonel del municipio de Yautepec. Y es que mire, la joven era descrita por su familia como una jovencita dedicada a estudiar, bastante tranquila y que no tenía problemas. Aparentemente ella salió de casa con el objetivo inocente de comprar una cartulina para una tarea escolar y nunca regresó. Y pues bueno, fueron 9 días, le decía, donde la familia y las autoridades estuvieron recorriendo Yautepec y también varios municipios aledaños. Hubo operativos de búsqueda en Jiutepec y en Tepoztlán, y fue el martes 2 de junio que un mega operativo interinstitucional que estuvo encabezado por la Fiscalía con apoyo de la Comisión de Búsqueda de Personas, de la Guardia Nacional, del Ejército, de la Marina y de la Unidad de Búsqueda de Jiutepec, que localizaron un cuerpo, esto en los polígonos de rastreo de la Reserva Ecológica El Tezcal. Fuentes extraoficiales y también peritajes preliminares indicaban que las prendas, pues al parecer coincidían en alto porcentaje con la vestimenta que utilizaba Michelle. La familia después ya confirmó su identidad, esto a través de las redes sociales. Kimberly Saraí, quien es hermana de la víctima, fue quien publicó ese trágico anuncio. Y es que recordemos que Michelle Itzayana, pues es la tercera alumna de la máxima casa de estudios que es reportada como desaparecida y localizada sin vida. Esto en lo que va del 2026. Podemos recordar los casos de Kimberly Jocelyn. Ella desapareció el pasado mes de febrero. Y también de Carol, esta joven que fue desaparecida en el mes de marzo y que fueron encontradas después ya sin vida. Lamentable esta situación en contra de las estudiantes de la UAM y pues estas cifras que al parecer continúan en aumento. Vamos a continuar con más información. Regresamos regresamos rápidamente con nuestros compañeros del Extra La Noticia en Caliente, porque nos van a platicar sobre este aseguramiento que se realizó por los rumbos de Azochiapan. Esto involucra a una motocicleta robada y en la colonia Progreso de este municipio. Escuchemos la información a detalle.
11: Con una motocicleta robada fue asegurado un sujeto en la colonia Progreso la mañana del martes. Según fuentes policíacas, alrededor de las 11:30 horas, circulando sobre la avenida Marcelino Vergara, se percataron de un sujeto que no portaba el casco de seguridad y que además, al ver la presencia policíaca, intentó darse a la fuga. Fue minutos después que, tras una breve persecución, elementos policíacos lograron marcarle el alto al motociclista para realizarle una revisión de rutina. Al ingresar los números de serie del motor de la motocicleta a un sistema de recuperación de vehículos, se encontró que la motocicleta contaba con reporte de robo vigente con lujo de violencia del año 2023. Por ese motivo, el conductor y el poto de acero fueron puestos a disposición del Ministerio Público para averiguar el paradero del propietario legítimo, además de las sanciones correspondientes al ahora detenido. Por el momento, la información.
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9: Hablemos de lo que pasó ayer por la tarde aquí en el municipio de Cuautla. Usted quizás se dio cuenta que la tarde de este miércoles, pues el primer cuadro de la ciudad fue despejado de comerciantes ambulantes. Y es que hubo una jornada que estuvo marcada por protestas y por varias negociaciones entre autoridades municipales y los vendedores informales. Le platico, un numeroso grupo de comerciantes estuvo manifestando ahí a las afueras del Palacio Municipal, esto en rechazo a la decisión del ayuntamiento de impedir la instalación de puestos en las principales calles y espacios públicos del centro histórico. Y es que la inconformidad pues surgió después de que el gobierno municipal notificara a los vendedores que el comercio informal pues ya no va a ser tolerado de manera permanente en este primer cuadro de la ciudad, una medida que obviamente derivó en mesas de diálogo. Estuvieron ahí, por cierto, encabezadas por la síndica en funciones de presidenta municipal, Nancy Echeverría, y pues cuando concluyeron estas negociaciones, las autoridades y comerciantes alcanzaron acuerdos que permitieron liberar el Zócalo y otros espacios públicos, estableciendo que la instalación de vendedores pues únicamente va a poder realizarse en fechas y lugares previamente definidos. Pero mire, esta imagen pues la verdad contrasta mucho con lo que ha estado ocurriendo en los últimos años en cuanto a comerciantes ambulantes, porque usualmente ocupan de manera constante las calles, las banquetas y los espacios emblemáticos de ahí del centro de Cuautla. Una situación que, pues usted lo sabe, a veces genera reclamos recurrentes por parte de ciudadanos, de los automovilistas y de los propios comerciantes establecidos, esto por las afectaciones que generan a la movilidad y al libre tránsito. Por ello, pues más allá del retiro de los puestos, yo creo que la principal interrogante que nos queda a todos los cuautlenses es si la actual administración va a poder mantener una política firme para recuperar estos espacios públicos, o si, como ocurrió durante el gobierno de Jesús N., van a volver a permitir ocupar estos espacios que durante años fueron tolerados pese a las molestias que estaban ocasionando a quienes diariamente transitan por el corazón de la ciudad. El reto para esta administración interina pues no va a ser únicamente retirar a los ambulantes durante un día, sino que demuestren que existe una estrategia clara para ordenar el comercio en la vía pública sin recurrir a acuerdos que terminen devolviendo paulatinamente las mismas condiciones que prevalecieron en el pasado reciente. Y pues bueno, por ahora el centro de Cuautla había quedado despejado en las últimas horas. Lo que todavía está por verse es si esta imagen se va a convertir en la nueva normalidad o si se trata únicamente de una medida temporal en medio de toda esta crisis política que ya de por sí está enfrentando el Ayuntamiento de la Heroica. Ya le estaremos actualizando a través de estos micrófonos y también recuerde a través de todas nuestras plataformas digitales. Vamos ahora con más información con mi compañero Salvador Rosas, quien tuvo oportunidad de platicar con el diputado local Francisco Sánchez Zavala. Él aseguró que su hermano, el exalcalde de Yecapixtla, Irvin N., es inocente y está confiando en que las investigaciones que hay en su contra se desarrollen conforme al derecho. Esto, recordemos, tras su detención por un conflicto que al parecer estaría relacionado con un terreno que estaba destinado a un pozo de agua potable. Vamos a escuchar la siguiente información. Salvador, muy buenos días.
12: ¿Qué tal? Te saludo con gusto y te informo que el diputado Francisco Sánchez Zavala aseguró que su hermano, el exalcalde de Yecapixtla, Irving N., es inocente y confía en que las investigaciones en su contra se desarrollen conforme a derecho tras su detención por un conflicto relacionado con un terreno destinado a un pozo de agua potable. Luego de la captura del exfuncionario ocurrido el pasado 20 de mayo durante el operativo Enjambre, Sánchez Zavala evitó pronunciarse sobre el fondo de las acusaciones y señaló que respetará el debido proceso que enfrenta su hermano. El legislador sostuvo que corresponde a la Fiscalía realizar las investigaciones necesarias y actuar conforme a la ley, mientras que Irving N. ejercerá su derecho a una defensa legal. Indicó que como familia mantienen la confianza en que el caso se resolverá de manera favorable. Aunque la detención se realizó en el marco del operativo Enjambre, precisó que las imputaciones contra el exalcalde de Yecapixtla están relacionadas específicamente con un conflicto por un predio destinado a la construcción de un pozo de agua potable en Yecapixtla. Sánchez Zavala rechazó abundar sobre otros aspectos del caso para no inferir con el proceso judicial. Lo importante es que se está atendiendo este tema, expresó el legislador al reiterar su postura de esperar el desarrollo de las investigaciones. Asimismo, confirmó que una de sus inasistencias a una sesión legislativa coincidió con la detención de su hermano, ya que decidió reunirse con su familia para atender la situación derivada de la captura. El diputado insistió en que será la autoridad competente la que determine responsabilidades y reiteró su confianza en la inocencia del exalcalde de Yecapixtla mientras se desahoga el procedimiento legal. Este es el reporte.
9: Gracias, Salvador, por la información. Así las declaraciones del diputado local Francisco Sánchez Zavala. Y vamos a continuar ahora platicando de lo que pasó justamente allá en el Congreso, porque aprobaron la suspensión definitiva de Jorge N. como presidente municipal de Tlalnepantla. Usted recordará que lo vincularon a proceso por su presunta participación en los delitos de abuso sexual y también por corrupción de menores. Esta determinación fue avalada por 19 diputados durante la sesión ordinaria que se celebró el día de ayer y tras la presentación del dictamen que fue elaborado por la Comisión de Gobierno y Gran Jurado, mismo que fue incorporado al orden del día y que también fue sometido a votación ahí en el Pleno. Jorge N. fue detenido el pasado mes de abril y días después un juez determinó vincularlo a proceso, por lo que el Congreso ya inició todo este procedimiento correspondiente para definir su situación al frente del ayuntamiento. También, por cierto, el Poder Legislativo pues se encuentra ya revisando ahí los casos de Cuautla y también del municipio de Atlatlaucan. Recordemos que somos municipios cuyos alcaldes pues también están enfrentando procesos judiciales y que permanecen separados de sus funciones. Ahora, respecto sobre este caso, los casos de Cuautla y Atlatlaucan, el presidente de la Junta Política y de Gobierno del Congreso, Daniel Martínez Terrazas, pues informó que ya fueron recibidas las notificaciones oficiales enviadas por ambos cabildos. En estas se establece que los presidentes municipales suplentes ya han manifestado su intención de asumir este cargo y el legislador explicó que la ley permite que los síndicos municipales ejerzan las funciones de presidente municipal, esto por un periodo máximo de 90 días. Sin embargo, cuando existe un suplente legalmente registrado, pues ya corresponde entonces al Congreso tomarle protesta para que asuma formalmente la titularidad del ayuntamiento. Y precisaron que en este caso, bueno, en caso de que no exista suplente o que éste decline a asumir el cargo, sería entonces el Poder Ejecutivo Estatal quien tendría que presentar una terna al Congreso para que los diputados realicen la designación correspondiente, por lo que están señalando que en próximos días van a estar analizando documentación remitida por los ayuntamientos de Cuautla y de Atlatlaucan para determinar cuál va a ser entonces el procedimiento legal que tendrá que seguirse en cada caso y definir quién encabeza ambos gobiernos municipales de manera formal. Así que ya le estaremos actualizando qué es lo que sucede en próximos días. Ya son las 7 de la mañana con 22 minutos. Tenemos que hacer nuestra primera pausa, pero regresamos con más noticias.
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6: Estamos a 19 grados.
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6: Y el día de hoy felicitamos a todas las personas que llevan por nombre Noemí y también a Ruth en el día de su santo. Muchas felicidades.

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1: Y le comparto que el día de hoy, 4 de junio, se conmemora el Día Internacional de los Niños Víctimas Inocentes de Agresión. Esta es una fecha que fue impuesta por la ONU ante el gran aumento de los niños palestinos y libaneses que han sido víctimas inocentes de los actos de agresión por parte de Israel.
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1: Nos vamos rápidamente con Jesús Colín ahí en la línea telefónica. Jesús, muy buenos días, te escuchamos con el reporte vial.
2: ¿Qué tal, Maxo? Muy buenos días, un gusto saludarte a ti y a toda nuestra amable audiencia. Pues sí, efectivamente, las diferentes arterias de la ciudad de Cuautla hoy amanecieron bastante húmedas y esto pues está generando que los automóviles disminuyan bastante la velocidad, sobre todo en las arterias principales como Reforma e Insurgentes, que se encuentran con carga vehicular con dirección hacia el centro de la ciudad, sobre todo en la colonia Guadalupe Victoria y también en la colonia Emiliano Zapata, que como ya es costumbre, pues presentan bastante carga vehicular a estas horas por todas estas personitas que ya se dirigen hacia sus centros laborales y también a sus centros escolares. Toda la avenida Reforma con bastantes vehículos circulando de norte a sur y también la avenida Insurgentes. El ejército libertador que baja desde Gabriel Tepepa hasta el centro de la ciudad, también con bastante carga en dirección hacia el centro, y también la avenida que se encuentra ahí del Parque del Chapopote hacia lo que es la Técnica 40, el Boulevard Libertadores, también con ligera carga vehicular. Esta sería la posibilidad para circular un poquito más rápido y atravesar toda la Heroica, y obviamente la avenida Gabriel Tepepa, pues que con el agua como que ayuda a disminuir un poquito la velocidad de nuestros amigos que van circulando de sur a norte, además de que las colectivas también le bajan dos rayitas a la velocidad que normalmente manejan sobre la avenida Gabriel Tepepa. Marce, la información, muy buenos días.
1: Muchas gracias, Jesús, por la información. Y pues bueno, ahí el llamado, amigos automovilistas, recuerden disminuir la velocidad. Varias vialidades están llenas de charcos y es mejor evitar posibles percances, esto debido a la presencia pues ahí de estos charcos. Maneje con muchísima, muchísima precaución en esta mañana lluviosa. Continuamos.
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3: De acuerdo con el reglamento de tránsito del municipio de Cuernavaca, es multa maniobrar en reversa por más de 20 metros. La multa va desde los 1,000 a los 1,200 pesos.
1: Rápidamente, antes de continuar con más noticias, yo lo quiero invitar a que conozca la historia de Leticia Gómez Rocha. Mire, ella es una mujer que ha dedicado años de su vida a dar una segunda oportunidad a decenas de animales, y es que cada día realiza una labor inmesurable en Huellitas de Choco. Es un refugio que rescata y que cuida a perritos en situación de abandono. Puede encontrar este video contando toda su historia y todo lo que realiza ahí en nuestra página web www.diario de Morelos, y también recuerde en nuestras redes sociales. De verdad, es una historia magnífica que tiene que conocer. Y además, si usted desea ayudar, puede hacerlo donando alimento para perritos. Vamos a hacer centro de acopio aquí en las instalaciones de Diario de Morelos. Recuerde que estamos ubicados en Avenida Morelos Sur, número 132, ahí en Colonia Las Palmas de Cuernavaca. Recuerde que pequeñas acciones pueden hacer una gran diferencia, así que lo estaremos esperando con todos sus apoyos y sus donaciones de alimento para perros. 7:00 a.m, ya con 32 minutos, vamos a ver qué es lo que aparece en la portada de nuestro periódico Diario de Morelos.
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1: Y es que estamos ya a unos días de que ruede el balón en la inauguración del Mundial, y mire, los restauranteros de nuestra entidad pues se encuentran en una encrucijada financiera, porque hay altos costos para sintonizar los partidos en los locales. Mire, los establecimientos que estén interesados en proyectar los juegos van a tener que desembolsar cerca de 25,000 o hasta 30,000 pesos, esto por el concepto de licencias comerciales y autorizaciones obligatorias, una cifra que pues la verdad sí está frenando el entusiasmo de muchos pequeños empresarios. Escuchemos escuchemos la información que prepararon nuestros compañeros desde la redacción.
4: A unos días del arranque del Mundial 2026, restauranteros de Morelos analizan si transmitirán los partidos debido a los costos que implica cumplir con los requisitos legales. La inversión para contar con las licencias y autorizaciones necesarias oscila entre los 25 mil y 30 mil pesos por establecimiento. La presidenta de la Canirac Morelos, Carla García Holguín, explicó que algunos negocios aún evalúan si la inversión será rentable, aunque existe la expectativa de recibir más visitantes por la cercanía de Morelos con la Ciudad de México, una de las sedes mundialistas. Además, el Instituto Mexicano de la Propiedad Industrial advirtió que vigilará el uso de las marcas registradas de la FIFA. Los negocios que incumplan con la normatividad podrían enfrentar sanciones de hasta 250 mil UMAS, equivalentes a más de 29.3 millones de pesos. Ante este escenario, la Canirac mantiene orientación permanente a sus afiliados para que quienes decidan transmitir los encuentros lo hagan dentro del marco legal y eviten posibles sanciones.
1: Sin duda es una encrucijada para los comerciantes morelenses, y es que pues ahí escuchábamos que van a mantener pláticas con autoridades de turismo, buscan gestionar facilidades operativas, pues no todos los comercios la verdad tienen la certeza de que esta inversión de los 25 o 30 mil pesos por licencias resulte completamente redituable. Y es que recordemos que hay peligro legal. El Instituto Mexicano de Propiedad Industrial va a mantener una estricta vigilancia sobre el uso ilegal de las más de 300 marcas que están registradas pertenecientes a la FIFA, y pues bueno, los negocios que violen esta propiedad industrial o que utilicen, por ejemplo, logotipos, mascotas y trofeos oficiales sin los permisos comerciales correspondientes, se van a hacer acreedores a multas severas que, por cierto, pueden alcanzar millones de pesos, cerca de 29 millones de pesos en multa. También queda estrictamente prohibido que cobren el acceso a los consumidores para ver estos encuentros deportivos, y les están exigiendo contar con señales de televisión contratadas exclusivamente para uso comercial, evitando cuentas domésticas. Pues bueno, así esta jornada de orientación, que por cierto va a comenzar la Canirac en próximos días, porque quieren evitar que muchos comercios morelenses caigan en la ilegalidad, mientras que diseñan menús especiales y promociones que reactiven la economía local sin poner en riesgo su patrimonio. También queremos escuchar su opinión. A todos los comerciantes, háganos saber a través de nuestro número de WhatsApp 735-180-117. ¿Usted cree que será redituable pagar estos costos de 25 o hasta 30 mil pesos para que puedan transmitir los partidos del Mundial en sus negocios? Háganoslo saber, y le recuerdo que la información a detalle usted la puede encontrar el día de hoy en la edición impresa de nuestro periódico, así como también en todas nuestras plataformas digitales. Vamos a continuar con más información ahora que hablamos de esta próxima justa deportiva que ya está a 8 días de comenzar. Desde el Sindicato Nacional de Trabajadores de la Educación, es decir, desde el CENTE, y desde la Secretaría de Educación del Estado de Morelos, pues también están analizando posibles adecuaciones a las actividades escolares durante los días que se dispute el Mundial. Y es que sobre todo van a poner atención en las fechas en las que juegue la selección mexicana, así lo está informando el secretario general de la sección 19 del CENTE, Joel Sánchez Vélez. Él está señalando que ya se sostuvo una reunión con autoridades educativas porque quieren revisar la organización de las últimas semanas del ciclo escolar, así como de las actividades que podrían estarse implementando en las escuelas durante estas jornadas mundialistas. Él aclaró que hasta el momento pues no hay una propuesta definitiva y que de hecho cualquier decisión se va a tomar de manera conjunta con las autoridades educativas, por lo que explicó que esta revisión pues surge a partir de toda la experiencia que han tenido ya con otros mundiales, cuando una parte de los estudiantes pues optó por permanecer en casa para seguir estos encuentros deportivos, y por ello consideraron importante construir alternativas que permitan mantener sí la actividad escolar sin descuidar objetivos académicos. Y recordemos que entre las opciones que les platicábamos el día de ayer, pues se encuentra sobre la mesa, por ejemplo, que realicen en las escuelas actividades de convivencia, que tengan por ahí eventos deportivos y acciones de reforzamiento académico para estudiantes que tengan rezagos o que tengan también, por ejemplo, espacios destinados a labores administrativas del personal docente. Están indicando que cualquier medida pues va a tener que beneficiar a alumnos, a maestros y también a padres de familia. Además del tema relacionado con el mundial, pues en esta reunión al parecer se abordó la organización del cierre del ciclo escolar y de las ceremonias de clausura, que también ha sido un tema en últimos días, porque mire, el líder sindical está destacando que la intención consiste en que construyan un proyecto integral para estas últimas semanas de clases. Finalmente, pues recordó que el calendario escolar establece el 15 de julio como fecha de conclusión del ciclo, por lo que el reto consiste en organizar adecuadamente todas las actividades sin que afecten el cumplimiento de los objetivos académicos. Pues bueno, ya le estaremos ahí informando cuál es la decisión que toman las autoridades en materia de educación sobre cómo van a reorganizar ahí sus calendarios en esta próxima justa mundialista. Son las 7 de la mañana, ya con 38 minutos. Vamos con más información ahora con mi compañero Salvador Rosas. Vamos a retomar todo este tema de los alcaldes que se encuentran bajo investigación y que han sido separados de sus cargos, porque mire, el Partido Acción Nacional pues no va a reclamar el llamado derecho de silla en estos municipios donde los alcaldes fueron detenidos. De hecho, están diciendo que únicamente van a exigir que las sustituciones pues se realicen conforme a la ley. Este lo dijo el diputado local y también dirigente estatal del PAN, Daniel Martínez Terrazas. Mi compañero Salvador Rosas tiene más información al respecto, vamos a escucharlo.
5: El Partido Acción Nacional en Morelos descartó buscar beneficios políticos o reclamar posiciones en los municipios cuyos alcaldes fueron detenidos recientemente en la región oriente del estado tras el operativo Enjambre. Así lo aseguró el diputado local y dirigente estatal del PAN, Daniel Martínez Terrazas, quien afirmó que el partido únicamente exige que las sustituciones de los presidentes municipales se realicen conforme a lo que establece la ley. El legislador explicó que la Constitución contempla que, ante una ausencia definitiva del alcalde o en los casos previstos legalmente, corresponde a los suplentes asumir la titularidad del cargo. Añadió que solo si estos no pudieran o no quisieran hacerlo, los cabildos tendrían la facultad de presentar una terna para designar a quien encabece el gobierno municipal. Martínez Terraza señaló que los suplentes de los ayuntamientos involucrados ya notificaron tanto al Congreso del Estado como a los cabildos que cuentan con las condiciones necesarias para asumir la responsabilidad, por lo que el procedimiento legal puede desarrollarse sin contratiempos. El dirigente panista sostuvo que Acción Nacional no pretende convertir esta situación en una disputa partidista y consideró fundamental que las autoridades respeten el marco jurídico para garantizar certeza y gobernabilidad en los municipios afectados. Asimismo, reiteró que la prioridad debe centrarse en la estabilidad institucional y en ofrecer claridad a la ciudadanía sobre quién estará al frente de las administraciones municipales durante este proceso. Este es el reporte.
1: Muchas gracias, Salvador, por la información. Pues así las declaraciones por parte del diputado local, quien también es dirigente estatal del PAN, Daniel Martínez Terrazas. Y es que justamente la investigación federal contra cerca de 15 alcaldes de Morelos, esto por presuntos vínculos con grupos delictivos, va a tener que avanzar sin distinciones partidistas y con cero impunidad para quienes resulten responsables. Esto fue en algo que coincidieron varios diputados de distintas bancadas ahí en el Congreso local, y es que los legisladores pues señalaron que las indagatorias tienen que llegar hasta las últimas consecuencias y que ningún funcionario o actor político debe recibir protección por parte del gobierno o de su partido político. Lo anterior, recordemos, luego de que trascendiera una investigación sobre presidentes municipales y otros funcionarios que estarían relacionados con organizaciones criminales que operan aquí en el estado de Morelos. Y pues bueno, también están pidiendo evitar un manejo político de este tema. Ellos reiteran que las investigaciones tienen que aplicarse por igual a funcionarios de todos los partidos, añadiendo que en caso de comprobarse responsabilidades, pues los implicados van a tener que ser vinculados a proceso conforme a la ley. Son las 7 de la mañana, ya con 42 minutos. Vamos rápidamente a hacer una pausa. Esto es Diario de Morelos Informa. 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
1: En estos momentos estamos a 19 grados en Cuautla.
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1: El gobierno de los Estados Unidos ha lanzado una investigación criminal en contra de Alfonso Durazo, gobernador de Sonora, y de Américo Villarreal Anaya, gobernador de Tamaulipas. En el caso de Durazo, es uno de los líderes de más alto perfil que se cree estar bajo investigación hasta la fecha. El Instituto Nacional Electoral informó que comenzaron ya con la producción del nuevo modelo de credencial para votar, con los elementos como códigos QR encriptados para mayor seguridad, reconocimiento de identidad de género autopercibida y la autoidentificación indígena. Estos nuevos elementos fueron aprobados el pasado mes de marzo por el Consejo General del INE. La reunión entre la Comisión Nacional Única de Negociación de la Coordinadora Nacional de Trabajadores de la Educación y autoridades federales concluyó sin acuerdos tras un encuentro entre representantes de las Secretarías de Gobernación, Educación Pública y del ISSSTE. La organización magisterial pidió platicar directamente con la presidenta Claudia Sheinbaum y adelantaron que será en la próxima Asamblea Nacional Representativa donde van a definir las próximas acciones del movimiento. Son las 7 de la mañana, ya con 49 minutos regresamos y estamos en tiempo de escuchar el comentario editorial del profesor Pablo Rubén Villalobos.
23: ¿Qué tal, amigos? Con el saludo habitual para todos ustedes. En gotas vamos a nuestro acostumbrado comentario editorial. Saludo a mis compañeros en cabina. La estudiante desaparecida por rumbos de Yautepec fue localizada y así anunciaron desde los espacios de la Fiscalía General de Justicia la recuperación de su cuerpo por los rumbos de Yautepec y Tepoztlán. Llega, parece, a su culminación un acontecimiento de esta magnitud de sangre y de muerte y de asesinato en espera de que las autoridades den con él o los autores materiales intelectuales de este crimen. Sale a la palestra la Casa de Estudios con un documento que fue publicado en el sentido de dar solidaridad a la familia de la estudiante extinta, una menor de edad, por cierto, y al mismo tiempo se hace la manifestación por parte de la rectora Viridiana León Hernández en el sentido de exhortar a las autoridades a cumplir con las pesquisas necesarias en ánimo de lo que pronuncié hace un momento, dar con los responsables de este crimen. Por su parte, también la familia, en voz de la hermana de la extinta, salió a la palestra para expresar que se habían cumplido con los trabajos correspondientes para el rescate del cuerpo de su hermana. Ya lo tienen ellas entregado por parte de la Fiscalía y están en el proceso del duelo y habrá de partir el cortejo, que seguirá frente a este crimen feminicidio de una menor de edad estudiante. Esperemos para saber y desde luego no sabemos si se vaya a tomar como bandera para seguir el curso de cómo se encuentra en paro de actividades nuestra máxima casa de estudios en su campus Chamilpa. La Coordinadora Nacional de Trabajadores de la Educación cumple con

0: que las realizaron. Gente humilde de Iztapalapa. ¿Se atreverán los de la CENTE a meterse a Iztapalapa? ¿Les pedirán una disculpa a los autores que son gente del pueblo? Ahí lo dejamos para ver qué pasa, pero por lo pronto la coordinadora, que es el Frankenstein que creó Andrés Manuel López Obrador, tiene en jaque al gobierno de Claudia Sheinbaum frente a la cercanía de la inauguración del Campeonato Mundial de Fútbol, que es, por cierto, la razón y el pretexto para insistir en sus demandas, que la única que considero que es válida es dar al traste con la ley del 2007, que dio al traste precisamente con las jubilaciones de las maestras y los maestros en razón del cumplimiento de los años de trabajo que preservaba la ley anterior entre los 28 y los 30, femeninos y masculinos. Cambiemos de tema. Y dijo que iba a salir, anunció que saldría para luchar contra la invasión, contra la contra quienes atentaran hacia la libertad de México, la autonomía, la soberanía, y apareció López Obrador con una carta de 4 cuartillas, y oiga usted, se lanza con todo lo que puede, reconociendo a Donald Trump como un buen presidente cuando él fue presidente también, y en los encuentros que tuvieron, incluso diciendo que López Obrador, él, le dio consejos a Donald Trump frente a lo que se pretendía de llamar terrorismo, al crimen organizado y al narcotráfico. Sin embargo, López Obrador le echa la culpa a la ultraderecha de los Estados Unidos entre todos los que están como funcionarios y asesores de Donald Trump, al mismo tiempo que dice que Donald Trump es la divina garza envuelta en huevo porque es lo máximo, pero le hace señalamientos a que tiene en el cuerpo de su estructura gubernamental y asesores un Frankenstein o un deformado cuerpo que no tiene pies, pero sí tiene la cabeza de Donald Trump. Hasta mañana, que será un día más. Hoy está siendo un día menos. Pablo Rubén Villalobos se despide de ustedes. Gracias a mis compañeros en cabina y a cuidarnos.
1: Muchísimas gracias al profesor Pablo Rubén Villalobos por su intervención. Vamos ahora con información deportiva. Escuchamos a Checo Vázquez.
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3: ¿Qué tal, amigos? Nos vamos con la información deportiva. A solo 7 días del arranque de la Copa del Mundo, la selección mexicana disputará hoy a las 8 de la noche su último partido de preparación cuando reciba a Serbia en el Estadio Nemesio 10, casa del Toluca. El encuentro representa la última oportunidad para que Javier el Vasco Aguirre afine detalles antes de su debut mundialista frente a Sudáfrica el próximo 11 de junio. El Tri llega a este compromiso tras vencer a Australia en su más reciente amistoso, resultado que fortaleció la confianza del grupo en la recta final de su preparación. La escuadra nacional aprovechará la localía en el estadio Nemesio 10 para poner a prueba su funcionamiento colectivo ante un rival europeo caracterizado por su fortaleza física y disciplina táctica. Una vez concluido el encuentro, la selección mexicana regresará a la Ciudad de México para encarar los últimos detalles antes de su presentación en el Mundial. En más información, ayer se dio una noticia triste para los americanistas. La era de André Jardiné al frente del América llegó a su fin. El estratega brasileño dejó el banquillo azul crema tras convertirse en uno de los entrenadores más exitosos en la historia reciente del club, luego de conquistar múltiples títulos y devolver a las Águilas al protagonismo del fútbol mexicano. Jardiné llegó a Cuapa en junio del 2023, procedente del Atlético de San Luis, y rápidamente transformó al equipo. Bajo su mando, América logró un histórico tricampeonato de la Liga MX, consolidándose como el club más dominante del fútbol mexicano durante ese periodo. Su salida marca el cierre de un ciclo que dejó huella importante entre la afición americanista, gracias a un estilo de juego ofensivo y una mentalidad competitiva que mantuvo al equipo como protagonista en cada torneo. Y en noticias locales, la selección morelense de gimnasia de trampolín obtuvo una medalla de bronce por cortesía de Aldo García Castro y Aarón Zúñiga García en la Olimpiada Nacional CONADE 2026, dentro de la prueba trampolín sincronizado varonil. La dupla morelense, guiada por su entrenadora Perla García, obtuvo el tercer lugar en la categoría 13-14 años. Con esta presea, la delegación morelense sumó hasta el momento 48 medallas en todas las disciplinas que han visto tu actividad. Hasta aquí la información deportiva. Reportó para Grupo Diario de Morelos, Checo Vázquez.

0: vamos ahora con Dani Vázquez, quien nos tiene toda la información del mundo de la farándula.
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2: Hola, ¿qué tal? Yo soy Dani Vázquez. Les saludo con gusto para presentarles la información de los espectáculos. El cantante español David Bisbal sorprendió a sus seguidores durante su visita a la Plaza Garibaldi en la Ciudad de México, donde rindió homenaje al fallecido Juan Gabriel. El intérprete acudió al emblemático sitio para admirar la estatua del Divo de Juárez y promover su nueva versión de Amor Eterno, tema que forma parte de su nuevo álbum Eternos. La visita ocurrió apenas un día después del lanzamiento de su homenaje musical a Juan Gabriel, una de las figuras más influyentes de la música mexicana. Además de recorrer Garibaldi, el cantante recordó con emoción la relación que mantuvo con el compositor y expresó la admiración que sigue sintiendo por su legado artístico. La aparición de Bisbal generó gran expectativa entre sus seguidores mexicanos, quienes celebraron este gesto de respeto hacia uno de los íconos más importantes de la música en español.
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2: Kenia Os preocupa a sus fans tras romper en llanto durante uno de los conciertos de su gira K de Karma en Monterrey, situación que desató rumores sobre una posible ruptura con su pareja, el cantante Peso Pluma. Videos difundidos en redes sociales muestran a la intérprete visiblemente conmovida mientras cantaba alguno de sus temas más emotivos, llegando incluso a arrodillarse en el escenario mientras intentaba continuar con la presentación. Aunque las especulaciones sobre una crisis sentimental no tardaron en viralizarse, Kenia Os ni Peso Pluma han confirmado una separación. Medios nacionales señalan que las lágrimas también pudieron deberse a la emoción de la cantante por la respuesta del público y el momento que vive en su carrera.
4: Y yo, viste, siempre que un artista quiere hablar de lo que quiera, le permito, es un espacio para decir lo que quieran. ¿Viste?
2: El productor argentino Bizarrap dará un nuevo paso en su carrera al integrarse al elenco del doblaje en español en la película Toy Story 5. Disney ha confirmado que el creador prestará su voz a Santa de Jardín, un peculiar personaje que forma parte de una comunidad de juguetes olvidados. Además, compartirá escena con el personaje interpretado por Bad Bunny, quien dará vida a Pizza con anteojos. La participación de Bizarrap marcará su debut en la pantalla grande, mientras que la película también contará con la colaboración musical de Taylor Swift en el soundtrack. La nueva entrega de la franquicia llegará a los cines este mes y promete combinar nostalgia con una nueva historia. Esto es todo por el momento con la información de los espectáculos. Les mando un saludo con gusto a todos nuestros radioescuchas.
0: 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Ahora sí nos despedimos. Muchísimas gracias por quedarse con nosotros durante esta hora de información. Continúe en la frecuencia de La Comadre 101.7. Lo dejamos en compañía de Víctor Manuel Romano. Y no olvide que en punto de las 2 de la tarde no se puede perder toda la actualización informativa. Recuerde también estar muy al pendiente ahí de todas nuestras plataformas digitales. Nosotros nos escuchamos el día de mañana en punto de las 7 de la mañana. Cuídese mucho.
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0: Hola, ¿qué tal? ¿Cómo están? Muy buenos días. Bienvenidos a una emisión más del Café de la Mañana. Yo soy Manuel Romano y les saludo con enorme gusto a través de la señal a frecuencia de La Comadre 101.7 a todos los lugares donde llega nuestra señal y más allá de nuestras fronteras en esto que ya es jueves. Llegamos ya a este jueves 4 de junio del 2026. Qué gusto poderles saludar y bueno, ya estamos listos para llevarle un programa con mucha información importante, interesante, que seguramente nos hará reflexionar. Y antes de eso, saludamos a todo el equipo que hace posible que esta mañana llegue hasta usted el Café de la Mañana. Y en los controles técnicos, Poncho Contreras. Aquí en la cabina de conductores está mi querida Dani Vázquez, como cada mañana. Dani, buenos días, ¿cómo estás, amiga?
1: Hola, muy buenos días. Pues ya listísima para empezar un jueves más aquí en el Café de la Mañana, con esta mañana muy fresca.
0: Muy fresca, como que es de hoy, así que vamos a disfrutarla. Oye, y de pronto, ya lo que nos estábamos quejando ayer de que ya el solecito estaba, pero gracias a Dios, de nueva cuenta refrescó, la noche lluviosita, que nos dejó dormir súper rico, y pues esta mañana muy fresquita, que ahora sí se antoja este cafecito bien caliente. Ay, con un pancito, unas galletitas, como sí, no, para disfrutar.
1: Sí, ahorita sí se antoja un buen cafecito, así calientito, como dices. Y sí, toda la noche fresca, lloviendo, así no tan fuerte, pero
0: que refrescó ahí, bonito, que refrescó y que te dejaba dormir a gusto.
1: Así es.
0: Son 8:08, ¿qué le parece si agradecemos en este momento justamente por la oportunidad de haber despertado, de haber amanecido, de estar listo para nuestras actividades? Seguramente usted, señora, ya fue a dejar a los niños a la escuela, ya está de regreso en casa. Prepárese este cafecito, disfrútelo con nosotros, pero agradezca por la oportunidad de este nuevo día. Gracias a Dios, al Creador, al cielo, al universo, en lo que usted crea, por esta oportunidad que tenemos. Vaya que siempre es una dicha tener este nuevo capítulo, libro en blanco, para que escribamos todo lo que nosotros queremos en este día. Así que momento para detenernos, para reflexionar y agradecer por todo aquello que nos hace felices, que nos mantiene vivos, despiertos, con esa actitud positiva. Siempre vamos a agradecer por todo esto. Para este jueves le hemos preparado un programa muy interesante. Y mira, aunque hemos hablado mucho de las redes sociales, hemos hablado mucho de aplicaciones, hoy nos vamos a concentrar en un tema que es muy importante, Dani, porque a lo mejor no le hemos dado la trascendencia que tiene, y es el uso responsable del celular. En el trabajo, con las amistades, en la vida cotidiana, el celular ha comenzado ya a ser una herramienta fundamental, pero también hay que tomar distancia, hay que usarlo de manera adecuada y sobre todo de forma responsable.
1: Sí, el celular creo que es una muy buena herramienta hoy en día que siempre utilizamos y que siempre está a nuestro alcance, pero creo que también tiene un poquito de desventajas, en el sentido de que si pasamos mucho tiempo pegado al teléfono, que si daña, por ejemplo, la vista, por ejemplo, a veces también si usamos audífonos al momento de escuchar algún video, por ejemplo, creo que sí tiene algunas desventajas que creo que vamos a tomar.
0: Efectivamente, y es que mire, usted no sé si se ha mirado el dedo, sobre todo el dedo meñique. De verdad, como tomamos el celular y lo recargamos en él, en muchos casos, miren, nosotros tres que ya estamos acá, con bien medio choco. Deformación, sí, de verdad, porque obviamente el peso y el uso constante en el día, bueno, le vamos a dar más adelante datos estadísticos de este uso del celular, pero ni se imaginan cuánto tiempo pasa nuestro celular en mano recargado sobre este dedo meñique. De verdad que en serio nos vamos a impactar de toda la información que hay en relación al uso del teléfono celular, y hay que hacerlo responsable. Yo me acuerdo mucho de una imagen que hay antes, no sé, espero que sí te haya tocado, Dani, o que ya seas muy moderna, pero antes el teléfono estaba conectado a un cable. No, o sea, el teléfono en casa, sobre todo, pues tenía un cable, y entonces las personas, los seres humanos, pues estábamos libres, estábamos sin ataduras. Sí, claro. Hoy día, una imagen que ha circulado mucho en redes sociales, pues nos dice que los seres humanos somos los que estamos ya atados, ligados, amarrados al teléfono celular. Y sí, ahora ya tenemos el teléfono celular sin cables, pero nosotros pareciera que tenemos esa dependencia, por lo que es muy importante hablar de ese tema e identificarlo, porque en muchos casos no le damos esa atención que requiere. Y bueno, también hay que decirlo, que los estudios están revelando, por ejemplo, que los jóvenes que tienen celular celular pueden mejorar su bienestar. ¿De qué se trata? Se lo vamos a platicar. Y estos dispositivos móviles, escuche, porque también pueden mejorar el aprendizaje si se usa con fines educativos de forma responsable. Además, ya lo sabe, como siempre, espectáculos, clima, plática interesante, lo mejor para que usted nos acompañe en este café de la mañana, cuando ya es jueves 4 de junio. Oye, Dani, nos acercamos rápidamente al fin de semana. ¿No te parece como que de pronto los días pasan muy, muy rápidos? Apenas hablábamos que estaba terminando el mes de mayo, pero prácticamente se está extinguiendo esta primera semana de junio.
1: Sí, el tiempo pasa rapidísimo, igual, como dices, o sea, en un parpadeo ya estamos la primera semana ya. O sea,
0: al
1: la
0: fin primera de semana, semana ya, imagínate.
1: Al fin de semana, y de repente cuando veamos ya es la mitad de mes, muy rápido pasa el tiempo.
0: Y fíjate que cuando estamos pequeñitos, niños, niñas, pues deseamos que ya nos podemos convertirnos en adultos, queremos tener ya esas responsabilidades. Y bien dicen que a medida de que el tiempo pasa de forma tan vertiginosa, ahí es donde hay que hacer un alto para darnos cuenta qué estamos haciendo con nuestros días, con nuestro tiempo, porque lastimosamente, pues sí, el tiempo es lo único que nunca regresa, no hay vuelta atrás, no le podemos poner este stop, como en algunas películas sí sucedería, como esta película, ¿no?, de este personaje tan emblemático, la de Click, que va controlando sí, sí. Pues como su vida uh-huh. a través de un control remoto, y muchas personas así les gustaría que fuera para adelantar o para atrasar, ¿no? En el caso de los adultos y los adulto contemporáneo y mayor, quisiéramos regresar a muchas uh-huh. cosas del pasado. En el caso de los jóvenes, quisieran adelantarlo, y esa es una paradoja que nos presenta la vida y que nos hace reflexionar justamente sobre el tiempo, algo importante, y hay que aprovecharlo de la mejor manera, hacer todo lo que nosotros tengamos en mente, disfrutarlo además, porque ahí está el éxito y ahí quizá está el secreto para que nosotros podamos saber y sentir que estamos aprovechando al máximo nuestro día. Pero ¿qué le parece si por lo pronto, pues ya medio le hemos hablado del clima, pero qué tal si vamos a saber qué nos depara el pronóstico para este jueves 4 de junio aquí en nuestra ciudad? ¿Nos tomamos un café frío o caliente?
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0: Miren, en estos momentos, cuando son las 8 de la mañana con 14 minutos aquí en Cuautla, Morelos, tenemos una temperatura de 20 grados centígrados. Y sí, como seguramente lo puede ver en la ventana o si ya salió a las calles, el cielo en la ciudad se encuentra prácticamente nublado. Y así va a continuar, pues, ¿qué cree? Todo el día. Parece que el solecito hoy no se va a aparecer en Cuautla hasta el atardecer, que será a las 7:10. La temperatura máxima para este día va a ser tan solo de 27 grados, es decir, es a lo máximo que llegaremos y que se va a presentar entre las 3 y las 4 de la tarde. Y mi Dani, hay pronóstico de lluvia que va a ser entre las 7 y las 10 de la noche, que van de un 35 a un 40%. ¿A ti te gustan estos días nublados? O sea, sí. Donde el frío se deja sentir, donde yo ahorita que sí que salía, de pronto en casa pues estás calientito, ¿no? Con todo esto ya, aunque te bañas y te refrescas y todo, pero el calor de hogar se deja sentir. Y ya cuando sales a la calle, pues sí,
1: el fresco.
0: El fresquito, ¿no? Y a mí sí me gusta, o sea, yo no sé por qué, porque dirían por ahí, yo soy team frío, porque sí, por te dos. Puedes te puedes tapar muy bien, te puedes poner alguna sudaderita, alguna chamarrita, algo que te haga sentirte cobijado, y con el calor no pasa. Pero además como que mucha gente relaciona estos días nublados con un poco de tristeza, de melancolía, de reflexión, pero a mí me gustan estos días, ¿eh?
1: Sí, a mí también me gustan. Y sobre todo estar así de que en casa, como dices, con una cobijita, viendo una película, y a lo mejor con un chocolatito por ahí, un cafecito, por
0: cambias ejemplo. Hoy el café por el chocolate. Sí, lo dices muy bien, pero la verdad es que estas mañanas se disfrutan. Y mire, como sea que esté nuestro clima, hay que ponerle la mejor actitud, hay que ponerle esa sonrisa en la cara y sobre todo disfrutarlo al máximo. Pero por lo pronto, ¿qué le parece si comenzamos con los temas del día de hoy y nos vamos con estas noticias positivas, los que nos reflejan lo bueno, lo bonito que está pasando en nuestro mundo? ¿Todavía no te has registrado al reto DDM? 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
0: Mire, le comparto que un estudio realizado recientemente por la Universidad del Sur de Florida, allá en Estados Unidos, pues encontró resultados sorprendentes. Y es que los niños, las niñas, así como adolescentes que tienen teléfonos inteligentes, muestran mejores niveles de bienestar respecto a quienes no lo cuentan. El estudio reveló que presentan menos síntomas de ansiedad y depresión, tienen mayor autoestima y pasan más tiempo conviviendo en persona con amigos. Los investigadores incluso señalaron que esperaban encontrar efectos negativos o contrarios, pero ocurrió todo lo contrario, ya que el uso del celular bien equilibrado puede ser algo positivo para la salud emocional. Oye, Dani, hoy día muchos pequeñitos ya hasta en la escuela, lo primero que piden es un celular. Ahora ya cambió estos regalos de cumpleaños o los navideños de esta época, las cartitas que le hacen a personajes como Santa o a los Reyes. Los niños desde cortas edades están pidiendo un uso de celular. A lo mejor el hecho de no contar con ellos, sienten como que están segregados, como que están aparte, como que están fuera de... Porque imagínate, qué curioso que alguien que sí tiene un teléfono inteligente tiene estos resultados positivos en su vida, cuando pensaríamos que a lo mejor es lo contrario. Pero algo que me llamó la atención es que cuando se hace un uso responsable, cuando se tiene el acceso al celular sin que sea justamente todo el día, todo el tiempo, puede presentar estos resultados positivos.
1: Sí, justo como lo dice la nota, o sea, que sea bien equilibrado, porque seguramente algunos van a decir, claro, pero si el uso del celular es bueno, pero de manera equilibrada. Y siento que a lo mejor los niños tienen esa necesidad de tener un celular porque a lo mejor desde pequeños los papás les prestaban, por ejemplo, o les prestan el celular de ellos, ¿no? Y entonces creo que ellos ahora quieren el suyo pues para poder hacer y ver lo que quieran, jugar o ver, no sé, redes sociales y cosas así. Y creo que les genera esa necesidad de tener el suyo
0: propio. Y ya esto está generando pues que tengan un buen estado de ánimo, que lo puedan usar, pero sí es bien responsable, sobre todo el tema del tiempo, por lo que eso es lo que vamos a desarrollar en la siguiente parte, porque vaya que hoy, pues prácticamente en toda nuestra vida cotidiana, el uso del celular está presente, pero hay que hacerlo equilibrado, darnos cuenta realmente de cuánto tiempo le dedicamos al celular y poderlo ocupar pues de manera correcta, porque de verdad hay tantas circunstancias que se presentan hoy en día con los teléfonos celulares que hay que estar muy al pendiente de ello. Son las 8 de la mañana ya con 20 minutos, vamos a hacer la pausa comercial. Escríbanos al 735-180-117. ¿Qué tanto ocupa su celular? ¿En el trabajo? ¿En sus actividades escolares? ¿Cuál es el uso que le da a estos equipos móviles? Volvemos después de escuchar la voz de nuestros patrocinadores.
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0: Tenemos 20 grados centígrados aquí en Cuautla.
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0: Y este café para recordar, este café de antaño, y el día de hoy, en este jueves, vamos a recordar una de las grandes películas de aquellos años del 2000. Y se trata nada más y nada menos que de Misión Imposible 2. Y es que hablando de cine, justamente como le comparto, en el año 2000, la película más taquillera fue justamente la de Misión Imposible 2, protagonizada por el gran Tom Cruise. Y es que esta cinta llevó al agente Ethan a enfrentar una peligrosa amenaza biológica en una historia llena de adrenalina, acción y escenas espectaculares. Sin duda, uno de los grandes éxitos del cine de inicio del milenio y que seguramente mucha gente recuerda de hace ya 26 años, siendo este agente especializado, Misión Imposible 2, del gran Tom Cruise. Y este fondito musical que todos cuando lo escuchamos de inmediato nos recuerda esta, la de Misión Imposible, su clásico tiririn, tiririn. Mira nada más ahí, está con su cara. de sorpresa. Y sí, que parece rara, ¿no? Pero ahí está, a ver, vamos a escucharla. Muy bien, el James Bond, ¿verdad? Generando esta cosa. No, hombre, bueno. Así es, pero Misión Imposible 2. Oye, de pronto, la verdad, yo recuerdo películas que cuando empezamos a buscar toda esta información para compartirla con el auditorio, pues yo dije, ah, sí, la de Tom Cruise, ¿no? A ver cuánto tiempo. Y te das cuenta que ya 26 años. Imagínate, Dani, era el inicio de este nuevo milenio en el 2000. Cuando esta película estaba rompiendo todos los récords en cine y que obviamente pues nos hace darnos cuenta que el tiempo sí pasa muy rapidito.
1: Sí, esas películas, fíjate que yo no sabía de que era del 2000.
0: Del 2000, no, imagínate, sabía. A lo mejor tú pensabas que era como más reciente. Ajá,
1: era,
0: ¿no?,
1: más reciente. De hecho, yo vi una que fue en el 2018, que fue Misión Imposible Repercusión, se
0: así
1: llamaba.
0: Así es, con de toda esta saga que hay.
1: Con actor que salía en la de Superman.
0: Ay, yo soy muy
1: Henry
0: malo
1: Cavill
0: con
1: se llama.
0: Sí, claro. Uh-huh. Yo soy de pronto muy malo con los títulos, los nombres, hasta que veo sus caras ya lo identifico y digo, "Ah, pues sí, lo relaciono con tal película, con tal esto", pero la verdad es que Tom Cruise pues bueno, fue el símbolo de Misión Imposible y ha generado toda esta historia, esta trama y sobre todo estas entregas que aunque van cambiando los protagonistas como en muchas otras películas, pues la verdad sí nos deja siempre ahí un poquito de lo que recordamos de lo que es esta película. Como esta que es Misión Imposible 2, allá por el año del 2000. Bueno, ¿y qué le parece si comenzamos con nuestro tema? Comenzamos a deshebrar esto que es el uso responsable del celular y sobre todo nos tomamos este café aquí entre nos.
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0: Hay que decirlo de forma bien clara, el teléfono celular se ha convertido en una herramienta indispensable en la vida moderna. Sin embargo, su uso excesivo puede tener consecuencias en la salud, en las relaciones sociales y en el rendimiento diario. Por ello es fundamental promover un uso consciente, equilibrado, pero sobre todo responsable. Escucha estos datos estadísticos que nos van a dejar con el ojo cuadrado. En nuestro país, aquí en México, el 81.7% de la población utiliza el teléfono celular, lo que equivale a casi 100 millones de usuarios. Más del 90% lo usa para redes sociales, convirtiéndose en la principal actividad con el uso de los teléfonos. Por su parte, el 80.2% de los mexicanos tiene celular propio, cuando en 2013, es decir, hace 13 años, era apenas del 63%. También hay que decirlo, ¿cada cuánto revisa usted su celular? Pues bueno, el 15% de la población revisa su teléfono entre 1 y 5 minutos. Es decir, cada de 1 a 5 minutos estamos revisando nuestro celular, mostrando hábitos de dependencia con estos equipos. A nivel mundial, las personas pasan en promedio 4 horas y media diarias en el celular. Pero en el caso de las jóvenes, esta edad donde el uso de teléfonos celulares más frecuente, más común, pueden llegar hasta 6 horas al día, lo que se relaciona con ansiedad y cambios de conducta. En nuestro país, el tiempo que tenemos el celular en la mano, escuche, es de en promedio 4 horas diarias. Es decir, 4 horas que usted, como se acostumbra a tomar su equipo celular, este dedo meñique lo utiliza como la base para hacerlo. Y los pulgares para manipular pues todo lo que tenemos con estas pantallas táctiles. Que hay que decirlo, Dani, ahora todos los teléfonos son así. Ya prácticamente ninguno trae teclas, trae este teclado como antes lo conocíamos, los botoncitos con su número. Que antes era bien difícil mandar un mensaje, sí, porque solamente tenías pues del 1 al 0 con el asterisco y el hashtag o el gato. Uh-huh. Y cada número tenía 3 letras.
1: Sí. Sí.
0: Y entonces tú, exactamente, para pasar y ahí ibas, ¿no? Haciéndolo. Después evolucionó un poquito y ya comenzaron estos teléfonos a tener estas pantallas táctiles donde te aparece el teclado. Y pues ahora tú vas desplazando tu dedo, formando la palabra y te va generando, te lo va escribiendo. Este método predictivo también, pues ya sirve en muchos casos para ahorrarte, porque escribes las dos primeras, tres letras de la palabra que quieres utilizar y pues ya puedes seleccionarla. Pero imagínate 4 horas con el teléfono celular sobre los dedos meñiques. Y ahora, hay que decirlo, el peso de los teléfonos. Sí. Antes los teléfonos eran muy livianitos y muy ligeros. Pero ahora, como le ponen que si la cámara, la resolución no se cal, la batería que dure no sé cuánto tiempo, cada vez están siendo también más pesados los equipos celulares. Y entonces, 4 horas, yo sí ya identifiqué, mira, y a los amigos que nos están escuchando, les explico, les estoy mostrando de verdad nuestros dedos meñiques de los tres que estamos aquí, el buen Alonso Romo, que ya también llegó aquí a cabina, allá a los controles. De verdad que lo tenemos chueco. En serio, Alonso Romo lo está descubriendo. No se había percatado. Y justamente después, entre pues estos huesitos que hacen que se flexione, entre el segundo y tercero, se genera como una cunetita. Y eso es por este uso que le damos al teléfono celular. Y podríamos pensar que bueno, porque es para el trabajo, bueno, porque es para comunicarnos. Pero existen riesgos por el uso excesivo de estos aparatos. Hay que cuidar nuestra salud mental porque el uso excesivo del celular puede generar ansiedad, estrés y depresión. También hay que decirlo de forma muy clara, afecta el sueño, especialmente si se usa antes de dormir, y puede crear una dependencia o adicción digital. Dani, ¿tú te imaginarías que el uso del teléfono celular nos iba a provocar estos efectos en nuestra salud mental?
1: Pues ahorita ya lo estamos viendo que sí. O sea, yo siento que las personas que a lo mejor inventaron como estos aparatos al inicio no medían esa magnitud de que en algún momento, pues todos íbamos a depender tanto del celular. O sea, como dice todo lo que acabas de comentar, de que cada minuto estamos pendientes de que si llegó una notificación, que si no, que quién me llamó, quién me mandó mensaje. O sea, siempre estamos muy pendientes y creamos esa codependencia del celular. Y la verdad es que sí pasamos mucho tiempo, bueno, me incluyo, porque de repente ahí que el TikTok o algo así me consume mucho tiempo y luego digo, ya lo voy a quitar porque justo empiezo a ver uno y dices tú, nada más unos 2 o 3, y cuál, ya cuando ves ya pasó 1 hora, 2.
0: Y es que esa es la parte donde el teléfono celular no te das cuenta de cuánto tiempo cuánto tiempo se genera esa adicción, esta disposición. Muchas personas dicen, bueno, voy a descansar, ya me voy a dormir, entonces 5 minutos para actualizarme sobre las noticias. Y cuando te das cuenta, ya pasó 1 hora, 1 hora y media. Sí. También hay que decirlo, mucha gente lo utiliza en el sanitario y se pueden pasar horas en él porque estamos enganchados con el uso del teléfono celular. Y es que la manera en la que nosotros le damos este tiempo también está afectando la salud física. Problemas visuales y fatiga ocular, además de dolor de cuello, manos y espalda, y algo bien importante, el uso excesivo del celular está provocando sedentarismo. Yo alguna vez les compartía, ya que hay datos estadísticos, hay argumentos médicos que nos está diciendo que la posición del cuello, la posición de las manos, pues obviamente genera una tensión, y ya estas tendinitis que se generan en estas partes del cuello les están ocurriendo, escuchen, a jóvenes y adolescentes. ¿Cómo es posible que un jovencito, un adolescente ya tenga problemas de cuello de este nivel de salud física? Justamente por la posición en la que nos encontramos utilizando el teléfono celular. Además de esta afectación a la salud visual, fíjate, Dani, que lo debes de saber, que las pantallas de los teléfonos generan lo que se llama luz azul, que es una de las que más afecta la vista y que desafortunadamente, como no le ponemos, hay muchas personas que no le bajan la resolución y que lo quieren al tono más brillante que se pueda la pantalla, y gente que no usa estos protectores de pantalla también. o lentes especiales. Hubo algún tiempo cuando las computadoras salieron y mucha gente se la pasaba en la computadora, había hasta lentes especiales para que el efecto de la luminosidad de la pantalla no te dañaran, o incluso protectores de pantalla, que se les llamaba, y que te las hacía como la pantalla un color amarillento. Esto no se está utilizando con los teléfonos celulares, y aunque nos han dicho que las pantallas pues ya han sido corregidas y ya no tienen este efecto, la luz azul de las pantallas sigue generando afectaciones visuales. Pero además, un dato, ¿sabes la luz azul en qué nos afecta mucho? En la piel y en la cara. A lo mejor usted no lo va a creer, pero en muchos casos, los dermatólogos, los médicos, cuando recomiendan estos procesos para hacerte tu limpieza facial y te dan algunos productos específicos, te prohíben el uso del celular, porque fíjese usted que se trata como si se expusiera uno al sol. Entonces, con algunas sustancias que uno se podría poner en la cara y el efecto de la luz azul del celular, de las pantallas, está generando un envejecimiento prematuro como usted no tiene una idea. Y es que son todas estas circunstancias que hay que tenerlas muy presentes para tener pues este uso responsable. El celular también disminuye la comunicación cara a cara, afectando gravemente la vida social. Aumenta el aislamiento e interfiere en momentos familiares como comidas y reuniones. Pero bueno, hay que decirlo, ¿qué se puede recomendar para tener un uso responsable del celular? Primero, y bien claro que hay que tenerlo, establecer límites de tiempo diario. Hay aplicaciones, Dani, que si tú le pones 3 horas al día, cuando ya llegaste a este límite, te lo marca e incluso no te deja acceder, al teléfono para hacer alguna llamada. Y yo creo que esto es muy importante porque estoy cierto que en muchos casos no somos conscientes de cuánto tiempo pasamos en el celular.
1: Sí, sí es cierto. Este tipo de, como dices, de aplicaciones que van manejando tus tiempos son muy buenos. De hecho, yo la tengo para mis redes sociales y justo llega a las 10 de la noche y me dice, estás en modo de descanso, y ya no me deja entrar.
0: Qué bueno. Digo, para que ya uno se dedique a descansar.
1: Sí, y sobre todo para dormir y hacer pues mínimo unas 6-7 horas bien hechas de descanso y no estar ahí a las 3 de la mañana con el celular.
0: Fíjate que ahí lo dices muy bien, porque hay que evitar el uso del celular antes de dormir para que el uso del celular en ese tiempo ya previo al descanso pues nos permita tener un sueño reparador. No hay que usarlo evidentemente al conducir o caminar distraído. Y en este tema, de verdad, es importantísimo. Vayan mirando en la calle a quienes están manejando y en serio, cómo ha crecido la distracción de ir manejando con el celular. Con un saludo grande a todos nuestros amigos del transporte público, pero mucha gente que lleva combis, que lleva taxis, va con el celular de verdad en la mano y es impresionante. En redes sociales también se han viralizado videos de cómo se han generado accidentes gravísimos por justamente ir viendo el teléfono celular. A veces da risa, pero que una persona se caiga en la calle, que lo caiga a lo mejor en algún bachecito, que se pegue con un poste, con alguna puerta, todo por ir con el celular. Y eso de verdad hay que tener mucho cuidado. También hay que promover espacios libres de celulares como las mesas o las reuniones. Y sobre todo, usarlo para actividades productivas como el aprendizaje, el trabajo y comunicación. Sin embargo, muchas veces le dedicamos tanto tiempo a cosas que de verdad ni siquiera nos trascienden. Pero esta es la primera parte. Vamos a concluir más adelante después de regresar esta pausa. Porque vaya que es indispensable que seamos conscientes del uso del celular. Por lo pronto, ¿qué le parece si nos vamos con el café cultural? Para identificar cuáles son las actividades de este fin de semana, qué vamos a encontrar, qué podemos disfrutar aquí en nuestra ciudad, este es el Café Cultural.
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0: Mi querida Dani, platícanos qué vamos a encontrar este fin de semana.
1: Bueno, en la cartelera cultural, para todas las personas que son del área de Tepoztlán, pues estará la Feria de Medicina Tradicional, reconectando con la sabiduría de nuestras raíces, un espacio para conocer prácticas y conocimientos ancestrales que han cuidado pues de la salud de nuestras comunidades por generaciones. La cita es el día de hoy, jueves 4 de junio a las 9 de la mañana hasta las 2 de la tarde. Mira, justo después del programa se pueden ir a la Feria de Medicina Tradicional, donde habrá actividades de herbolaria, masajes, ventosas.
0: ¡Ay, qué rico!
1: Entre otras cosas, pues de manera ancestral. Y por otro lado, para todas las personas de Cuautla, como parte del programa Biosenderos de Paz y Buen Vivir, llega la actividad de Fitness Dance, o como clases de Zumba, que son de manera gratuita y que estarán en la ribera del río Cuautla todos los domingos. Un espacio seguro y familiar para niños y jóvenes y adultos se activen físicamente al aire libre.
0: Bueno, oye, y hay que recordarle también al auditorio que la semana pasada estaba con nosotros esta Dani Mora y nos platicó de este evento cultural, el evento artístico y cultural que se va a realizar este sábado 6 de junio a partir de las 12 del mediodía, ahí donde era Quinta Lorife, con concierto de cuencos, con demostración de danzas, árabe, ballet, folclore y también muchos talleres recreativos como acuarela, acrílica, taller de resina, creación de velas, arcilla, creación de moños. Así que este evento Latido Cultural, un evento artístico y cultural, este sábado 6 de junio a las 12 del mediodía, donde era Quinta Lorife, así que ahí puede usted tener este gran evento y sobre todo estas actividades para este fin de semana. 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
18: El café está muy bueno, pero la plática con nuestro invitado se va a poner mejor. Hacemos pausa y regresamos a El Café de la Mañana.
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8: Ya tenemos 20 grados centígrados aquí en Cuautla.
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8: Y bueno, la pregunta del día tiene que ver justamente con este tema que estamos desarrollando. ¿Hasta qué punto el uso del celular mejora nuestra vida diaria? ¿Y en qué momento empieza a afectarla? Debemos ser sin duda muy conscientes de esta parte porque vaya que el uso del celular ha traído grandes beneficios, sí, y eso nadie lo puede negar. Sin embargo, también hay que ser conscientes de que el uso excesivo está afectando ya nuestra salud en todos estos aspectos que le digo. ¿Usted no ha visto cuando llega a un restaurante, Dani, y de pronto te encuentras a una familia completa en la mesa, disfrutando ya lo mejor de sus alimentos o en la sobremesa después de... Y resulta que todos los integrantes de la mesa están con su teléfono celular, perdiendo la oportunidad de convivir, de compartir, de saber, de enterarse. ¿Cuántas veces no estamos en este momento desperdiciando el tiempo porque estamos preparando una reunión para el fin de semana? Hoy jueves estamos a lo mejor desayunando con la familia, pero estamos organizando lo que vamos a hacer el fin de semana y mandando mensajes, alternativas, propuestas. Y llegamos a esa reunión del fin de semana y ahora estamos preparando el desayuno con la familia. Y llegamos al desayuno con la familia y estamos preparando la ida al concierto con los amigos. Y llegamos al concierto y de verdad ya vamos como desfasados. O sea, con el teléfono celular pareciera que o nos queremos adelantar o nos queremos atrasar. A mí me impresiona cuando llega un concierto que la gente, con tal de grabarlo, se pierde momentos bien impactantes. Y de verdad, yo soy parte de ese grupo de gente que dice que no se ve igual en vivo que en el teléfono. El fuego pirotécnico, la cara que hizo, la manera en que interpretó, el regalito que le dieron, cómo reaccionó ante una palabra, un cantante, un artista. Pero la gente, por estar con el celular grabando el concierto, se pierde todos esos detalles de lo que está ocurriendo en vivo. Cuando nos vamos de vacaciones, sucede exactamente lo mismo. Yo la verdad no sé si es por aparentar, por demostrarle a los demás dónde estamos, qué andamos haciendo, pero te estás perdiendo de la vista, te estás perdiendo de los atractivos naturales que tienes por intentar captarlos en el teléfono. Y sabes, yo me pregunto, y no sé si tú lo has visto o lo has cuestionado, ¿en algún momento llegas a ver todas esas fotos, todos esos videos que pasaste en el concierto? O sea, ¿realmente los vuelves a mirar o solamente los grabaste para seleccionar el mejor y subirlo a las redes sociales? Siento que en una gran medida estamos perdiendo la vida en el tiempo real por tratar de usarla con nuestros celulares.
10: Sí, creo que como lo dijiste bien, de que vivimos, creo que no en el hoy. O sea, siempre estamos como el día de mañana, pasado, lo que vamos a hacer los próximos días. Nunca vivimos el hoy, y justo con el teléfono creo que también eso es lo que ha mermado mucho la convivencia. Y como dices en el tema de los conciertos, sí es cierto, o sea, seguramente los artistas han de ver cómo todos estamos con el celular ahí cargándolo y grabando, y creo que sí nos perdemos de ese momento, pues vaya que es como muy, no sé, muy bonito, muy hermoso ver a tu artista favorito cantando y tú perdiendo a lo mejor el tiempo grabándolo, y justo seguramente después ya no los veo. Me ha pasado, claro, yo también he grabado y todo y después ya no los veo.
8: Pues no, y además los tienes que eliminar porque ni que uno tuviera tanta memoria o que tienes ya que incluso pagar una cantidad para que esté en la nube, y de verdad nos vamos complicando con este tema y con este uso del celular, y no nos referimos únicamente a las redes sociales que ocupan una gran parte de, pero también hay que decirlo, ahora operaciones matemáticas, pues de plano, ya es bien difícil que alguien pueda hacer una suma sin recurrir al teléfono celular. Uh-huh. Las agendas, pues se han convertido, obviamente, en los contactos que tenemos en el teléfono celular. Ante una emergencia, una contingencia, de verdad que es bien complicado que alguien recuerde el número de celular de alguna persona con la que pueda contactar. Y yo creo que todos estos efectos los tenemos que interiorizar y ser conscientes del uso que le estamos dando a estos equipos y del exceso en el que estamos cayendo. Hay que recordar que el celular es una herramienta, no una dependencia. Nos conecta con la vida real y no solamente a través de una pantalla. Menos pantalla y más momentos, porque recuerde que el control lo tienes tú y no tu celular. Hay que utilizar la tecnología, pero no dejar que la tecnología nos use a nosotros. Sin duda, el celular facilita la vida, pero su abuso puede afectarla. También identifique el tiempo frente a la pantalla, que debe ser controlado, pues la salud mental se puede ver afectada por el uso excesivo de estos aparatos. Las relaciones familiares necesitan atención sin distracciones, incluyendo, por supuesto, el equipo celular. La clave está en el equilibrio y que nosotros seamos conscientes de cuánto tiempo le estamos dedicando. Vaya a esa aplicación que le dice cuánto tiempo en promedio está pasando diario en el celular. Identifique

0: Compartiendo también aquí, pero pues yo no sé entonces a dónde vamos a ir a parar, cuáles serán las innovaciones que vengan más adelante, qué será esto. Ahora ya está pasando del celular y vemos cómo también ya hay lentes, estos lentes de sol que uno se pone y resulta que ya graban y resulta que ya escuchas. O sea, son cosas que sí tienen un gran beneficio, pero estimo que a veces cuando caemos en el exceso, la tecnología nos come, nos devora y nos perdemos de esos momentos bonitos de la vida.
1: Sí, yo siempre he dicho que la tecnología cada vez va avanzando muy rápido y siempre nos alcanza, pero sin embargo nosotros como personas creo que vamos hacia atrás.
0: Efectivamente, creo yo pareciera que tenemos esa involución.
1: Exacto, que vamos hacia atrás porque nos ha hecho como más flojos, por así decirlo, de que ya no queremos leer, ya no queremos estar, no sé, leyendo, no sé, el periódico, cosas así. Siento que ahora nada más le dices al teléfono, oye, necesito esto, te lo da en un segundo.
0: Y la verdad, eso también de la inmediatez nos está alterando cuando las cosas no pasan igual, cuando el internet no es tan bueno, cuando estamos en un lugar donde no hay tan buena señal. Híjole, qué estrés nos está generando. Así que de verdad hay que tenerlo muy en cuenta. Gracias a mi querida Karime Salcedo que nos ha escrito y nos dice qué buen tema este del celular, porque vaya que en ocasiones no somos conscientes de ese tiempo. Mañana viernes aquí estará nuestra querida Karime. Y a todos los que nos han escrito, por cierto, de esta promoción para papá, recuerden que hay que mandar la frase, pero también el nombre completo y de qué colonia nos escucha, porque hemos recibido ya muchos mensajes al WhatsApp 735-180-117 buscando inscribir a los papás, pero no nos dicen de qué colonia nos están escuchando. Así que si nos van a mandar ese mensajito, manden la frase, el nombre completo de papá y de qué colonia nos sintonizan. Así que pues bueno, con esto concluimos el tema de los celulares. De verdad hay que ser muy responsables con su uso y sobre todo entender que no toda nuestra vida depende de nuestros equipos inteligentes. Vamos con más temas. La segunda nota positiva que le voy a compartir, oiga, le hago saber que diversas investigaciones y análisis educativos destacan que justamente los teléfonos inteligentes pueden ser herramientas clave para el aprendizaje, escuche usted, cuando se usan correctamente. Entre los beneficios principales se encuentra el acceso inmediato a libros, videos y recursos educativos, así como aprendizaje personalizado según el ritmo del estudiante. También se desarrollan habilidades digitales fundamentales y hay una mayor motivación y participación en clase. Incluso datos internacionales muestran que usar el celular con fines académicos durante varias horas al día puede mejorar el rendimiento escolar frente a no usarlo en absoluto. Sin embargo, la recomendación de los especialistas es verificar que el uso sea el adecuado y pertinente para las actividades académicas, pues las redes sociales pueden ser una gran ventana de distracción donde desafortunadamente el proceso académico y estudiantil se puede diluir. Y es que es de lo que estamos hablando. Si nosotros decimos, ah, no, pues voy a ver este video porque es importante para mi actividad escolar, Dani, y resulta que ya te llegó la notificación y te desvías y empiezas a echar chisme en el grupo académico, pues ya ni vimos el video, ni hicimos nada y solamente invertimos quizá el tiempo de una manera equivocada.
1: Sí, creo que tenemos que tener como esa fuerza de voluntad para no desviarnos, no distraernos de las notificaciones, de las redes sociales, de todo ese tema que nos puede distraer a lo mejor de lo que sí nos va a convenir, que a lo mejor es leer un libro, a lo mejor el curso que estás tomando. Entonces, para eso creo que sí es buena la tecnología, por supuesto, pero nosotros también debemos de tener esta fuerza de voluntad para no caer tan fácil.
0: Y ser muy conscientes, de verdad, esta parte de la conciencia para que el teléfono celular solamente sea una herramienta que nos ayude y no que nos genere estas afectaciones como las que hemos compartido. Mi Dani, pues bueno, llegamos a la parte final, vamos a echar chismecito, vamos a relajarnos, a ver qué está pasando con el mundo del espectáculo. ¿Cómo va su tacita de café? Sírvase, porque vaya que con este clima amerita nuestro cafecito calentito, a lo mejor muchas personas disfrutándolo con alguna pieza de pan, pero por lo pronto vamos a saber, vamos a echar este chisme, mi Dani. ¿Qué pasa en el mundo de los espectáculos?
1: Pues en el mundo de los espectáculos, Cristian Castro pues nos sorprendió porque tenía dos conciertos programados para el 15 y 16 de junio en el Auditorio Nacional.
0: Ok.
1: Pero pues fueron cambiados, fueron pospuestos, no fueron cancelados, chala. Fueron pospuestos para el 10 y 11 de agosto, y pues cual todas las personas están pues

0: Molestas,
1: Especulando por qué.
0: especulando por qué, pero todos dicen que fue por el tema de la logística, que no estaban todavía todas las cosas que se requieren para el show. Entonces, bueno, los pospusieron, pero la gente, pues unos que vienen de
1: Sí, es
0: lejos,
1: que
0: por
1: eso, fíjate,
0: ejemplo.
1: hay veces que cuando tienes a tu artista favorito y que pues solamente se presenta en la Ciudad de México, ¿no? Entonces tienes que viajar, que si el vuelo, que si el hotel, que si el traslado, y que de la noche a la mañana te digan, oye, que siempre no, las aerolíneas no te cancelan, no
0: Sí,
1: te
0: no
1: permiten
0: cambian.
1: muchas veces los cambios o los ajustes, y si lo hacen, te cobran, y resulta que pues ya lo que a lo mejor tenías previsto para ir a ver a tu artista favorito, pues ya se convirtió en un gasto que no tenías contemplado. Pues mal por Cristian. Además, se me hace muy raro porque si tú lo anuncias con anticipación, es porque sabes que para esa fecha, pues ya vas a tener todo listo, todo lo que tú quieres mostrarle a la gente y pues no andas haciendo fechas. Algunas veces cancelan más porque no han llenado, porque
0: Así
1: no han
0: es.
1: venido todos los boletos y le quieren dar un poquito más de tiempo. Pero bueno, entonces en lugar de ser ahora en junio, van a ser hasta
0: Hasta
1: agosto. Pues a
0: agosto.
1: quienes les guste del gallito feliz, a mí me da mucha
0: Ah,
1: risa
0: sí.
1: con sus comerciales estos que están pasando
0: Sí,
1: ahorita
0: por lo
1: para
0: del...
1: promocionar un streaming de televisión. Bueno, para promocionar ViX. De verdad, qué ocurrente. O sea, cómo
0: Sí.
1: se parece, dice mi familia, que vaya que se parece mucho a su papá, el Loco
0: Sí,
1: Valdés. Pero bueno,
0: muchísimo.
1: ¿qué más, mi Dani?
0: Y por otro lado, Leonardo Bono, que es hijo del actor César Bono, pues reveló que fue víctima de discriminación durante un proceso de selección por el tema de su orientación sexual. Eso es algo
1: Chala.
0: que vemos ahorita, pues muy frecuente, ¿no? Que existe esta discriminación que a lo mejor podemos decir que no existe o que ya es menos,
1: Pero no,
0: pero
1: todavía
0: la
1: está y
0: verdad
1: es muy
0: sí es
1: latente.
0: así.
1: Y fíjate, en este mes justamente de junio, que es
0: El
1: contra la
0: mes del
1: homofobia
0: orgullo.
1: y mes del orgullo, hay muchos actores que cuando revelan su orientación sexual, pues dicen que los empiezan a discriminar justamente
0: Así
1: o que les
0: es.
1: dicen, híjole, pues es que la gente ya no te va a ver igual, entonces ya no te
0: Exacto.
1: van a comprar este personaje de que eres papá o tal. Eso también le pasó a Polo Morín, quien
0: Así.
1: dio a conocer que pues, su orientación sexual y que estaba muy enamorado y tuvo un noviazgo con Lambda García, pero que después de revelar eso, pues ya no le querían dar papeles, que ya no le querían pues asignar ciertos personajes, justamente por esos
0: Sí, creo
1: detalles,
0: que
1: ¿no?
0: los encasillan, ¿no?
1: Sí, o sea,
0: Mucho.
1: imagínate, y tampoco les van a estar dando personajes únicamente relativos a su orientación
0: Sí, claro.
1: sexual, pero bueno, así las cosas en este mundo donde pensamos que ya no pasa, todavía sucede en estos tiempos esta discriminación. Pues llegamos al final de este café de la mañana, ya son las 9 en punto, el día de mañana viernes tenemos una nueva cita para pasarla muy bien. Gracias allá en los controles a Poncho Contreras y al buen Alonso Romo. Mi Dani, nos despedimos hasta mañana.
0: Sí, nos escuchamos el día de mañana viernes con toda la actitud y la buena vibra.
1: Yo soy Manuel Romano, que la pase muy bien, quédese en la programación de La Comadre 101.7, hasta mañana. 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
1: ¡Qué volé! Mi raza bonita de la comadre, 101.7. Oigan, ¿cómo están? Buenos días y sean bienvenidos a Entre Compas de la Comadre. Ya juevesito, jueves, claro que sí, casi llegando al fin de semana. 4 de junio del año 2026. Yo soy Raúl Archundia y me acompaña del otro lado del cristal, Ponchito Contreras.

0: El vencedor Contreras, le dicen, a cargo de su compinche Alonso Romo. Está ahí haciendo café con leche, parece la cabina del otro lado. Me acompaña Junuen Rubio. Buenos días, Junuen.
1: ¿Qué?
0: No, sí, ya vi que están aprendiendo apenas.
1: A ver, les estamos viendo. ¿Qué onda? Muy buenos días. ¿Cómo andamos toda la racita de toda la comadre? Oigan, estoy muy contenta porque ya es juevesitos, como bien mencionas. Ya casi viernes, ya casi fin de semana, ya casi irme a mi casa a mimir, ya me urge. Aparte, este clima está para estar bien acostadito.
0: Exacto.
1: Tapadito con, no sé, un chocolatito caliente. Ufas, qué deli, qué deli.
0: Sí, es para toda la raza. ¿Cómo andamos de lo llovido? Porque neta estuvo, pero sí, así rico la noche,
1: sí,
0: ¿no?
1: Sí, no, la verdad es que amanecí bien mojada de toda mi casa de ahora. No, hombre, estaba pero lloviendo feo.
0: Feo,
1: mira,
0: feo.
1: Pero qué bonito, qué rico, la verdad, descansé. Pero vine en la mañana y como venía en la moto traía mi suétercito porque dije, ¡ah, su máquina! Aquí se está haciendo frío.
0: Hoy, ahorita y al rato, chaquetón, ¿no? ¡Woo! Ok. A ver, ya comunícate, compadre. 735-180-117, el WhatsApp de la comadre. O 735-35-376-08 y 09 para que marques aquí a cabina. Tenemos mensajes.
1: Vamos a escucharlos,
0: compadre.
2: Raúl Junuen, buenos días.
0: Hola.
2: ¿Puedes complacer, por favor, con la canción de banda MS, No me pidas perdón?
0: Claro que sí, compadre. Dice por aquí, compas, buenos y lluviosos días. ¿Me pueden complacer con la canción de Grupo Firme y Los Tucanes, Secuestro de Amor? Claro que sí, compadre, con mucho gusto. Hey, buenos días. ¿Serían tan amables de poner la canción de La Adictiva, Lo que Nunca Será? También, compadre, claro que sí. Compas, buenos días, empieza a oler a fin de semana. Y a tierra mojada, ¿no?
1: Ay, sí.
0: ¿Podían poner el tema tutorial para olvidar de Gerardo Coronel? Excelente día, claro que sí, compadre, con mucho gusto. A ver, vamos a escuchar este audio.
3: ¿Qué onda, mi queridísimo Raúl Romo?
1: Toma agua.
3: Junuen, ¿cómo estás?
1: Hola, buenos días.
3: Pocho, ¿qué te he dicho? Que estés sola. Córrelo, por favor, no quiero que esté cerca de ti.
0: Ya se fue.
3: Romo, ¿qué anda, carnalito Romo? Ah, no, eres Archundia.
0: Ahora.
3: Del Rorro, por ahí pónganme la de Escondidos de La Adictiva.
0: Híjole, compadre, ya te ganaron.
3: Cuando unos besototes para Romo y para Poncho, que los quiero retiarto.
0: Okay, compadre, ya te ganaron la rola. Con mucho gusto, Rorro, te la cambiamos. Está como que hablando así, gangoso. Ah, que la de pequeños lo daría todo por ti. Claro que sí, compadre, te mandamos un abrazote. Ando ronco, dice Baduet. Tengo dipa, Baduet.
1: Tengo dipa. Ay, caditos.
0: Recuerda, compadre, comunícate. 735 nuevamente, 180-117. Y Junuen, ¿qué tenemos para el día de hoy?
1: Oye, pues yo, pollo. Pues hoy les traigo la companota, el dato random, también chisme caliente, también la famosísima parte del patrás de impulso.
0: Exacto.
1: Y la pregunta incómoda o la pregunta del día. Tres rolones y un artista para que, bueno, en esta ocasión va a ser dos rolones
0: y un artista.
1: Y también traigo los horoscompitos para que estén bien atentos para ver qué les depara el futuro del día de hoy.
0: Claro que sí, dice por acá, ¿me pueden poner la canción de Vagón Chicano, Necesidad, compadre? Claro que sí. Hola, buenos días, me dice Don Jaime, si le puede mandar la de Reencuentro de Pequeños Musical, por favor. Claro que sí, con mucho gusto. Don Jaime, le mandamos un abrazote. Ah, por cierto, pues una vez, ¿no? ¿Ya es tempranito?
1: Sí, ya.
0: Pues jálense de una vez a desayunar allá, aquí atrás de la estación, ¿no?
1: Y con este frío, algo calientito,
0: ay,
1: ¿no?
0: Sí, algo delicioso.
1: Consomé, no sé, aquí con
0: tu taquito. ¿Saben dónde? Pues aquí atrás de la estación, enfrente de Cinépolis. Está Don Jaime ahí ya bien feliz de ahorita con su esposa Sonia y Marisol, claro que sí. Están dándole bien duro y macizo a la venta,
1: sí,
0: a los tacos.
1: Desde que yo llego ellos ya están chambeando, hasta madrugan más que yo, ¿cómo ven?
0: Sí, a ver, ¿quieres que te diga lo que hay?
1: A ver si, antójame
0: de una
1: para
0: vez,
1: pedir.
0: De una vez, hay guasmole, bistec con nopales, bistec a la mexicana, huevo en salsa macha, huevo hervido, longaniza en salsa de jitomate, pechuga rellena, milanesa de pollo, chicharrón en salsa verde, bistec en pasilla, barbacoa, para este clima el consomecito, sí. Y una agüita de sandía de martes a sábado.
1: Oye, compa, nada más antojas. Yo creo que sí, ya me voy a pedir mis taquitos ahorita para almorzar bien deli.
0: Claro que sí, pues ya vámonos para allá en un ratito.
1: Halloween.
0: Y a toda la gente, cáigale ahí con Don Jaime. Dígale que pues escuchó Entre Compas de la Comadre y le hacen nada, ¿cierto? No, pero claro que sí, que cáigale con Don Jaime. Y pues buen provechito a todos los comensales de martes a sábado, de 8 de la mañana a 2 de la tarde.
1: Así es, así que pues los esperamos.
0: Así es, vayan con Don Jaime, 9 de la mañana con 14 minutos. Vámonos con música. Bienvenidos a Entre Compas de la Comadre.

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12: 21 grados, buenos días.
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1: ¡Eso! ¡Baile inolvidable! 9 de la mañana con 28 minutos y ya estamos de regreso entre compas de la comadre.
2: Así es. Oye, y te traigo la companota. La verdad es que esta no es tan reciente, tiene como 2 o 3 días. Okay. Bueno, pues llegó la selección de Sudáfrica a Pachuca Hidalgo y desató una inesperada polémica.
1: Ok,
2: a ver, cuéntanos. Poner un poco en contexto. El equipo fue recibido con mariachis, pero interpretando el son de la negra.
1: ¡Hora!
2: Uno de los temas más representativos de la música mexicana. Ajá. Sin embargo, en redes sociales algunas personas consideran que la elección de la canción fue desafortunada. Nada debido a las connotaciones, claramente, que podría tener en relación con el contexto racial e histórico de Sudáfrica, vaya.
1: Sí, claro.
2: La discusión rápidamente se volvió viral y dividió opiniones. Mientras algunos defendieron el gesto como una muestra de hospitalidad y cultura mexicana, otros señalaron que faltó sensibilidad al elegir la pieza musical. Además, también llamó la atención que varios jugadores llegaron usando audífonos y aparentemente no interactuaron mucho con el recibimiento que generó. Pues, muchos comentarios en redes.
1: Oye,
2: sí, exacto. Es que tenemos Cielito Lindo.
1: Pues Mariachi Loco. O sea, varias canciones. El Mono del Hambre. El negrito que.
2: Son de la negra y a los negritos que van llegando.
1: Ay, pero pues, ¿estás de acuerdo que no saben español? Bueno, tal vez sí saben español, ¿no? O sea, pero de que no es su idioma que comúnmente hablen. Entonces, claro, a lo que voy es de que, pues, es una canción simplemente mexicana. No creo que lo hayan hecho con ese afán.
2: Yo siento que sí lo hicieron con ese afán. Sin embargo, México. O sea,
1: México es México,
2: que,
1: sí.
2: Que así lo hace de por sí, o sea, es famoso por hacer bullying.
1: Sí, la neta sí, pero bueno, pues van llegando y les van cantando el son de la negra, pues la neta, pues sí, como que saca de onda. Ellos tal vez han de decir primero, pues qué bueno, ¿no? O sea.
2: No, pero dicen que se traen audífonos.
1: O sea, es que así son los jugadores, te das cuenta cuando bajan de, no sé si has visto que cuando bajan del autobús, pues van así con sus audífonos y se siguen derecho, ni siquiera como que interactúan. Así como nada más les toman fotos y van pasando, pero bueno, ajá.
2: Bueno, pues sí, pues nada más van, llegan a lo que van, vaya, directamente.
1: Pero bueno, un recibimiento cálido por parte de México. Pues sí, exacto, por parte de México un recibimiento cálido, pues ahí está, porque pues la neta, pues les vamos a ganar el partido.
2: Oye, hay muchas expectativas, expectativas para que México sea campeón, o sea, en general. Y pues, de hecho, hasta ciertos centros comerciales han hecho ofertas de que si compras de ahorita hasta cierta fecha de junio, antes de que empiece el mundial, si México sale campeón, te devuelven el cashback al 100%.
1: ¡No me digas!
2: Te lo prometo. Dice, si no, pues ya.
1: O sea, pero sale campeón de todo el mundial.
2: Es lo que no especifica, tengo que leer eso, pero sí decía como de si estamos jugándolas por ti. Si México sale campeón, te devolvemos el cashback, máximo. El monto era de 10 mil pesos.
1: Sí, claro,
2: creo.
1: Pues tampoco te van a poner una compra de 2 mil pesos. Pues
2: o sea,
1: sí.
2: Está muy
1: pero es un.
2: Padre.
1: La neta, yo sí creo que México puede ganar el mundial.
2: Solo
1: sí.
2: Es querer es poder, vaya.
1: Exactamente. Imaginémonos cosas ingonas, como dice mi compadre.
2: Ahí está.
1: Dice por acá, bueno, más bien dice, vamos a escuchar.
3: Compadre, buenos días. Disculpa, ¿podrías poner algo de Chuy Lizárraga, por favor? Con este clima, por favor. Se antoja como para estar cuchareando el atole. Saludos, compadre, de Tlayacapa, un pueblo mágico.
1: Saludos, compita. Claro que sí, te mandamos un abrazo. Te dice por aquí. Hola, buenos días, amigos. Pueden mandar unas felicitaciones para Gabriela Zavala Teresa. Hoy es su cumpleaños de parte de César Fuentes Zavala. Claro que sí. Entonces le mandamos las mañanitas. Ahí les va para mi comadre, Graciela Zavala Teresa. Ahí te van tus mañanitas. ¡Feliz cumpleaños!

0: muchísimas felicidades, que sigas cumpliendo más años y a disfrutar, porque hoy está chido como para hacer algo al aire libre, pero sí, siempre y cuando, porque llueve en las noches, ¿no?
1: Sí, entonces, está programado que sí.
0: Entonces ve algo fresquito, ahí pasarla a gusto en familia, salir una tardecita así al cine romántico, algo en familia. Yo también disfruto mucho salir con mi familia y se me hace algo lindo.
1: Así es, hasta Chela, entonces, Chela Zavala, nada es cierto, Graciela, no seas confianzudo, Raúl, sí, de parte de tu compa igualado. César Fuentes, dice por acá, buenos días, compas, una para entrar en calor, la de Sonidero con Super Lamas, para que te la bailes con la... ¡Ay, yo no! Para que te la bailes con Junuen, dice. ¡Ay, yo no! Y quieren otros.
0: No, porque me regañan.
1: A ver, vamos a escuchar este audio.
2: Hola, hola, buenos días, saludos desde la Juan Morales.
1: Saludos, compita.
2: Saludos de la Juan Morales, y aquí en la Juan Morales somos pura comadre. Y aquí ya con la venta de gelatinas Junior.
1: Saludos, compadre.
2: Bendiciones. Feliz y bendecido jueves.
1: Claro que sí, gracias, compadre, con una sonrisa, dice por acá. Ala de mi princesa de Remy Valenzuela. Y con mucho gusto nos vamos con música. Ya está. Ah, tenemos llamada. Hola, buenos días.
3: Compa, Yonei.
1: Hola, chula.
3: ¿Me podían poner, por favor, la canción de Selena, como la habló?
1: Claro que sí.
3: Que
1: sí.
3: Tengan excelente día, hermano, por todo. Te abrazo aquí en la gaveta, Pepa.
1: Gracias, bye, chula, abrazote. Y lindo día lluvioso, bueno, nublado. Vámonos ahora sí con música. Esto es de la banda MS, no me pidas, perdón.

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6: 21 grados.
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1: Y ya estamos de regreso, 9:49 aquí entre compas de la comadre.
2: Así es, y seguimos con más secciones porque, oye, te cuento que ya estamos en el dato random.
1: Ok.
2: Pero antes de eso, ¿tú sabías que junio es el mes del orgullo? O sea, el orgullo gay.
1: Ah, sí, claro.
2: O sea, es el mes hotchis. El mes hotchis. Pues. O sea, es tu mes, pues, para que me entiendas.
1: Es el mes de Ponchito Contreras.
2: De así todos es. De aquí. Pero bueno, te cuento que, como dato random, este día, ¿sabes por qué es el mes del orgullo?
1: No.
2: Bueno, este mes, perdón.
1: No sé por qué todo el mes se le atribuye al mes del orgullo.
2: Ok, pues te cuento que todo se remonta a la madrugada del 28 de junio del 1969.
1: Ok.
2: Cuando una redada policial en un bar llamado Stonelin en Nueva York provocó protestas que marcaron el inicio del movimiento moderno por los derechos de la diversidad sexual. Lo más curioso es que en un año después de que pasó esto, se realizó una marcha para conmemorar esos hechos y tuvo tanto impacto que inspiró eventos similares en ciudades de todo el mundo.
1: Sí.
2: Por eso, pues, cada junio se realizan las famosas marchas del orgullo gay que hoy conocemos.
1: ¡Órale!
2: ¡Las marchas hochi!
1: Todo desde 1969.
2: Uh-huh. Hace, ¿qué? 57 años más o menos.
1: Pues más o menos, hay que sacar la cuenta, pero sí dice Poncho que se celebra porque es el mes de Nacho Gonzaga.
2: Ay,
1: cumpleaños,
2: sí.
1: Nachito. Es cierto.
2: No, pero pues, o sea, la verdad, qué padre, pero fíjate que hasta cierto punto actualmente lo veo más, porque a pesar de que ya tiene su tiempecito esto, pues yo no conocía las marchas gays ni nada de eso hasta hace unos, ¿qué quieres? Exagerando, unos 10 años.
1: Ajá.
2: O sea, yo no lo había visto con tanto impacto como ahora.
1: Y te das, bueno, no sé si sepas, pero luego a las marchas gays va gente que no es gay.
2: Sí.
1: Y dice que nada más por el ambiente, por cómo se desarrolla todo.
2: Es que seamos honestos, por ejemplo, siempre han dicho como de, ay, es que vamos a un bar. Dice, pero algo que se ponga chido, ay, pues vamos a un bar gay. Y dicen que el ambiente que traen los gays siempre es muy padre. Y sí, confirmo, realmente yo me la paso a todo dar, siempre disfruto, o sea, es muy ameno.
1: Órale.
2: Te sientes segura, seguro, o sea, está muy padre. A mí me gusta mucho. A mí me gusta mucho ser gay.
1: Yo tampoco me sentiría seguro.
2: Bueno, ustedes como hombres. No, pero sí, la verdad es que es muy divertido su ambiente, siempre trae mucho ambiente, que es lo que los hace como que mucha noción, y muchos artistas van a estas marchas en sus carros alegóricos referente al mes del orgullo, y es como una pasarela de artistas, aparte de que ya también muchos artistas son hochis, pues también, y entonces es como un concierto, vas a cierto punto concierto, porque
1: como un tipo festival,
2: pero es que es muy gracioso porque no cantan siempre, pero hay uno que otro que sí canta, y pues es como si fueras
1: que
2: gratis.
1: Sale la Gloria Trevi, que sale la ¿qué otra
2: Dana
1: cantante?
2: Paola apenas.
1: Ah, ok.
2: Dana Paola, Kenia O.
1: No, pero digo de que luego los homosexuales como que interpretan a este tipo de artistas.

0: Bien, muchachos, bien rifado.
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5: Muy buenos días, este es el corte informativo de Grupo Diario de Morelos. A solo unos días de que ruede el balón en la inauguración del Mundial, los restauranteros de la entidad se encuentran en una encrucijada financiera. Esto por los altos costos que implica sintonizar los partidos en sus locales, ya que los establecimientos interesados en proyectar los juegos van a tener que desembolsar entre 25,000 y 30,000 pesos por concepto de licencias comerciales y autorizaciones obligatorias, una cifra que frena el entusiasmo de muchos pequeños empresarios. Tras el hallazgo de un cuerpo sin vida en el paraje de Tepoztlán, la Fiscalía General del Estado confirmó que se trata de una estudiante desaparecida desde el mes de mayo. La Fiscalía también informó que continúan las investigaciones para determinar la causa de muerte del estudiante. El próximo 9 de junio se llevará a cabo la audiencia inicial dentro del juicio de amparo promovido por José Francisco Rabadán, quien está siendo señalado en redes sociales como presunto agresor de su exesposa Paola, en un caso que ha generado amplia indignación entre la sociedad morelense. Cabe recordar que este caso cobró relevancia pública luego de la difusión de videos en redes donde presuntamente se observa a Rabadán Torres ejerciendo violencia contra su expareja. Hasta aquí con la información, recuerda que la puedes consultar a detalle en la edición impresa del periódico Diario de Morelos.
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1: Ahí escuchaste, bienvenidos al Mundial, algo de Sergio Maya y Chava. Ay, que ya quiero que llegue el 11, neta. Ya. Para no venir a chambear. Ah, no. Ay,
2: para que te pongan el fútbol en la chamba.
1: Pues ojalá, sí, ojalá y sí, ¿no?
2: Vi un meme que decía, otra vez estoy viendo el Mundial en la escuela, pero esta vez como con Sergio. Ah, sí.
1: Ahora sí me tocó verlo, pero como con Sergio.
2: Sí, no, soy. No,
1: ah, no, sí, pero pues bueno, ya, yo ya quiero, neta, que esta temporada mundialista. A mí los mundiales me gustan mucho. ¿Sí? Los mundiales y los olímpicos.
2: Bueno, los olímpicos me gustan demasiado. Uh-huh. Oye, pero un poquito, saliendo un poquito de tema, mencionan, haciendo la referencia a la mención del papá se lo sacó.
1: Okay.
2: Déjame comentarles a todos los que están participando que todos van a poder participar si mandan su mensaje con la frase papá se lo sacó en la comadre. Okay. Recuerden que pueden participar mediante el WhatsApp 735-180-1017 o mediante la aplicación. Eso sí, recuerden que pueden mandarlo desde la aplicación en la sección de saludos, pueden poner la frase papá se lo sacó, pero muy importante, gente, por favor, porque he recibido muchos mensajes, pero pues no podemos darle seguimiento si no ponen las indicaciones adecuadas. ¿Por qué? Porque deben de poner el nombre completo de su papá, de qué colonia nos llama, nos hablan, y el número telefónico de la persona que va a participar. ¿Por qué? Porque si llegan a ser ganadores, si no nos ponen su número telefónico, no nos vamos a poder comunicar con ustedes y nunca van a saber si ganaron. Exacto. O no. Así que bien atentos, por favor, si quieren participar, no se les olviden estos pasos. La frase, papá se lo sacó en la comadre, su nombre completo de su, el nombre completo de su papá, el número telefónico de su papá y la colonia en donde viven, por favor.
1: Sí, ya porque sea, luego uh-huh. sale el papelito y pues nada más está el nombre, pero no viene el teléfono. Entonces, pues sí ganó, pero pues no tiene el dato.
2: Claro, ¿cómo pueden contactar? Como no tiene número, pues no nos podemos contactar con ustedes. Así que bien importante, por favor, mediante la aplicación o WhatsApp.
1: Ahí está, ahí está. Pues bueno, ya mira, buenos días, ¿puedo participar? Claro que sí, pues ya saben, manden su mensaje. Sí. Papá se lo sacó, nombre completo, colonia, teléfono, por favor, para que así podamos registrarlos, dice por aquí.
2: Así es.
1: Buenos días, señores de la comadre. Le pueden decir al Kiri de Yeca que hoy está bueno para estar empiernados, porque está para tomarnos un café entre él y yo. ¡Ay! Le puedes complacer con una rola de Juan Sebastián. Yo creo que es Juan Sebastián. Y las mariposas, por favor. Ahora sí, pónganmela para que me motive trabajando aquí en el vivero de Yeca. Atentamente, el Pocoyo. Pues como que salieron, compadre, medio raros.
3: ¿Cómo, compadre?
1: Exactamente.
2: ¿Cómo, compadre?
1: Qué bonitos ojos tiene, compadre. Dice, ¿dónde anda la unidad móvil de la comadre?
3: ¡Ay! Síndale, compadre.
1: Aquí tenemos mensajes. Ah, ok, de papá se lo sacó. Ahorita lo registramos con mucho gusto. Y bueno, Junuen, ¿qué onda?
2: Oye, pues vámonos con el chisme caliente, porque un video grabado en Brasil está causando sensación en redes sociales.
1: Okay.
2: Porque un ganadero e influencer llamado Mike Lau aseguró haber captado un enorme objeto con forma de disco flotando sobre una zona boscosa del estado de Paraná, en Brasil.
1: Okay.
2: Según su relato, el supuesto objeto emitía luces de distintos colores y permaneció inmóvil durante varios minutos antes de desaparecer. Uh-huh. Lo más curioso es que, de acuerdo con el testigo, antes de la aparición de los animales de la zona, los animales de la zona comenzaron comportarse de manera extraña, como si percibieran algo inusual. El video se volvió súper viral en Instagram y ha revivido el debate sobre los llamados ovnis, los objetos voladores no identificados. Es decir, hasta el momento no existe una explicación oficial sobre lo ocurrido, porque el caso sigue siendo un fenómeno mundial. ¿Por qué? Pues resulta que graba este video y sale bien raro, porque primero se escuchan como sonidos, como de... Justo. Pero así como un tronido de la boca, como de...
1: Ajá.
2: Así, desde la garganta. Y luego, dice, no, es que nos me da miedo ese sonido. Y los animales se ponen como muy desesperados a inquietarse. Y después, pues, graba el video que donde está el alien, el objeto volador no identificado, en la zona boscosa.
1: Ajá.
2: Y después desaparece. Pero después, unas horas después, en otro lugar, pues resulta que sale otro video de otro lugar donde también salen unas lucecitas en el cielo, lo cual es mega raro, porque pues no saben por qué son. Obviamente nosotros sabemos que pueden ser ovnis, pero recuerda que no han dicho como oficialmente que sí existen. O sea, dicen que sí, pero dicen que no, pero dicen que sí. Ya sabes que toda la mente un show todo esto.
1: Exacto.
2: Pero bueno. Ay, no, pues ¿tú qué crees? ¿Que sí existen los aliens, sí o no?
1: Híjole, que existen, la neta, sí. O sea, yo la verdad sí creo en, pues, en esa teoría de que hay vida en otros planetas, sería muy egoísta que no lo creyéramos.
2: Así es, porque pues la verdad es que es complicado creer que no, que seamos los únicos en el mundo, porque pues, ¡ay, no manches!
1: Nah, pues, nah, claro que no, pero bueno, está raro, ¿no? Sí. Aquí algo pasó igual, pero estaban en un baile de los Yonix, ¿no?
2: Sí, no, no, ajá, en el asoleadero, ¿no?
1: En el asoleadero, sí, sí, ahí, sí. Dile a, este, a tus abuelitos, este, bueno, a tus tíos, a tus papás,
2: a que gente mayor que historia, tú, que te cuentes esa historia. Es un clásico de Cuauhtla.
1: Es un clásico. Bueno, sí, vámonos con música, esto es de La Adictiva, se llama Lo Que Nunca Será, pero antes, espérame, Puchito, espérame. La siguiente pregunta, la pregunta del día en el siguiente bloque. Oh, sí, sí, ¿cuál sí. ha sido tu mayor fracaso?
2: Ok. Pues
1: que consideres hasta ahorita, ¿no? Porque, bueno, tengo 28 años, pero no ha habido algo
2: 29.
1: Así. Tengo 28. Déjame 29. Quitarme una edad, pero bueno, va. Al 735-180-117, manda tu respuesta a la pregunta del día. ¿Cuál ha sido tu mayor fracaso? Y ahora sí nos vamos con La Adictiva, Lo Que Nunca Será.

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0: Ya tenemos 22 grados.
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1: Ya estamos de regreso, 10 de la mañana con 26 minutos entre compas de la comadre. Quiero mandar un saludo a todos mis amigos que ya están ahí en sus negocios escuchando la más sabrosa de Morelos, sí. A los ruteros de todas, pues las las rutas, vaya.
2: Ah, no, hombre, sí.
1: Es que iba a decir de pues de las colonias, vaya.
2: Bueno, o sea, la ruta de todo transporte,
1: exacto,
2: público.
1: A Santa Inés, sí. A La Burgos, sí. Casasano, Polvorín. La 10 de abril, Polvorín, Juan Morales, sí. Súbale, hay
2: Paraíso,
1: lugares.
2: Sí. Llévele.
1: Así es.
2: Oye, pues hay variedad, sí, sí. Tenemos variedad. La verdad es que hay rutas muy completas, unas más cortas que otras, sí, sí, y sí. Pero sí hay de todo.
1: Sí, y que van escuchando la comadre, saludotes,
2: sí, sí, sí. Como por ejemplo, yo no sabía que ciertas combis que son del mismo color, pero van diferente destino. Ajá. Y es que ya sabes,
1: y
2: yo...
1: tú sube, y de repente ves que se va por otro lado, y tú, esto ya me lo vi en las Rosas de Guadalupe, ¿qué me van a hacer, no?
2: Ándale, no, pero sí era muy común que antes yo me perdiera en el transporte público porque no sabía usarlo. No, hombre, mi momento más humilde fue tomar una combi de lado de Aguedionda, según voy a Aguedionda y la tomo por 2 de mayo. Ajá. Y resulta que esta no llevaba Aguedionda, llevaba a otro lado, y yo como de no, yo iba para Aguedionda. Sí. Dice, no, señorita, es que se toma de cruzando la calle, y yo, avísenme.
1: Sí, igual también me pasó que de que, pues, la Gabriel Tepepa, la, ves que es la verde, pero también hay una verde que hice mercados.
2: Ok.
1: Ajá, entonces como de, yo agarro y de repente, ¿qué pasó? Y ya después me enteré que había dos.
2: Ah, o sea, qué eso, triste.
1: Por eso digo, pues, no les pongan el mismo color, o sea, pero bueno.
2: El color, hay muchos colores, hay variedad.
1: Dice por acá, buenos días, compadre, por favor, ¿me podría complacer con la canción de Cielo y el Infierno?
2: Cielo, okay. Y infierno,
1: Cielo
2: de
1: y infierno.
2: Taur, ¿no?
1: Okay. Ok, así, así es. Claro que sí, compadre, dice por acá. Buenos días, compayito Archundia. ¿Puedes ponerme, por favor, de manera más atenta a la canción de Pocoyo? La del Sé que te amo de Los Temerarios,
2: claro,
1: dice.
2: Que sí.
1: Perdón, pero no me des su nombre. Y así la pido yo en YouTube. Saluditos a la princesita de la locución. Gracias. Y si es posible, que me mande un besote bien tronado.
2: Va.
1: Ese fue el poncho, pero bueno, a veces quisiera pedírselo al de los controles. ¡Ah, mira!
2: Ahí está, justo.
1: Pero luego dicen que eso se pega y yo soy gallo, gallo, como los de la comadre.
3: ¡Ay, chido, ya pegado! ¡Ay, ya sígale, compadre!
2: A mí me cuenta Raúl que Poncho da unos besos bien buenos, así que aprovechen.
1: Pero no nada más yo, también Romu, también Nachito cuenta lo mismo.
3: ¡Ay,
1: son
3: machos!
1: ¡Son machos, son machos!
2: ¡Somos machos!
1: Y ahora sí, pues, a lo que truje Chencha, la pregunta del día, Yunuen.
2: Así es. ¿Cuál ha sido tu mayor fracaso?
1: Híjole.
2: Ay, pues fácil. Nacer. Haber nacido. Yo no pedí nacer en
1: yo
2: este mundo.
1: Yo no pedí
2: mundo.
1: Nacer.
2: Ah, pero la verdad es que pues hay muchas cosas que te sientes... O sea, exacto, hay unos que ni siquiera saben nacer, nacen por cesárea.
1: Exacto.
2: Hombre, así como
1: que
2: el
1: lo
2: detalado.
1: Primero que tienes que hacer y lo haces mal.
2: No, pero mira, yo considero que hay muchas personas que hay cosas que consideran un fracaso cuando realmente no lo ves, pero desde su perspectiva.
1: Claro.
2: Así lo sienten. Y es válido sentirse así, pero no está bien.
1: Exacto.
2: Porque pues se desanima uno. Pero podría ser como de, por ejemplo, un claro ejemplo podría ser no ejercer tu carrera, ¿no?
1: Ah, okay,
2: eso ya se considera un fracaso en muchas personas.
1: Sí.
2: Otra, pues, no lograr tus metas a corto plazo. O otras cosas, otras personas dicen no ser mamá a cierta edad, ¿no?
1: Exacto.
2: O no ser papá a cierta edad. O cositas así, o sea, hay muchas, muchas, muchas, pero yo considero en lo más personal que mi mayor fracaso puede haber sido, pues justamente ese, no desarrollarme en mi área donde estudio, mi área laboral, pero aún así no significa que no pueda hacer otras cosas,
1: exacto.
2: Vaya. Pero ¿y tú qué?
1: Yo pues consideraría, ese no, la verdad, porque me gusta mucho lo que hago, o sea, más de mi carrera, lo que estudié,
2: sí.
1: Pero yo creo que no haberme quedado en la universidad que yo quería en su momento.
2: Eso
1: okay.
2: Sí.
1: Sí.
2: Oye, sí, o tener miedo constante al intentar algo nuevo, ¿no? Como
1: sí.
2: Que, o sea, con no vencer tus miedos también puede ser como un fracaso a nivel personal. Pero bueno, ustedes cuéntenos cuál consideran que sería su mayor fracaso.
1: Porque luego pasa, por ejemplo, como dices nosotros, ¿no? De que a esta edad, pues, a veces no nos independizamos totalmente. A veces no tenemos, por ejemplo, el carro que ya quisiéramos.
2: Claro.
1: Y comparan así de que, no, pues, mi papá ya lo tenía. Mi papá ya vivía con, totalmente separado de sus papás. Ya vivía con, pues, con este
2: ya
1: caso, con su esposa, ¿no? O sea, ya era independiente y todo. Pero sí son otros tiempos también.
2: Sí,
1: y
2: también.
1: Tal vez tú lo ves como un fracaso en esta sociedad.
2: Justo.
1: Ajá.
2: Pero estamos de acuerdo que el tiempo no es el mismo. O sea,
1: exacto.
2: Por ejemplo, mis papás se juntaron como a los 20 años. Y es como, ay. Y yo
1: a los 20, mordida y
2: y yo. ¿A dónde van tan chicle bomba?
1: A chicle bomba. Cuéntenos ustedes, 735-180-117, ¿cuál ha sido tu mayor fracaso? Con confianza, compadre, tenemos un audio.
4: Mis compas, me falta la ruta Benito Juárez.
1: ¡Ah, mira! ¡Claro que sí!
4: ¡Vamos a 24! ¡Que somos 100% sí, como madre que la 24! Sí. Y los pasajeros de la ruta de la 24, de la combi número 24, que todos los días estamos escuchando, compadre.
2: ¿Pasó?
4: ¡Te faltó, compadre! A ver si puede poner por él. El bandido de amores,
2: como claro,
4: se Sebastián. El amo del jaripeo. Ya te la sabes. Bonito día para ti, para la señorita que se encuentra ahí, la dueña del chisme.
1: ¿Poncho?
2: Así soy.
1: Claro que sí, a la ruta 24, a la Benito Juárez. Sí. Saludotes. También sí, gracias, perdón, compadre, por escucharnos.
2: Es que son muchas colonias, sí, la verdad todavía cuesta. Como yo estoy descubriendo y desbloqueando nuevas colonias, como los girasoles,
1: Buena, sí, cierto,
2: Nochebuena. Yo no las conocía y es como de wow.
1: Hay muchas colonias aquí, pero bueno, gracias por escucharnos siempre en las colonias, en las rutas. Y mandamos un abrazote a los ruteros.
2: Y qué buen gusto tienen.
1: Así es. Vámonos con música entonces.
2: Claro que sí, esto es Tutorial para Olvidar de Gerardo Coronel.

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0: 22 grados.
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18: 101.7, ¿cómo están? Muy buenos días. Oigan, juevesito rico, juevesito sabroso. 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Ya estamos alistando todo para el metegol de la más sabrosa de Morelos. 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Recuerda, estamos aquí en la delegación Cancha Techada de Tetelcingo. Aquí te vamos a estar esperando hasta al ratote. Así que ya lo sabes, no hay mejor plan que venirte con todo el escuadrón 10-17. Donde que ya vimos que aquí en Tetelcingo hay unos escuadrones, pero chulos, ¿eh? Como que nos queremos emparejar, pero yo creo que será otro día, porque ahorita está haciendo medio frío. Mientras tanto, te voy a dejar con más música. Recuerda que somos la comadre, papá. Y mucha gente nos conoce como...
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1: Ya estamos de regreso, 10 de la mañana con 47 minutos, aquí entre compas de la comadre.
2: Así es, y seguimos con más secciones porque ya es turno de Patrás ni Impulso.
1: Ok, ¿cómo eso ves? ¿Cómo va? A ver.
2: Pues prácticamente son historias que inspiran o que hacen ver que la humanidad no es tan mala.
1: Ok.
2: En este momento te cuento sobre una pareja en Tijuana, México, que terminó cambiando la vida cambiando una vida en cuestión de segundos.
1: Ok.
2: Mientras iban en su vehículo, vieron el momento exacto en que un hombre abandonó a un pequeño cachorro en plena calle. Una escena que los dejó entre la sorpresa y la indignación. Claramente. Sin pensarlo dos veces, se orillaron, bajaron del carro y fueron a rescatarla. Lo que pudo terminar como otra historia triste de abandono se convirtió en un acto inmediato de amor, porque la pareja no solo lo recogió, sino que decidió adoptarla, adoptarla en ese mismo momento. O sea, qué chido,
1: ¡órale,
2: ¿no?
1: Qué bonito!
2: Hoy la perrita ya tiene un nuevo hogar y su nombre es Paquita.
1: ¡Paquita!
2: Y quizás por eso el video conmovió tanto en redes sociales, porque demuestra que a veces estar en el momento y lugar adecuado puede ser suficiente para cambiar el destino de alguien.
1: ¡Órale! ¡Qué bonito!
2: ¡Ay, qué bonito!
1: O sea, sí, qué bonito por la perrita.
3: ¡Sí!
1: Y qué malo, la neta, las personas que abandonan
2: sí,
1: los animales.
2: Sí, me choca.
1: Así nada más, a mí también.
2: Yo adopto perritas, o sea, yo mis perritas son adoptadas.
1: Ah,
2: yo,
1: sí, ¿verdad?
2: Sí, me gusta mucho que, o sea, no tengo muchos animales porque la verdad no puedo mantenerlos a todos.
1: Sí.
2: Pero cuando llega una que de plano veo que necesita ayuda, es como, ay, yo la necesito.
1: Ah, sí.
2: Y me las quedo, por eso ya tengo dos perritas. Una adoptada de la adopción de mi hermana. Y ya la mía, mi adoptada.
1: Adopten, gente,
3: sí.
1: Claro que sí.
3: ¡Sí!
1: No, o sea, no compren, pues hay veces en lo que los animalitos, pues que están ahí ya, pues callejeros
2: solitos,
1: y todos solitos.
2: Abandonados.
1: Y quieren un hogar, entonces, pues mejor así.
2: Oigan,
1: nada más.
2: ¿Qué? Y aparte les recuerdo que la raza de perro, ya tenemos una raza mexicana.
1: Ah,
2: que,
1: sí, cierto.
2: La caramelo. El típico perro que
3: ¡sí!
2: es callejero.
3: ¡Sí!
1: El perro amarillo específico, ¿no? Para especificar.
2: Ajá. Es raza 100% mexicana, así
1: eso.
2: Que ya ves, si adoptas un perrito callejero va a ser de raza, porque va a ser un canelo.
1: Un caramelo.
2: Amarillo.
1: Un amarillito. Dice por acá. Saluditos. Aquí está. Buenos días, compas. Me podría complacer con la canción de Reza de la banda ejecutiva. Y saluditos en especial a Yunuen. Y beso con todo y beso.
2: Ah, que échale, Ponchito. Un besito bien tronado, por favor. Porque los míos ya no truenan.
1: Okay.
2: Muchas gracias.
1: Claro que sí, dice por acá. Muchas gracias, compadre. De lo de papá se lo sacó.
2: Okay.
1: Una canción, la del albañil para los limones, porfa, a ver si me la pueden poner. Saludos a los limones también, claro que sí, con mucho gusto. Y recuerden al 735-180-117, manden sus saluditos, sus felicitaciones o lo que nos quiera decir
2: claro
1: en este día.
2: También tenemos un audio.
1: Vamos a escucharlo.
2: Chelo.
4: Compadito.
1: ¿Qué pasa, compadre?
4: Ya es la de dos monedas con Ramón Ayala.
2: Ok.
4: Acá andamos chambeando aquí por la Lázaro Cárdenas. Como siempre, escuchando la comadre.
1: Claro que sí, compadre. Bien, chambeadores, que tengan un excelente día hoy ahí en la Lázaro Cárdenas. Y
2: así
1: nos vamos
2: es.
1: Con música, ¿no?
2: En efecto.
1: Esto es de Remy Valenzuela. Se llama Mi Princesa.

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2: ¡Qué rollo a toda la bandera del 101.7! ¿Cómo están? ¡Excelente jueves! Espero que este jueves me los esté tratando de lo mejor. Mis amigos de la ruta, mis amigos del taxi, hoy no hay tanto solecito. Mis amigos de la vendimia, mis amigos del comercio, toda la gente, les mandamos un abrazo, pero enorme gracias por escuchar la programación musical más sabrosa de todo Morelos. Recuerda que el equipo de promoción de La Comadre ya creció y ella es bella, ella es Paulina, ella es hermosa, ella, ¿qué más, bella?
3: Pues no sé, tú dime, tú me estás presentando, hermoso.
2: Ella es hermosa, ¿cómo estás, Pau?
3: Muy bien, hermoso, ¿y tú?
2: Bien, también, ustedes allá en casita, ¿cómo están?
3: Pues que nos cuenten, que nos platiquen qué están haciendo aquí en casita. Nosotros ya nos encontramos en la cancha techada de la delegación de Tetelcingo, los estamos esperando, porque, ¿qué creen? Ya llegó la promoción de Metegol con Sabrolé.
2: Exactamente, mejor no lo pudo haber dicho la hermosura de Pau. Vénganse porque ahora sí ya estamos bien instalados aquí en la delegación de Tetelcingo en la cancha techada. ¿Qué tienes que hacer para participar? Nada, simplemente venir con nosotros y participar, perder la pena, perder el miedo, porque mucha gente pregunta, oye, ¿qué hacemos? Nada, vente, participa con nosotros. De verdad, es facilísimo que puedas participar con nosotros. Así que te vamos a dejar con más música porque tú escuchas los compas de La Comadre y mucha gente nos conoce como...
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1: Ya estamos de regreso, 11 de la mañana con 10 minutos entre compas de la comadre.
2: Así es, y entramos a esta sección que se llama Dos Rolones, un artista. Pero antes que todo, quiero mandar un saludo muy especial a Josué Benito Rendón, que nos anda escuchando allá en Villa de Ayala.
1: ¡Órale!
2: Oye, bueno, en Cuilco, exactamente. ¡Cuela! Porque, oye, adivina qué, hoy es su cumpleaños. ¡Órale! Cumple 27 añotes. Muchas felicidades, amigo. Te deseo éxito, lo mejor de tu vida, que te la pases muy bien en este día. No tomes tanto. O sí, invita claramente.
1: Invítanos.
2: Somos tres, así que estamos bien anotados.
1: Eso, claro que sí, para mi compa el Benito. Súbele las mañanitas, Ponchito.

0: Muchas felicidades, amigo. Te deseo éxito en la vida. Muy feliz cumpleaños. Celebra lo grande. Te amamos, te queremos. Ya sabes que te mandamos muchos saludos y siempre estás presente y nunca desactives la racha de TikTok. Te amo.
1: Claro que sí, Benito. Que te la pases increíble, compadre. Y que tengas un excelente día. Y ya sabes, ya te dijo Junuen, somos tres. Así que a la gorra ni quien le corra, sí, compadre. Ahí nos vemos, Benny.
0: Así es. Pero bueno, mientras seguimos con más música, porque ya vamos con dos rolones, un artista.
1: Es correcto.
0: Recuerda que en esas secciones son dos canciones de un mismo cantante y tú eliges por cuál votar al 735-180-1017.
1: Y nos vamos con Carolina Ross, hermosura de mujer, con este tema, Todavía te amo.

fanfarrones, pero no creo que le gane estas hermosuras de mujeres, porque esto es de Malagradecido de Carolina Ross, pero con los horóscopos de Durango.

0: me pagas un buen
1: no, claro que sí, sí, están muy buenas las rolas, ¿eh? Ya
0: y
1: saben,
0: muy buenas las
1: al 730, ay, eso que ni qué. Al 735-180-1017, manda tu votación, ya está llegando aquí, a ver.
0: Échale, échale.
2: Hola, buenos días, saludos desde la Fórmula. Yo voto por la de mal agradecido, ya que la Fórmula somos pura comadre.
1: ¡Eso! ¡Saludos, Fórmula!
2: Chola, Junuel.
0: Ay, gracias.
1: A la mal agradecido, dijo, ¿verdad? Sí, a ver.
0: Así es.
2: Malagradecido.
0: Ahí está.
1: Malagradecido, chula. Vamos, dos votos. Entonces, malagradecido también. 735-35-376-08 y 09 para que marque esa cabina. Dice por aquí, malagradecido, ¿ok?
0: Ahí
1: pues
0: está.
1: Ya son los tres votos.
0: Pues esto es Malagradecido de Carolina Ross.

0: Ahí escuchaste, malagradecido, algo de Carolina Ross con los horóscopos de Durango.
1: Correcto, y seguimos con más de dos rolones, un artista, porque ya es el turno de Juntos.
0: Así es, nos vamos con este dueto musical a cargo de Jorge Medina y Josie Quen. Primera rola, valió la pena equivocarme.

0: qué buena canción, algo esto musical, estaba muy bueno, de Jorge Medina y Josie Cuen, juntos, 735, 180, 1017.
1: Un tour que ha pegado demasiado bueno, la verdad, pero a ver qué dice la raza.
0: ¡Vamos a escuchar la raza!
2: Valió la pena equivocarme, compadre.
0: Okay, claro que sí, ¿qué dices tú?
2: ¡Valió la pena equivocarme!
0: ¡Ay! ¡Claro que sí, compadre, pero póngase a chambear! Vamos a escuchar aquí.
3: Échale. Buenos días, yo voto por De Ti Exclusivo.
0: Okay.
1: Dos para De Ti, de Valió la pena
3: De Ti Exclusivo.
1: Ya ni me dejó. Okay.
0: Hora de la
1: rodeada. De juntos.
3: De Ti Exclusivo, De Ti Exclusivo y aquí en la Juan.
0: Ah, pero es el mismo voto. Saludos, compadre. ¿Cómo vamos, Junuel?
1: Vamos, dos De Ti Exclusivo, dos de Valió la Pena Equivocarme.
0: Ok, 735, 180, 1017. Siguiente voto, decide qué onda. O 735, 35, 376, 08 y 09. Dice por aquí, Valió la Pena Equivocarme.
1: ¡Échala!
0: ¡Vámonos!
4: Juntos seguimos viajando en la máquina.

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7: 23 grados.
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9: Cachumi, raza de la más sabrosa de Morelos, ¿cómo están? Excelente jueves, nosotros seguimos avanzando con el Mete Gol de la Comadre 101.7. Nos encontramos aquí en Desde el 5 en la cancha techada. Tenemos otra referencia aquí al ladito de la iglesia, esta iglesia chiquita muy bonita. Aquí estamos con todo el equipo de promoción de la más sabrosa de Morelos. Así que seguimos avanzando con el Mete Gol. ¿Sabes qué? Desde el primer gol puedes estarte llevando six de leche sabrole. Si metes dos goles te estamos dando más litros de leche. Ahora, si metes el último gol, no hombre, ni te cuento. Vente con nosotros porque la verdad la estamos pasando de maravilla y ya muchos vecinos de la colonia están saliendo para jugar el mete gol de la más sabrosa de Morelos. Recuerda, dentro de 8 días, la selección mexicana debuta contra Sudáfrica en el Mundial 2026 y la comadre ya siente este mood mundialista. Somos la comadre, papá, y en todo Morelos nos conocen como...
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1: Estamos de regreso y escuchaste Que Me Maten las Penas con Pancho Barraza.
2: Qué buena rola, la verdad es que
1: ¡ay, mamá! Claro que sí, dice por acá, me puedes mandar unos saludos para mi hermano Gabriel que anda por Oregón de parte de su hermana Marilú, claro que sí.
2: Saludos hasta Oregón.
1: Hasta Oregón, saludos al Gabo de parte de Marilú, claro que sí, con mucho gusto.
2: Así es, oye, y seguimos con más esta sección de dos rolones, un artista.
1: Espérame, pero antes yo quiero hacer una pregunta a todas las personas que que anden ahí pues viajando en este día en el transporte público.
2: O a los mismos choferes.
1: O a los mismos choferes, ¿ya? ¿Ya? ¿Hoy ya subió el pasaje?
2: Ya, ahora sí, ¿ya es en serio esto?
1: ¿Sí? ¿Sí es en serio?
2: Digo, para no irme en combi, irme caminando.
1: Para que nos digan aquí al 735-180-117, es una duda que tenemos.
3: No digas eso, mi amor, por favor.
1: No, yo tampoco quiero decirlo, mi amor, pero pues ni modo, va, hay que preguntar.
2: Así que cuéntenos, ¿ya subió o cuándo sube?
1: Dice que no ha subido.
2: Ah, no ha subido, ¿cuándo sube? No saben cuándo sube, cuéntenos, porque somos bien chismosos y aparte, pues es que si no para saber traer mis tres pesitos de más.
1: Ah, dice que no les han dado indicaciones, mi compa. Dice,
2: primero de julio.
1: Ah, todavía falta, okay.
2: Todavía tenemos un mesecito más, entonces.
1: Ok, para disfrutar de
2: del pago mínimo del pasaje.
1: Yo creo que cuando suba le pueden poner asientos de piel, ¿no?
2: Claro.
1: Portavasos.
2: Aire acondicionado.
1: Ajá. Sí. Que te den una agüita al subir, ¿no?
2: Pues claro, mínimo.
1: Si tu viaje es largo, ya te lo cambian por un refresquito, ¿no?
2: Y que sea como un asiento por persona, ¿no? Que en un asiento tienen que entrar dos personas.
1: Aquí chelitas, dicen. Okay. Eso. Dice, quiero participar para la carnita asada. Ahorita mándanos tus datos, compadre, claro, ya sabes.
2: Recuerden que es el nombre completo de su papá, su número telefónico y la colonia en donde viven. No se les olviden esos datos porque sin ellos no participan. Así de fácil.
1: Y ahora sí, seguimos con estos dos rolones. Un artista.
2: Es el turno de Joan Sebastián.
1: Y nos vamos con la primera canción, Bandido de Amores.

0: buena canción. Una así de cantina, bandido de amores, y la otra romanticona, feliz.
1: Voten.
0: Dice que suba el sueldo y no el pasaje. Ah, eso sí, claro que sí, compadre. Estoy de acuerdo contigo.
1: Por dos.
0: Vamos a escuchar este audio. ¡Sale, okay, chula! ¿Qué dice por aquí? A ver.
2: Bandido de amores, porque me identifico.
0: ¡Órale, pues, mi bandido! Ahí está. A ver, tenemos aquí un audio.
3: ¡Y las mariposas, compa!
0: ¡Y las mariposas, compadre! A ver, aquí hay otro.
4: ¡Las mariposas!
0: Ya son tres, ¿verdad?
1: Pues ya te gané. Vámonos. Esto es Y las mariposas, de Joan Sebastián.

0: Hermosa, escuchaste ahí Las Mariposas de Joan Sebastián. Seguimos con esto de dos rolones, un artista.
1: Sí, así es, porque ya es el turno de las mujeres.
0: Ok.
1: Es el momento de que ustedes voten qué canción quieren escuchar de Ana Bárbara.
0: Y nos vamos con la primera rola, se llama Loca.

0: Y yo propongo esta canción que es para todos los bandidos de las de Cuautla. Esto es Bandido.
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2: Déjame decirte que esa me la dedicaron un buen día.
0: Pobrecito.
2: Tenemos llamada. Hola, hola, buenos días.
3: Buenos días, ¿cómo estás?
2: Bueno, bueno, ¿quién habla?
3: Bueno.
2: Sí.
3: Hablo para registrar al señor Juan.
2: Ah, para registrar a su papá.
3: Ajá.
2: Claro que sí, ahí permanezca en la línea, ahorita le tomamos sus datos, ¿va?
3: Sí, gracias.
2: Claro que sí, a ver, ya están aquí los votos. Sí, claro que sí, dice, buenos días, quiero registrar. Ah, ok, aquí tenemos sus datos otra vez. Ahorita los ponemos, ¿va?
4: Bandido, compas.
2: Bandido, chula, ya estás, a ver.
4: Loca.
2: Loca.
0: Uno.
2: A ver, ahí va otro audio.
4: Yo voto por la de Loca, de Ana Bárbara.
2: La de Loca, compadre. Mira, dice por aquí, Loca. ¿Estás de acuerdo?
0: Sí, una canción es mía y una es tuya. Tuya es Bandido y la mía es Loca.
2: Exacto. ¿Cuándo vamos?
0: Pues ya ganaste.
2: Así, ¿verdad? Así. Vámonos. Es. Loca, Ana Bárbara.

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0: Tenemos 23 grados.
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16: 17 reportándose desde Tetelcingo para toda la gente de la más sabrosa de Morelos. Gracias por escuchar el 101.7 FM. Aquí me encuentro en Tetelcingo con, ¿cómo se llama usted?
21: Sandy.
16: Sandy, ¿cuántos goles metió Sandy?
21: 3.
16: Ay, no es cierto, solo metió 1.
21: Usted diga que fueron 3.
16: Eso sí, metió 3 y le dimos 3 six de leche sabrolé, ¿sí o no?
21: Sí.
16: Exactamente. Oiga, ¿y usted cómo se llama?
21: Ángeles Barrera.
16: Ángeles Barrera, ¿usted cuántos goles metió?
21: 2.
16: Dos. Sí, la verdad es que sí, la verdad es que sí. Aquí la gente es bien goleadora, así que ya lo sabes. 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
1: Y ya estamos de regreso, 11:50 aquí entre compas de la comadre.
2: Así es, y seguimos con el último bloque de dos rolones, un artista, para que estén bien atentos y si ustedes elijan quién va a ganar esta canción. Vaya.
1: Así es, y vámonos con Juan Gabriel. Primer tema, tenemos esto que se llama Caray.

0: qué. Vámonos, qué buena canción. Las dos son muy buenas, pero así ay, es. Cómo te llegan al alma. Dice sí, por sí, aquí. Sí, sí. Ahí está, diario los oigo. Muy buen programa. Ojalá y Dios quiera que gane. Ah, para la tómbola. Claro que sí, compadre. Con mucho gusto.
1: Lo notamos.
0: Sí, aquí tenemos ya los audios. Tenemos llamada. A ver, la llamada primero. Hola.
2: ¿Por qué me hace llorar?
0: Claro que sí, compadre. Sí, gracias por tu voto.
3: ¿Por qué me hace llorar, compadre?
0: ¿Por qué me hace llorar, chula? A ver, vamos a escuchar este. Ey, son un buen,
4: voto por la de ¿para qué me haces llorar?
0: Ahí está. Y pues son un buen, pero gracias por votar.
1: Ya gané. Esto es ¿por qué me haces llorar? De Juan Gabriel.

0: Ahí escuchaste ¿Por qué me haces llorar? De Juan Gabriel. Y seguimos con esto, ahora sí, la última confrontación, Juno en Rubio.
1: Así es, oye, pero adivina de quién es.
0: ¿Qué, de quién?
1: ¡De Nachito González! ¡Ay, no es cierto! ¡Es de Bronco!
0: Ah, ok, es que le gusta mucho a Nachito González.
1: Sí, así es, pero ustedes votan cuál escuchar. Así que tú, ¿cuál propones?
0: ¡Vámonos con este tema! Primer tema, libros tontos. Sí.

0: sabes por qué.
1: ¡Vámonos! Ya están lloviendo los votos, compadres. Vamos a escuchar sus audios.
2: Libros tontos, libros tontos.
1: Libros tontos, claro que sí.
3: Vamos, un votito.
1: Un voto.
3: Échale, échale.
4: Libros tontos.
1: Libros tontos. A ver, aquí qué dice, compadre.
2: Libros tontos.
1: Libros tontos. A ver, espérame, ¿qué quieres tú? ¡Vámonos con libros tontos de Bronco!

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1: Hasta la mera verdura del caldo se cansa. 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
6: Muy buenas tardes, mi nombre es Marcela Mejía y esta es la información más relevante al momento. Cuernavaca recibió por segundo año consecutivo el reconocimiento internacional Three Cities of the World. Esto pese a que acumula más de 460 denuncias por poda severa y tala durante 2025, además de casos recientes de árboles que han sido derribados con autorización oficial y que han derivado en acusaciones de ecocidio y posibles irregularidades administrativas. La investigación federal en contra de 15 alcaldes de Morelos por presuntos vínculos con grupos delictivos debe de avanzar sin distinciones partidistas y con cero impunidad para quienes resulten responsables. Así coincidieron diputados de distintas bancadas en el Congreso local. Y ayer integrantes de la Coordinadora Nacional de Trabajadores de la Educación en Morelos acudieron al Palacio de Gobierno para solicitar que autoridades estatales escuchen y respalden las denuncias del magisterio. Entre estas destacan una reforma al sistema de pensiones, una jubilación digna y mejores condiciones laborales para los trabajadores de la educación. Hasta aquí con la información. 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
2: He seguido tus pasos con Grupo G, ahí escuchaste. Y bueno, ya están los controles técnicos. Él es Nachito Gonzaga.
3: Hoy por fin no entendí a qué sabe el amor. Sabía miel.
2: Ay, compadre, neta, siempre andas bien enamorado, pero ya no sé si así llegas de por sí con ese sentimiento o fue porque ahorita viste a Ponchito Contreras. Yo creo que fue por eso.
4: Yo creo que fue por eso. Oye, entonces así sabe el amor, a miel con licor,
2: Nachito. Miel con licor.
4: ¿Confirmas? Sí, sí, confirma, dice. Okay. O sea, aparte de enamorado, alcohólico. No puede ser. Ay, todo tienes, Nachito, todo tienes.
2: Ay, verdad. No, de veras, si ustedes recuerden, comuníquense 735-180-117 porque todavía nos queda una buena hora de programa para que manden sus saludos y ya llegamos a esta sección.
4: Los horoscompitos, para que sepan qué les depara el destino el día de hoy con este clima tan cambiante, tan nublado, luego sale el sol y así. Entonces,
2: así es.
4: Bien atentos porque aparte viene su, pues un dato curioso acerca de su horóscopo.
2: Ok, vámonos, entonces arrancamos ya contigo, Aries, con este calorón de mediodía. Bueno, más que nada, pues calorón... Ahí la dejamos, ¿no?
4: Okay.
2: Vas a andar insoportable, pero el cosmos te premia. El viento de la tarde te va a refrescar justo cuando se te baje la presión. Y tu dato curioso, tu signo rige la cabeza, por eso eres tan terco y te da por darte de topes contra la pared, Aries.
4: Ok, ahora escucha bien, Tauro, porque te vas a salvar del tormentón de la tarde por puros 5 minutitos. Pero la humedad te va a dejar el cabello como escoba de tianguis. Al menos te comerás un rico taco de arroz. Tu dato curioso, Tauro es el signo más ligado a la garganta, por eso tienes una voz padrísima para cantar en la ducha o para insultar en el tráfico.
2: Ok, vámonos, Géminis, tu mente vuela, pero hoy tu ropa no. El aire te va a tirar las sábanas limpias al lodo justo después de que te lavaste. Bueno, más bien de que las lavaste. La buena okay. Es de que por fin te va a rendir la batería del celular. Y tu dato curioso, tu signo rige los brazos y las manos, lo que explica por qué gesticulas como loco cuando estás contando un chisme de los buenos, Géminis.
4: Mi compita Fer.
2: Ándale.
4: Cáncer, el calor te va a poner bien sentimental y también el frío, y vas a querer llorar. Te vas a enterar de un chisme tan buenísimo en la combi que te va a reiniciar la vida. Y te va a olvidar que se te quemó el arroz, Cáncer. Tu dato curioso, Cáncer rige el estómago y el pecho. Por eso todo te da estrés, te da colitis y te guardas los rencores justo al lado del corazón.
2: ¡Vámonos! Para que los siguientes signos se pongan al pendiente y en los siguientes bloques escuchen lo que le depara el destino. Nos vamos con música, ¿va?
4: Así es, échala.
2: ¡Vámonos! Esto es de Vagón Chicano, se llama Necesidad.

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10: Está fresca la mañana, ya estamos a 21 grados centígrados.
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12: Amigos del 101.7, seguimos avanzando con el metegol de la más sabrosa de Morelos. Gracias por seguir con nosotros. Y si te vienes integrando, oye, pues buenos días, bienvenido. Tú escuchas los compas, ¿sí o no, mi bella, preciosa, hermosa, chula?
13: Claro, estamos sintonizando a la más sabrosa de Morelos.
12: Exactamente, nosotros también aquí estamos echando el cotorreo, estamos escuchando los compas, las secciones, las rolas que están poniendo y por supuesto aquí disfrutando de toda la gente que ya está con nosotros. ¿Dónde andamos, bella?
13: Andamos en la cacha techada de Tetelcingo, bellos. ¡Jálense! ¿Por qué no vienen?
12: Para que te conozcan, ¿verdad?
13: Sí, yo tengo muchas ganas de conocerlos, de platicar, no sé.
12: Eres cosa chula, mi bella. Así que ya lo sabes, desde la cancha techada aquí en Tetelcingo, aquí está el metegol de la más sabrosa de Morelos. Nosotros somos La Comadre, papá, y en todos lados nos conocen como...
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1: Infierno y Gloria, algo de Grupo Tauro. Y escuchaste las 12:27. ¡Buenas tardes!
2: Es lo que iba a decir, de mi compa Romo y yo no hacemos uno, ¿eh? Los dos no servimos para esto, porque los dos decimos buenos días.
1: Buenos días, ¿no? Buenos días, ya son tardes, chamacos, de veras.
2: Es que siento que estoy hablando por el climita, ¿sabes?
1: Eso sí, está nublado, y Nacho ya se enojó también,
2: ya me está agarrando, creo que hasta patadas el Nachito.
1: Pero bueno, ya seguimos aquí con esto de los otros compitos, ¿no?
2: Así es, porque ya es el turno de Leo. Así que Leo, tú no sudas, tú brillas, mi rey. Hoy hasta el de los elotes te va a poner doble queso gratis para verte sonreír bajo el sol, ¿cómo ves? Okay. Tu dato curioso, tu signo rige el corazón y la espada, por eso eres puro amor y drama, pero te duele hasta el alma si duermes en una mala posición.
1: Ok, vámonos entonces con Virgo. Por fin una buena, compadre. El internet de la oficina va a volar hoy, pero el apagón por la lluvia de la noche te va a dejar a oscuras a mitad de tu serie favorita. Ok, Virgo, tu dato curioso es que rige el sistema digestivo, por eso eres tan perfeccionista que cualquier coraje te descompone la panza de inmediato.
2: Ok, ahora escucha bien, Libra, porque andas buscando el equilibrio y hoy lo vas a encontrar balanceando tu paraguas para que el viento de la tarde no te aviente todo en la cara. Hoy te ves guapísimo, Libra. Tu dato curioso, tu signo rige los riñones y la zona lumbar, por eso te cuesta tanto decidirte, y además te cansa la existencia andar cargando con tanta indecisión.
1: Ok, caray, compadre, vámonos con Escorpio. Tu magnetismo anda al 1000%, pero se te va a olvidar la sombrilla y el aguacero te va a dejar el pelo como estropajo. Chas. Tu dato curioso es que tu signo, compadre, Escorpio, rige el sistema reproductor y de ahí viene tu fama de imán sexual. Uy. Andante. Y que de todo el mundo te tenga miedo cuando te enojas. Y claro que sí, porque dicen que los Escorpios se defienden con la cola.
2: Sí, sí, me ha tocado. ¡Ay! Así es, esta es la segunda parte de los horoscompitos. Para okay, que estén bien atentos y sigan escuchándonos por si no ha pasado el suyo.
1: Claro que sí, aquí tenemos mensajes de que quiero registrar a mi papá. Claro que sí, aquí te apuntamos. Buen día, compas. ¿Qué creen? Que el Pancitas está bien embrujado, nomás está con el teléfono y no quiere trabajar. ¿Qué hacemos con él? A lo mejor quiere ingere, dice, para el frío. Saludos, compas, somos pura comadre, lo escuchamos en Colinas del Sol. Saludos, compadres. ¿Y tú, Pancitas? Ponte a chambear. Haz algo.
2: Del amor no comes, compa.
1: Peina, pero que fueran las chelas, ¿verdad?
2: Eso sí.
1: Vámonos con música. Esto es de Marco Flores y La Jerez, ordeñando la vaca.

Vamos a tirar el agua. Ahorita regresamos. 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
2: 24 grados, vámonos.
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1: Y ya estamos de regreso, 12 con 46 minutos aquí entre compas de la comadre.
2: Y seguimos con nosotros, compitos, porque ya es el último bloque para que ustedes pongan mucha atención y sepan qué les depara el destino el día de hoy.
1: Así es, compadre, vámonos con Sagitario. La aventura te llama y hoy el camión no se va a parar en cada esquina, así que llegarás temprano y triunfal antes de que empiece a granizar, compadre. Tu dato curioso: Sagitario rige las caderas y los muslos. Estás diseñado para correr libre, huir de los compromisos y caerte de la manera más espectacular posible.
2: Ok, a ver, Capricornio, saca la cartera. Órale. Viene una racha de abundancia y se te van a pagar todas sus deudas, pero lo vas a gastar llevando tu moto al taller mecánico.
1: ¡Chale!
2: ¡Híjole! Tu dato curioso, tu signo rige los huesos, las rodillas y los dientes, por eso eres duro como una roca para aguantar los golpes de la vida, pero te truenan las articulaciones al levantarte porque ya estás medio ruquito.
1: ¡Ay, no me digas! Vámonos con Acuario. Hoy vas a tener una idea para refrescar el mundo. Lástima que se te va a olvidar por andar viendo memes en TikTok. Te salvas de la lluvia por un pelito. Okay. Tu dato curioso, Acuario rige las pantorrillas, los tobillos y el sistema circulatorio, lo que explica por qué siempre andas corriendo hacia el futuro o tropezándote con la realidad, Acuario.
2: Ah, ok, ok. Ahora escucha bien, Piscis, porque andas flotando en tu nube y esa persona que te gusta por fin te va a dar un me encanta. Lástima que se te va a inundar el patio por andar de distraído.
1: Chale.
2: Tu dato curioso, Piscis rige los pies, por eso eres el signo más propenso a andar descalzo, a tener frío y en todas las extremidades. Y pues bueno, cuídate mucho mejor de la gripa.
1: Ah, ya, vámonos. Pues bueno, ahí estuvieron los signos de este día.
2: Así
1: esperamos
2: es.
1: Que todos tengan algo bueno para hoy.
2: Algo ¿no? excelente, sino que no les agarre la lluvia o no queden como pelos de escoba.
1: ¡Chale! Y vámonos con música. Esto es de Selena y los Dinos, como la flor.

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1: Ok, 12:55 y ya llegamos, pues, al final.
2: Así es, así esto es. Ya es el final de Entre Compas de la Comadre por el día de hoy, claramente, porque así nos es. Pueden escuchar el día de mañana de 9 de la mañana a 1 de la tarde aquí en Entre Compas de la Comadre, en la 101.7, la más sabrosa de Morelos.
1: Así
2: yo
1: es.
2: Soy Junuen Rubio.
1: Y yo soy Raúl Archundia. Mañana, ya lo saben, se lo repito, de 9 a 1 Entre Compas tenemos una cita mañana con las mismas secciones, pero con nuevas cosas. Y también, viernes de chistes el día de mañana.
2: Así es, así que pues vayan preparándolos porque mañana va a haber mucho cotorreo.
1: Es correcto, gracias Nachito Gonzaga en los controles técnicos, y nosotros nos vamos, se van a quedar con mi compadre Alonso Romo en los especiales de los capibaras.
2: ¡Mira aquí un capibaya!
1: Un capibaya, de los capibaras a cargo del capibara Romo.
2: Así es.
1: Vámonos entonces, pero antes la reflexión del día. Ay, y ahí les va, porque esto sí es cierto, como dice la gente, mira, asunto arreglado, muerto el perro se llama, se muerte, se llama, se, ¿qué?
2: ¿Qué?
1: Muerto el perro se muerte, ¿cómo? Se acaba... Árbol torcido, ¿cómo iba?
2: ¡Ay, no! Ya te dio Junenitis. ¡Adiós! ¡Vámonos!

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2: ¡Qué chau, mi raza! Hoy sí nos dejó cabina. Ya estamos listos para acompañarte hasta las 2 de la tarde con los especiales de los capibaras.

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1: Una de la tarde con 8 minutos. Buenas tardes, bienvenidos a los especiales a través del 101.7 FM. Hoy sí nos tocó más cómodos, hoy sí nos tocó desde la cabina más sabrosa de todo Morelos. Así que te invito a que te empieces a reportar conmigo a través del 735-180-1017 o márcame al 735-353-7608 o en su terminación 09. Te recuerdo, este es tu espacio, este es tu programa, tú lo armas, tú lo haces. Nosotros estamos a tus órdenes hasta las 2 de la tarde. Tu radio nos pertenece. Allá los controles, compadre, ya está. Te extrañaba, carnal. 29 años de trayectoria, experiencia y pues muchas entrevistas, carnal, mucho de todo, muchas rolas. ¿Cuántos locutores no han pasado aquí enfrente de ti, carnal? Y es un placer estar aquí contigo, Nacho Gonzaga.

0: Ahí está, chulada, carnal, chulada. Seguimos avanzando con más de estos dos señorones, de estos dos delgadas personas, que la verdad es que se me hace que sí están en su peso. Te quiero contar un dato curioso del Coyote. Antes jugaba béisbol, soñaba con ser un beisbolista profesional, y pues en la música viene por allá del 90, 92, 95, que empezó con bandas, pero fue hasta el 97 cuando se convirtió en una de las voces más reconocidas de la música de la banda. Además, el Coyote también perteneció, por ejemplo, Banda La Costeña, Banda Los Recoditos y la original Banda Elimón. Así que vámonos con los saluditos que nos dicen. Buenas tardes.
1: Buenas tardes, puedes complacer con una canción de Chuy Lizárraga, la de La Feria de las Flores. Saludos desde Tlayacapan, pueblo mágico. Gracias, compadre.
0: Saluditos hasta Tlayacapan.
2: Buenas tardes, una canción de Chuy Lizárraga, Relación Clandestina, por favor.
0: Relación Clandestina, órale, ya estás, ahorita la ponemos. Buenas tardes, épale.
3: Buenas tardes, ¿me puedes complacer con la canción de Chuy Lizárraga, Culpable Tú?
0: ¡Culpable Tú!
4: Buenas tardes, a ver si me puede poner la de Anda Paloma y Dile de Chuy Lizárraga, por favor, aquí para Ozumba. A seguir la curada otra vez.
0: Saluditos a mi gente allá en el Estado de México y hasta Ozumba de Alzate. Vámonos con la Feria de las Flores, este es Chuy Lizárraga por La Comadre.

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0: Seguimos avanzando con más música porque aquí Los Limones me dice que quiere una cheve y árboles de la barranca, ¿ok, compadre? Compadre, vámonos por partes primero. ¿Dónde están las chevechitas, mi Nacho? Suéltame unas. ¡Ah, compadre! Tú no te andas con cosas codas, carnal. Échame la tercera, sino como... ¿Eh? Vámonos entonces, ahora sí, con más música. Complacemos árboles de la barranca a través de La Comadre.
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1: En Cuautla nos encontramos a 24 grados.
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1: Amigos del 101.7, antes de seguir con más música, la verdad es que te tengo preparado un programón. Prepárate para escuchar la magia, la emoción y la diversión que ya llegó a nuestra ciudad bajo el sello. Esta gran marca que la verdad, más de ¿cuántos años me había dicho?
12: 138 años.
1: 138 años haciendo lo que mejor saben hacer, espectáculos Francisco Ataide García. Oigan, es un circo bastante grande, bastante longevo y que, como dije hace un momento, lo que hacen, lo hacen de maravilla. Bienvenidos a su espacio, me encuentro con el señor Gilberto Ataide, que él es el encargado de las redes sociales, y también me encuentro aquí con un acróbata, Max Esqueda. Bienvenidos, este es su espacio, ¿cómo están?
12: Muy buenas tardes, aquí venimos para invitar a todo el lindo público de Cuautla al circo Francisco Ataide.
13: Así como dice el señor Gilberto, para invitarlos a toda la familia para que vengan al circo a disfrutar del espectáculo, nuestro gran debut de este viernes, para que vengan a vernos, por favor.
1: Ahí está, para toda la gente que nos está sintonizando en este rico juevesito, queremos saber en dónde se encuentra el circo Ataide.
12: El circo está ubicado en el Asoleadero, en avenida, creo que
1: es Circunvalación,
12: donde se hacían los bailes anteriormente.
1: Exactamente.
12: Ahí está instalado el circo. Nuestra gran premiere es mañana viernes 7:30 de la noche. No se lo pueden perder, es un espectáculo 100% familiar, que es para todo el público, de los pocos espectáculos que quedan ya familiares. Y de atracción traemos Mundo Jurásico, traemos unos dinosaurios, unos animatronics en la pista del circo.
1: Oye, eso me parece bastante excelente, es lo que platicábamos hace un ratito fuera del aire. Me parece bastante innovador, bastante, pues sí, como esta estrategia para seguir jalando al público, para seguirles diciendo, hey, nosotros también nos estamos innovando, nuestro trabajo obviamente nos respalda, y sí, por las leyes que sabemos, por el trato de los animales, pues hay que innovarse. Y por supuesto, qué espectáculos Francisco Ataide, pues es de los primeros circos en generar estas tecnologías, vaya.
12: Exactamente, sí, es una tradición ya circense de 138 años. Ahorita venimos festejando, tenemos, de hecho, el señor Francisco Ataide, que es el propietario del circo, tiene más de 20 años que no venía aquí a Cuautla, Morelos. Venimos festejando su 93 aniversario de Francisco Ataide, aquí con ustedes, aquí en Cuautla, Morelos. Y aparte de los dinosaurios, aquí el joven Max nos puede decir qué más traemos en la función.
1: Exactamente, Max.
13: Pues en nuestra función, fíjate, traemos, como es mi profesión, acróbatas de la cama elástica, trampolín americano también conocido, tenemos los clásicos payasos, malabarismo, ¿qué más te puedo decir? Trapecio aéreo, bastantes actos que combinan esto del circo tradicional con lo de la atracción nueva que traemos, que son los dinosaurios animatronics.
1: Oye, supongo que es mucho, como mucha preparación el ser pues el de la cama elástica, como estas cosas aéreas, porque hay mucha gente que tiene pavor a las alturas. Entonces, oye, ¿cómo es tu vida dentro del circo? O sea, ¿ya estás acostumbrado?
13: Pues sí, desde pequeños, fíjate, a mí y a mi trupe nos entrenaron para empezar a hacer esto de las maromas, las acrobacias en el aire, y pues nos hemos desarrollado bastante bien, la verdad, fíjate. Entonces sí, para que la familia pueda aprovechar y ver los frutos de lo que hemos dado en estos tiempos. Recuerden, viernes 7:30 la función.
1: Hace ratito mencionaste tu trupe, ¿es como tu equipo, es como tu a lo que perteneces?
13: Sí, la trupe es así como se le llama al conjunto de artistas que llevan un acto conjunto. También se le llaman así a los que conllevan trapecios, pulsadores o cosas por el estilo.
1: Pues para toda la familia de Cuautla, Morelos, los alrededores, la invitación está abierta para que vengan a disfrutar. Enseguida les vamos a pasar las funciones para que las familias, ¿qué esperan las familias cuautlenses al ir al circo Ataide?
12: Pues como le repito, es un circo 100% familiar y tradicional. Traemos malabares, trapecistas, payasos, traemos todo lo que es un circo tradicional y de atracción, que le repito, los dinosaurios. Queremos decirle que las funciones, mañana es la gran premier a las 7:30 de la noche. Sábado tenemos dos funciones, 5 de la tarde y 7:30 de la noche. Domingo, una bonita matiné para todos los niños a las 12 del día, 5 de la tarde y 7:30 de la tarde. Son nuestras funciones este fin de semana. Y pueden también decirles que de lunes a viernes la función es una única función a las 7:30 de la noche. Única función 7:30 de la noche, de lunes a viernes. menos el martes. El martes no se trabaja, es el día que descansan los señores artistas.
1: Eso también.
12: Pero
1: es
12: de lunes, miércoles, jueves y viernes, una sola función, 7:30 de la noche. Ahí los esperamos. Recuerden que es muy corta la temporada del circo aquí en Cuautla, Morelos.
1: Ahí está, pues para toda la gente que nos sintoniza a través de La Más Sabrosa de Morelos, recuerda que este es un plan perfecto para toda la familia, un circo tradicional, innovador, que vas a encontrar mucha, mucha diversión, y lo más importante que es eso, es familiar, es para todos, sí. Es para todas las edades, no lo olviden, el próximo domingo desde las 12 del mediodía a las 5 y 7:30.
12: Y otra cosa, por el agua no se preocupen, si llueve las carpas son 100% impermeables, no se van a mojar dentro del circo.
1: Ok, eso es muy importante, ¿eh? Porque de repente la gente dice, ay, es que estos climas están un poquito complicados, pero entonces, todo bien, todo
12: exactamente,
1: tranquilo.
12: Exactamente, tenemos un amplio estacionamiento, no tiene nomás que llegar y divertirse en el circo.
1: Exactamente, llegar, divertirse, y pues pasarla rico, pasarla chévere, un dominguito familiar, y por qué no un sabadito, mañana mismo viernes. Ya lo saben, en Avenida Circunvalación, en el famosísimo Asoleadero, ahí encuentran espectáculos Francisco Ataide García, con distintas funciones.
12: Exactamente.
1: Señor Gilberto, casi nos vamos, ¿algo que quiera agregar?
12: Pues nada, nomás reiterar que la invitación a todo el la familia cuautlense, se dice.
1: Cuautlense.
12: Cuautlense, que nos haga favor de visitarlos en el circo para que se lleven un bonito, grato sabor de boca de este espectáculo.
1: Y fíjense que circos ya casi no había venido. O sea, siempre hacemos como lo tradicional, que el cine, que a lo mejor saliditas,
12: Exacto, sí.
1: Pero entonces,
12: sí, como le repito, circo. Francisco Ataide tiene 20 años que no venía a Cuautla, Morelos. Y regresamos ahorita festejando su 93 aniversario de Francisco Ataide.
1: Y que sigan pendientes a la programación porque me parece que puede haber sorpresas.
12: Exactamente, sí, va a haber muchas sorpresas también en redes sociales, ahí en la página es...
13: Circo Mundo Jurásico.
12: Mundo Jurásico es en la página de nosotros, ahí también va a haber muchas sorpresas para todos.
1: Ok, ¿nos puedes repetir la página, hermano, para que ahí los puedan seguir?
13: Claro que sí, es Circo Mundo Jurásico, y también puedes seguirnos en nuestra página de Zona de Circo, otro proyecto también llevado por el mismo circo.
1: Ahí está, pues ahí está la invitación y la voz de Max para que lo conozcan, para que vean todo el potencial que trae, porque hoy estás bien chamaco. ¿Cuántos años tienes, hermano?
13: Yo este año cumplo los 18, tengo 17.
1: Es lo que te iba a decir, yo te veo como de 16. Pues ahí está, ese es el nuevo talento en Espectáculos Francisco Ataide. Vamos a ir con más música, no le cambies, somos La Comadre y tú escuchas los especiales de Los Capíbaras.

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10: El bombón de la Comadre se está derritiendo, estamos a 24 grados.
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10: Y para impresionarte, mamacita hermosa, pero no es cierto, ¿verdad, carnal? Esta es la de culpable tú. Perdón, perdón, es para que vean que estamos en vivo. Estamos complaciendo. Somos la Comadre, papá. Buenas tardes.

0: 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Seguimos avanzando con más música. Pero, a ver, yo creo que ya voy a ir descargando los saludos para que el tiempo no me gane. Buenas tardes.
1: ¿Me podrías poner la canción de Suspiros del Coyote?
0: Ya, rugiste,
1: para
0: León.
1: Para todos aquí en Santana, Cuzaucla, que nos estamos escuchando.
0: Hasta Santana se van los abrazotes, carnal. Buenas tardes.
2: ¿Qué onda, compa Romo? ¿Cómo estamos, compadre? ¿Qué pasó, mi precioso?
0: ¿Cómo estás, hermoso?
2: Aquí pasándote a saludar.
0: Pasando lista, papi.
2: Es jueves, bebés, compadre.
0: Vamos, ¿a dónde?
2: ¿Vamos a echar unas micheladucas o qué onda, compadre?
0: Al centro.
2: Por favor, la canción de Partido en Dos de Chuli Sárraga, mi precioso. Ya te la sabes, siempre sintonizándote.
0: Gracias, compadre.
2: Somos pura comadre. Y un besote bien tronado, papito chulo. Un saludazo y un abrazo, compadre.
0: Más allá de ser comadre, carnal, eres Romulovers. Te mando un besotote ahí donde no te pega el sol, carnal. Carnal.
3: Buenas tardes, la comadre.
0: Épale.
3: Quiero el tema del coyote. Te soñé.
0: Te soñé. ¿Cómo me soñaste, hermosa Daisy Rodríguez? Me dice Romo, compláceme con la gordita de los tacos de Chuy Lizárraga. Excelente tarde. Órale, ¿cuál gordita, carnal? Esa sí no la conozco. Esa sí no la topo.
3: Hola, hola, buenas tardes. ¿Podrías poner la canción de Chuy Lizárraga, la de Vuela Paloma Abuela?
0: Vuela Paloma Abuela, órale, buenas tardes.
4: Ay, compadre, buenas tardes. Oye, ¿me puedes conversar con la canción de La Tabla del Uno con Chuy Lizárraga? Especialmente para acá, para Omar, a ver si se anima, porque no quiere chambear el cabrón. Aquí te escuchamos en Santana, Cosautla.
0: ¡Órale, carnal! Le mandamos un abrazote que no quiere chambear. Hasta parece que chambeas en la comadre, carnal. Hasta parece que aquí chambeas. ¡Vámonos con música! Esto se llama Suspiros. 1:49. Buenas tardes.

53 minutos más ayuda al que no estorba y yo ya me voy a ver si ya puso la marrana, mi raza. Muchas gracias por acompañarme en los especiales de este juevesito. Los capibaras, todavía nos escuchamos el día de mañana en punto de las 6 de la mañana y de 1 a 2 de la tarde. No olvides seguirme en mis redes sociales en Instagram. También me encuentras como con Romu-10. Ahí nos ponemos en contacto. Allá en los controles, Nachito Gonzaga en la dirección general de todo este barco totote. Ricardo Toledo en la producción y conducción de los especiales. Aquí tu mera servilleta, el Romu. Yo te acompaño hasta el fin del mundo si tú quieres. Les mando un besote, un abrazote, gracias. No se me desconecte porque ya viene Víctor Manuel Romano con Diario de Morelos Informa, emisión vespertina. Pásenla muy bien y no olvides, no olvides. Ay, es que tenía un dicho pero ya se me olvidó, carnal. A ver, perro que ladra no muerde. Ese no era, pero quería darle una reflexión así bonita a mi gente, pero ya ni modo, ya se me olvidó. Una con 50 y... ¡Ah! Gracias, échamela, compadre, ¿por qué me la quitas? ¡Vámonos! Mariana Ramírez, te mando un besote. Y a Brisky le dedicamos este cachito de rola. ¿Dónde estás, presumida? No, que de veras me ibas a olvidar. ¡Vámonos!

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5: 2:00 p.m. en punto, les saludo con gusto en este jueves 4 de junio del 2026. Yo soy Víctor Manuel Romano y le presento la actualización informativa de Grupo Diario de Morelos.
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0: Las lluvias de las últimas horas provocan afectaciones en Cuautla y Ayala. Tenemos la información al respecto. Hay estabilidad y gobernabilidad en el municipio de Tlalnepantla tras la dimisión del alcalde por parte del Congreso, señala el secretario de Gobierno. Se registran dos ataques armados ayer aquí en nuestra ciudad y vamos a platicar de estos hechos de violencia. Buscan aprobar más de 1,000 jubilaciones en el Congreso local para atender el rezago antes de que termine el actual periodo ordinario de sesiones. Resultados positivos en el último trimestre del 2025 aquí en Morelos en materia laboral. Campaña para disminuir el consumo de bebidas energéticas en adolescentes. ¿De qué se trata? Le comparto los detalles. La presidenta de México, Claudia Sheinbaum, agradeció la carta enviada por el expresidente Andrés Manuel López Obrador en relación a la intervención de lo que llaman de Estados Unidos. Esta y muchas más noticias es lo que le comparto en la próxima hora.
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0: Muy buenas tardes, tengan todos y cada uno de ustedes bienvenidos a esto que es la segunda emisión de Diario de Morelos Informa. Me da muchísimo gusto poderles saludar a través de la señal, la frecuencia de La Comadre 101.7. Gracias como cada tarde por estar al pendiente de esta, la información, las noticias, donde a lo largo de esta hora le voy a platicar los hechos, la información, lo más relevante que está sucediendo en Cuautla, en la región oriente, en nuestro estado de Morelos, en el país y en el mundo entero. Le reitero mi nombre, yo soy Víctor Manuel Romano y junto a mi compañero Nachito Gonzaga, quien está en los controles técnicos, le llevamos una hora de información. 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Así vamos a comenzar con esto que es la segunda emisión de Diario de Morelos Informa.
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0: Cuando son las 2 de la tarde con 3 minutos aquí en Cuautla tenemos una temperatura de 24 grados centígrados mientras que el cielo se encuentra nublado en nuestra ciudad. La temperatura máxima a lo que vamos a llegar entre las 4 y 5 de la tarde es pues 25 grados nada más. Va a haber posibilidades de lluvia entre las 7 y las 9 de la noche, entre un 30 y un 35%. El atardecer será a las 7 con 10 minutos. Mientras tanto, le hago saber que en este momento la calidad del aire en Cuautla, en la región oriente, es aceptable.
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0: ¿Cómo se ha comportado el volcán Popocatépetl en las últimas horas? Bueno, con la información que nos envía el Senapred, le hago saber que el Popo, en las últimas 24 horas, registró 24 exhalaciones. Como siempre, las autoridades continúan haciendo este llamado, este exhorto, para que evitemos acercarnos a las inmediaciones del volcán. Mientras tanto, yo le recuerdo, le reitero, que el semáforo de alerta volcánica del Popocatépetl continúa en color amarillo en su fase 2. Muy bien, pues vamos a iniciar con la información, pero antes de eso, ya lo sabe, hacemos un recorrido para saludar y agradecer la amable sintonía de todos nuestros radioescuchas. ¿Dónde está sintonizando nuestro noticiero? ¿Está trabajando? Hay que ponerle sonrisa en la cara, actitud positiva, buen ánimo para que este jueves, muchos que le llaman ya el viernes pequeñito, vaya de la mejor manera. Si usted ya está en casa con la familia, va a disfrutar de los alimentos. Muy buen provecho. Mientras usted está en sus actividades, nosotros le acompañamos con la información. Vámonos con las noticias. Esto es lo que está sucediendo en Cuautla y la región oriente.
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0: Le platico que las lluvias evidencian el deterioro de las calles de Cuautla. Y es que, mire, hay automovilistas que están haciendo un llamado a las autoridades municipales para atender los cientos de baches en la ciudad. Y es que con el inicio de esta temporada de lluvias, automovilistas en nuestra ciudad pues están haciendo este llamado, este exhorto para que las autoridades municipales intensifiquen los trabajos de bacheo y mantenimiento de las calles. Debido, ¿sabe?, al incremento de afectaciones en diversas vialidades de la ciudad. Los conductores pues han dado a conocer que los baches representan un riesgo constante para la seguridad vial, ya que en muchas ocasiones deben realizar maniobras repentinas para esquivarlos, invadiendo carriles o frenando de manera brusca, lo que aumenta la posibilidad de accidentes. Asimismo, advirtieron que estas irregularidades en el pavimento generan gastos considerables por estos daños, las afectaciones que se generan en los rines, en las llantas, la suspensión de los vehículos, por lo que de verdad hacen este llamado, este exhorto, para que las autoridades atiendan de manera oportuna, pero hay que decirlo urgente, los puntos más severos y prevenir afectaciones. ¿Cuántas veces no le hemos dado cuenta de estos accidentes que entre la combinación de lluvia, velocidad y baches presentan afectaciones? Por lo que ojalá pronto las autoridades atiendan este exhorto. Oiga, pues le hemos dado a conocer que el Congreso del Estado determinó la dimisión, la moción del presidente municipal de Tlalnepantla, Jorge N., quien se encuentra en un proceso penal. Pues ante estos hechos, el gobierno del estado aseguró que existen condiciones de estabilidad y gobernabilidad en el municipio de Tlalnepantla luego de la remoción de Jorge N. como presidente municipal por parte del Congreso del Estado, tras encontrarse sujeto a un proceso penal por el delito de violación. Así lo dio a conocer el secretario de gobierno Edgar Maldonado Ceballos, y es mi compañera Marcela García quien nos informa de la situación, lo que prevalece allá en Tlalnepantla.
2: El gobierno del estado aseguró que existen condiciones de estabilidad y gobernabilidad en el municipio de Tlalnepantla luego de la remoción de Jorge N. como presidente municipal por parte del Congreso del Estado, tras encontrarse sujeto a un proceso penal por el delito de violación. Así lo dio a conocer el secretario de gobierno Edgar Maldonado Ceballos. Detalló que se reunió con integrantes del Cabildo para revisar los aspectos legales y administrativos derivados de la determinación legislativa, así como el procedimiento para que el suplente asume el cargo. Explicó que se realizó la notificación oficial al Ayuntamiento por parte de la Secretaría de Servicios Legislativos y, de acuerdo con lo expresado por los integrantes del Cabildo, el próximo lunes se convocará a sesión para que Gerardo Colín, registrado como presidente municipal suplente, rinda protesta y asuma formalmente la administración. Maldonado Ceballos reconoció el trabajo realizado por la síndica y los regidores, quienes han mantenido la operatividad del municipio desde que se presentó la ausencia temporal del alcalde. Destacó que esta coordinación ha permitido conservar la estabilidad institucional y la prestación de servicios públicos. Y es que, conforme a la normatividad vigente, corresponde a la síndica asumir las funciones de la presidencia municipal durante las ausencias temporales, mecanismo que también se ha aplicado en otros municipios como Cuautla, en donde existen situaciones similares. El funcionario afirmó que esta, hasta el momento, no se ha reportado afectaciones en el manejo de recursos, ni en el pago de nómina, ni en los servicios que presta el ayuntamiento. Tampoco, dijo, se ha suspendido ningún servicio municipal ni se ha dejado de cumplir con los trabajadores. Finalmente, destacó que el Poder Ejecutivo va a mantener seguimiento permanente con los municipios en donde existen procesos legales en curso, entre ellos Cuautla y Atlatlaucan. Hasta aquí mi reporte.
0: Gracias, Marce, por la información. Pues sí, estos hechos que han generado la vinculación a proceso, este trámite legal en contra de Jorge N., quien fuera presidente municipal, y pues estos problemas legales hacen que el suplente esté en condiciones de asumir la responsabilidad municipal allá en Tlalnepantla. Oiga, en dos hechos de violencia que se registraron aquí en Cuautla, pues vaya que la inseguridad, el miedo, pues sigue prevaleciendo en nuestra ciudad. Y es que el ataque a balazos contra una persona en las inmediaciones de la Central de Abasto, así como una mujer checadora de combis en la colonia Gabriel Tepepa, marcaron hechos de violencia la tarde de ayer miércoles. Y es que se registraron dos diferentes ataques armados. El primero, cuando un hombre fue asesinado a balazos la tarde de ayer, como le platico, cuando se encontraba frente al acceso principal de la Central de Abasto de Cuautla, aquí al norte de la ciudad, en la comunidad indígena de Tetelcingo. Mire, de acuerdo con vecinos de la zona, fueron alrededor de las 4:50 de la tarde cuando se escucharon varias detonaciones de arma de fuego sobre la calle Antiguo Camino a Casasano. Al salir para verificar lo ocurrido, pues encontraron a una persona tendida sobre la vía pública, por lo que solicitaron la intervención de los cuerpos de emergencia. Los paramédicos acudieron al lugar y, tras valorar a la víctima, confirmaron que ya no contaba con signos vitales. Este sujeto, un hombre de aproximadamente 40 años de edad, presentaba diversas heridas provocadas por los impactos de arma de fuego en la cabeza. mientras que más tarde, una mujer que se desempeñaba como checadora de la Ruta 12 con derrotero a Campo del Medio, resultó lesionada tras ser atacada también a balazos la tarde también de ayer mismo miércoles, mientras realizaba sus labores sobre la avenida 10 de Abril, esto perteneciente a la colonia Gabriel Tepepa de nuestra ciudad. Mire, de acuerdo con vecinos de la zona, se escucharon varios disparos de arma de fuego, por lo que de inmediato solicitaron la intervención de los cuerpos de emergencia. Paramédicos también llegaron para atender a la víctima, quien presentaba una herida de bala en una pierna y posteriormente fue trasladada a un hospital para recibir atención médica. Así estos dos hechos violentos registrados ayer miércoles aquí en nuestra ciudad. Un sujeto con varias dosis de droga fue asegurado en la colonia industrial, esto perteneciente al municipio de Azochiapan. Mi compañero reportero del Extra está en la línea telefónica y tiene el reporte especial. Adelante, platícanos qué sucedió, amigo, allá en Azochiapan, por favor. Buenas tardes.
3: Con cuatro dosis, cuatro pequeñas bolsas de una sustancia de polvo blanco parecida a la droga conocida como cristal, fue asegurado un sujeto en la colonia industrial allá en el municipio de Azochiapan la tarde de este miércoles. Según elementos policíacos, aproximadamente a las 16 horas se percataron de que fuera de una tienda un sujeto, al ver la presencia policíaca, intentaba darse a la fuga a bordo de una motocicleta, por lo cual le marcaron el alto. Al hacerle una revisión de rutina, encontraron que entre sus pertenencias portaba las cuatro pequeñas bolsas tipo Ziploc de las que sacaron este material que presuntamente pertenecía a la droga conocida como cristal. Los oficiales de inmediato aseguraron al sujeto de aproximadamente 35 años, el cual fue llevado a la base de la corporación para redactar la correspondiente puesta a disposición del Ministerio Público para que se defina su situación legal en la Fiscalía. Por el momento, la información.
0: Gracias por la información, pues sí, estos hechos también registrados allá en Azochiapan. Oiga, le platico que aprendieron a un hombre por tentativa de feminicidio en hechos que se dieron aquí en el municipio de Ocuituco, en los Altos de Morelos. Habría golpeado y amenazado con privar de la vida a una mujer, por lo que elementos policíacos cumplimentaron una orden de aprehensión en contra de Arturo N., requerido por un juez de control por esta probable comisión del delito de feminicidio en grado de tentativa, luego de que presuntamente golpeara a una mujer y amenazarla con privarla de la vida. Este masculino fue ubicado y asegurado en la carretera Ocuituco-Jumiltepec, en el municipio de Ocuituco, para que comparezca en las próximas horas ante el juez que lo requiere. Mire, de acuerdo con las investigaciones, estos hechos ocurrieron el pasado 31 de octubre del 2025, cuando la víctima arribó a un predio de su propiedad, ubicado justamente en el municipio de Ocuituco. Bueno, pues ahí se encontraba Arturo N., quien la agredió a golpes a esta mujer y la amenazó con privarla de la vida, resultando lesionada, por lo que fue atendida y posteriormente la víctima inició su denuncia ante las autoridades correspondientes y, derivado de las investigaciones, pues se determinó la probable responsabilidad de Arturo N., por lo que se solicitó y obtuvo una orden de aprehensión en su contra, que fue ejecutada por policías allá en el municipio de Ocuituco. Vamos a cerrar con la información de la nota roja. Un hombre y una mujer fueron rescatados del fondo de una barranca, afortunadamente con vida, en hechos que ocurrieron aquí en el municipio de Yecapixtla, en la colonia Paraíso, y mi compañero reportero del Extra ha preparado esta información.
3: Un hombre y una mujer literalmente volvieron a nacer luego de caer a una barranca de aproximadamente 40 a 50 metros de profundidad y resultar prácticamente ilesos. Paramédicos de la Comisión Nacional de Emergencias llegaron al lugar para, con equipo especializado y cuerdas, realizar el rescate de la pareja que presuntamente había rodado por la pared de la barranca, y afortunadamente esto permitió que no resultaran con lesiones graves. Paramédicos y también personal de protección civil del municipio de Yecapixtla fueron los que hicieron el llamado para que se realizara el rescate de esta pareja que gritaba para solicitar auxilio, según algunos vecinos de la zona de la colonia Paraíso Escondido. La pareja fue llevada al Hospital General de Cuautla mientras las autoridades averiguaban cómo era que habían caído de la barranca y habían logrado sobrevivir. Por el momento, la información.
0: Muy bien, pues ya sabe, toda esta información de la Nota Roja usted la puede encontrar a detalle en nuestro periódico especializado Extra de Morelos, La Noticia en Caliente. Vámonos con las noticias, la información en este recorrido de lo que está sucediendo aquí en el oriente de Morelos. Bueno, las lluvias han afectado las calles de Cuautla, pero también estas lluvias registradas durante la madrugada y mañana de este jueves provocaron encharcamientos, caída de árboles y daños menores en diferentes puntos de Morelos, principalmente allá en el municipio de Ayala. Esto lo dio a conocer la Coordinación Estatal de Protección Civil y mi compañera Marcela García nos tiene esta información. Marce, adelante, ¿qué está pasando en Ayala tras estas lluvias?
2: Las lluvias registradas durante la madrugada y mañana de este jueves provocaron encharcamientos, caída de árboles y daños menores en distintos puntos de la entidad, principalmente en el municipio de Ayala. Así lo informó el Coordinador Estatal de Protección Civil, Ubaldo González Carretes. Explicó que las precipitaciones fueron consecuencia de la interacción de una circulación ciclónica en niveles medios y altos de la atmósfera, canales de baja presión e ingreso de humedad, condiciones que mantienen un temporal lluvioso en gran parte del país. Detalló que en la comunidad de Tenestepango, en Ayala, se reportaron encharcamientos en las instalaciones de la parroquia, así como en el centro de salud. Esto es debido al taponamiento de desagües. También se registró la caída de un árbol en la cabecera municipal y el colapso de una techumbre. Incidentes que fueron atendidos por el personal de emergencia y autoridades municipales mediante la activación del Comité de Protección Civil. En Cuernavaca también se registraron afectaciones. Durante esta mañana se cayó un árbol sobre la calle de Visión del Sur en la colonia Vicente Estrada Cajigal, a un costado de la preparatoria número 1, situación que requirió de la intervención de brigadas para liberar la vialidad y evitar riesgos a la población, además de diversos encharcamientos en varias zonas. González Carrete señaló que, de acuerdo con los pronósticos meteorológicos, para Morelos se esperan lluvias de entre los 50 y 75 milímetros, además de rachas de viento de hasta 40 kilómetros por hora. Advirtió que estas condiciones podrían ocasionar el incremento en los niveles de los ríos, arroyos, así como deslaves e inundaciones, además de encharcamientos y la reducción de la visibilidad en carreteras. Por ello, hizo un llamado a la población para estar atenta, alerta a los mensajes por parte de las autoridades correspondientes. Hasta aquí mi reporte.
0: Gracias, Marce. Buenas tardes. Pues sí, estar muy al pendiente tras los efectos que las lluvias generen en las próximas horas, donde también se ha pronosticado que habrá lluvias en esta zona del estado. Son las 2 de la tarde con 18 minutos. Le comparto que habrá una campaña de esterilización gratuita. Esto en el municipio de Yautepec y se va a realizar el próximo jueves 19 de junio. Una vez más, el municipio de Yautepec se ve beneficiado con la campaña de esterilización que realiza la Secretaría de Desarrollo Sustentable del Gobierno de Morelos a cargo de Alan Dupré. Las autoridades municipales de Yautepec agradecieron el apoyo de la gobernadora de Morelos, Margarita González Arabia, por no solamente ocuparse de los animales, sino trabajar en beneficio de ellos. Por lo que estos seres sintientes Morelos y amigo de los perros Morelos, será un gusto que se les reciba allá en Yautepec. Al respecto, el presidente municipal Éder Alonso Gutiérrez ha instruido a todos los funcionarios realizar lo necesario para que esta campaña se pueda llevar a cabo el próximo jueves 19 de junio, como le digo. Si usted quiere esterilizar a su mascota, ingrese al Facebook oficial del Ayuntamiento de Yautepec, donde se encuentra el link para el registro de las mascotas que se debe de hacer de manera previa y que sean parte de esta campaña gratuita de esterilización allí en Yautepec. 2:19, le platico que el gobierno municipal de Yecapixtla, a través de la Dirección de Prevención del Delito, llevó a cabo una capacitación más en materia de género para servidores públicos de la región 03 del estado de Morelos, que es impulsada por la Dirección de Prevención Social de la Violencia y la Delincuencia, con participación ciudadana, esto de la Secretaría de Seguridad y Protección Ciudadana del gobierno de Morelos, con la finalidad de brindar estas herramientas pues a todos los participantes que están encaminadas a la prevención de la violencia en sus diferentes tipos y modalidades en el actuar de sus funciones como servidores públicos. Para el Ayuntamiento de Yecapixtla, el que preside Eladio Rafael Sánchez Zavala, es una prioridad que todos los servidores y las servidoras públicas que están trabajando justamente en este municipio de Yecapixtla cuenten con estos talleres, estas acciones para garantizar un adecuado ejercicio de sus funciones. Vamos con información del municipio de Totolapan, porque allá las autoridades municipales le están dando a conocer a toda la ciudadanía una nueva edición de esta campaña podológica al servicio de todos los ciudadanos de este bello municipio de Los Altos de Morelos. Le comparto, le hago saber esta invitación, que el Ayuntamiento de Totolapan, que preside Alejandro Alfaro, a través del Sistema Municipal DIF, trae para todos la campaña podológica a bajo costo en beneficio de la salud de los pies, con atención especializada y la higiene que tú ya conoces. Bueno, pues se va a realizar este próximo sábado 6 de junio en las instalaciones del DIF municipal, así que acércate ahí a sus instalaciones, agenda tu cita únicamente con la copia de tu INE para que tus pies puedan recibir este trato. Vaya que en muchas ocasiones no ponemos atención en lo que nuestros pies nos están demandando. Así que esto tiene que ver con el cuidado de los pies allá en Totolapan. 2:21 p.m, cerramos con la información para este fin de semana. Las autoridades de Yautepec le invitan a que recorran el Musech, así como lo hicieron alumnos del Cebeta de Cocoyoc. Y es que la Dirección de Cultura de Yautepec tuvo el gusto de recibir a 17 estudiantes de cuarto semestre de la especialidad técnico en servicios de hospedaje, esto del Cebeta número 193 de Cocoyoc, quienes realizaron un recorrido por diversos espacios representativos del municipio. Durante la visita, pues también conocieron el Museo Centro Cultural del Chinelo, la Casa de la Cultura Virginia Fábregas, así como la antigua estación del ferrocarril, el Centro Deportivo Yautepec, la Parroquia de la Asunción y la zona arqueológica en este mismo municipio. En una actividad coordinada y acompañada por personal de esta dirección, así fue como los estudiantes del Cebeta 193 de Cocoyoc conocieron todos los atractivos turísticos que tiene Yautepec, al que invita, por supuesto, también a todas las personas, a todos los ciudadanos, a conocer, a ver lo que tiene Yautepec.
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0: ¿Cómo están las vialidades? Vamos a escuchar el reporte vial. Adelante, amigo, con el reporte. Buenas tardes.
4: ¿Qué tal, Manuel? Muy buenas tardes a ti y a todos nuestros amigos radioescuchas. Pues sí, efectivamente, para informarles de este enorme charco, ya casi un lago que se genera ahí a la altura de la colonia El Polvorín, sobre la carretera Cuautla-Cuernavaca, que también es derivado de estas lluvias que ya hemos pues padecido en estos días o en estas tardes, pues sí, afortunadamente esta situación invade solamente un carril, pero sí está peligrosa para las motocicletas, incluso también para los automóviles, ahí a un costado de la carretera Cuautla-Cuernavaca, a la altura de la colonia El Polvorín. Y en el crucero Las Palmas también el semáforo nos indican que no está funcionando de manera adecuada y esto está generando congestionamiento vial para entroncar ya sea hacia la avenida Reforma o hacia la avenida Insurgentes, y obviamente todo lo que proviene de la carretera Cuautla-Cuernavaca está generando un poquito de conflicto vial ahí en la zona de Cuautlisco. A tomar pues sus precauciones, a circular con velocidad moderada y sobre todo el llamado a nuestros amigos de Vialidad para que nos echen la mano y chequen ese semáforo antes de que genere un accidente ahí en el crucero de Las Palmas. Manuel, información, buenas tardes.
0: Muchas gracias, pues bueno, ahí tiene este reporte vial. Si usted está manejando en nuestra ciudad, oiga, de pronto también la lluvia pues genera estas afectaciones. Hay que tomar mucha precaución y sobre todo tener paciencia. 2:23 p.m, ya vamos a la pausa comercial, pero al volver le platico de estas 1,000 jubilaciones que se pretenden aprobar allá en el Congreso local. Esta y muchas más noticias después de la pausa.
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0: Nos mantenemos con 24 grados centígrados.
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0: Hoy 4 de junio es el Día Internacional de los Niños Víctimas Inocentes de Agresión, el cual fue impulsado por la ONU ante el gran número de niños, niñas palestinos y libaneses que han sido víctimas inocentes de los actos de agresión de Israel. Al ratito, en el dato curioso, más información sobre esta condición lamentable de las niñas, los niños que son víctimas inocentes de diferentes agresiones.
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0: Todas las noticias que usted va a leer y escuchar el día de mañana se las platico aquí antes que nadie. Bueno, como le daba a conocer antes de irnos a la pausa, el Congreso de Morelos prevé avanzar en la aprobación de alrededor de 1,000 solicitudes de jubilación y pensión antes de que concluya el actual periodo ordinario de sesiones el próximo 15 de julio. Esto como parte de la estrategia para reducir el rezago que supera los 5,000 expedientes acumulados. Así lo dio a conocer el presidente de la Junta Política y de Gobierno, Daniel Martínez Terrazas, y es mi compañero Salvador Rosas quien cubre la fuente del Congreso local y nos ha preparado esta información.
19: El Congreso de Morelos prevé aprobar alrededor de 1,000 solicitudes de jubilación y pensión antes de concluir el periodo ordinario de sesiones que termina el 15 de julio, para disminuir un rezago superior a 5,000 expedientes acumulados, con prioridad en casos con resoluciones judiciales favorables y procesos de controversia. Así lo informó la Junta Política y de Gobierno. El presidente de la Junta, Daniel Martínez Terraza, señaló que esta estrategia busca atender de manera gradual el atraso histórico en los trámites de retiro de trabajadores al servicio del Estado. Explicó que la revisión se concentrará principalmente en expedientes que cuentan con sentencias emitidas por autoridades judiciales o que requieran atención inmediata por observaciones legales y administrativas. También destacó que durante el actual periodo ordinario ya se han aprobado cerca de 200 expedientes relacionados con jubilaciones y pensiones, lo que representa un avance en los trabajos para reducir la carga acumulada en el Congreso local. Entre los asuntos considerados prioritarios se encuentran los casos de trabajadores que obtuvieron amparos otorgados por el Poder Judicial de la Federación. Asimismo, indicó que existen más de 500 expedientes que deben ser corregidos o revisados debido a inconsistencias detectadas en dictámenes emitidos con anterioridad. Añadió que la demanda de jubilaciones y pensiones ha crecido de manera significativa durante los últimos años, por lo que el Congreso busca agilizar los procedimientos para brindar certeza jurídica a los trabajadores que esperan la resolución de sus trámites. Este es el reporte.
0: Pues sí, son 1,000 trámites los que se podrían aprobar, 1,000 solicitudes de jubilaciones y pensiones. Vamos a estar muy al pendiente de lo que ocurre allá en el Congreso local. Son las 2 de la tarde con 30 minutos, vamos a la mitad del noticiero, pero tenemos muchísima más información. Le comparto que Morelos cerró el cuarto trimestre del pasado 2025 con resultados positivos en generación de empleo y sobre todo en el crecimiento de los salarios, de acuerdo con las mediciones trimestrales de los puestos de trabajo y sus remuneraciones por entidad federativa del INEGI. Es mi compañera Marcela García quien nos presenta esta información.
2: Cerró el cuarto trimestre de 2025 con resultados positivos en generación de empleos y sobre todo en el crecimiento de los salarios. Esto de acuerdo con las mediciones trimestrales de los puestos de trabajo y sus remuneraciones por entidad federativa del Instituto Nacional de Estadística y Geografía. Este informe señala que los puestos de trabajo remunerados en la entidad aumentaron 1.7% en comparación con el mismo periodo de 2024, cifra superior al promedio nacional que fue de 1.3%. Con este resultado, Morelos se ubicó entre los estados con crecimiento positivo y ocupación formal durante el cierre del año. Aunque el avance de los empleos fue moderado, el desempeño de las remuneraciones destacó a nivel nacional. El ingreso de las personas asalariadas en Morelos registró un incremento anual del 8.2% durante el cuarto trimestre de 2025, colocándose entre las cuatro entidades con mayor crecimiento salarial del país, solo por debajo de Sinaloa, Hidalgo y Colima. El aumento salarial en Morelos también superó ampliamente la media nacional, que fue del 5.7%. Esto refleja una recuperación más acelerada de los ingresos laborales en la entidad. Las cifras del INEGI muestran además que durante 2025 las remuneraciones en Morelos mantuvieron una tendencia ascendente, después de una variación anual del 2.4%, en el primer trimestre avanzaron hasta el 7.7% en el segundo, 7.1% en el tercero y alcanzaron el 8.2% en el cuarto trimestre. A nivel nacional, el total de puestos de trabajo remunerados alcanzó el 40.9 millones durante el último trimestre del año anterior, mientras que las remuneraciones de los asalariados ascendieron a más de 10.6 billones de pesos corrientes. En este contexto, Morelos destacó por el dinamismo en los ingresos laborales, consolidándose entre los estados con mejor desempeño salarial al cierre del año pasado. Hasta aquí mi reporte.
0: Amigos que me están escuchando, oiga, ustedes saben que no todas las leches son iguales. 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Tomás Valdés, él es jubilado de la CFE y enlace del Movimiento Nacional de Jubilados aquí en Morelos, pues informó que van a pedir al gobierno estatal que se enlace con la federación para pedir ayuda tras la modificación de este artículo 127 constitucional, pues señalan que es violatorio de garantías individuales, pues se pretende aplicar de manera retroactiva. Vamos a escuchar qué es lo que dice Tomás Valdés en su declaración pidiendo ayuda al gobierno estatal.
20: Pensiones ya otorgadas por el Estado mexicano, lo cual pues, va en contra de lo que es el artículo 14, que es la no retroactividad de la ley. En este caso, un grupo de trabajadores jubilados, como son de Luz y Fuerza, Comisión Federal de Electricidad, Petróleos Mexicanos, la Banca de Desarrollo, fuimos objetos de este, de la aplicación de este artículo. Y por consecuencia, pues hemos sido discriminados del resto de los trabajadores mexicanos. Al no tener las mismas garantías que el resto de los trabajadores, pues se nos ha aplicado una ley específica y retroactiva, lo que es doblemente injusto.
3: Y ahora, esta es el inicio de las movilizaciones. ¿Qué acciones van a emprender?
20: Ya hemos realizado movilizaciones en otros lugares. Ahorita acudimos con la gobernadora para que nos abra las puertas, le expliquemos y coadyuve en la solución del problema. Tenemos ya mesas de diálogo trabajando con la Cámara de Diputados, pero necesitamos que aquí a nivel local también se vea el apoyo por parte de la gobernadora.
3: Entonces, ¿estarían pidiendo que sea una como intervención, una un intermediario?
20: Entendemos que la aplicación de la ley.
0: Gracias por la información, este encuentro que tuvo mi compañera Marcela García con jubilados de la CFE. Oiga, hay una iniciativa para generar campañas de prevención sobre el daño de estas bebidas energéticas y que, ¿sabe?, son tomadas, consumidas por menores de edad. Aquí en Morelos se pretende que haya un marco normativo para regular e incluso prohibir que menores de edad puedan consumir estas bebidas energéticas. Vamos con mi compañero Salvador Rosas, quien nos tiene la información al respecto.
21: La iniciativa para establecer campañas permanentes de prevención sobre los riesgos del consumo de bebidas energéticas en menores de edad podría ser aprobada antes de que concluya el actual periodo ordinario de sesiones el próximo 15 de julio, informó la diputada Andrea Gordillo Vega. La legisladora, quien impulsa esta iniciativa, explicó que su propuesta se encuentra en segunda lectura dentro del proceso legislativo y confió en que obtendrá el respaldo necesario para convertirse en una realidad durante las próximas semanas. Señaló que el objetivo principal no es la prohibición, sino fortalecer la prevención mediante acciones informativas dirigidas a las familias y a la población en general. Gordillo Vega también indicó que actualmente existen dos iniciativas relacionadas con este tema. Una de ellas fue presentada por el Grupo Parlamentario de Morena y plantea restricciones a la venta de bebidas energetizantes a menores de edad. En contraste, su propuesta busca priorizar la difusión de información sobre los ingredientes que contienen estos productos y los posibles efectos negativos que pueden generar en la salud de los menores de edad. La diputada también añadió que la iniciativa también contempla la participación de municipios y autoridades estatales en la implementación de programas de prevención, así como una mayor supervisión en establecimientos y eventos donde suelen comercializarse este tipo de productos. Este es el reporte.
0: Gracias, Chava. Muy buenas tardes. Oiga, este es un llamado para todas aquellas personas que no cuentan con servicios de seguridad social. Pues bueno, mañana aquí en el Centro de Salud de Cuautla va a haber una jornada de registro para el sistema IMSS-Bienestar. Así vas a poder acceder a consultas médicas, pero también medicamentos, estudios de laboratorio y cirugías. Así que si no cuentas con seguridad social, acude el día de mañana al interior del Centro de Salud aquí en Cuautla, aquí en la calle de Ingeniero Mongoy 211, en el centro de nuestra ciudad, en un horario de 9 de la mañana y hasta las 2 de la tarde. Es bien sencillo, porque únicamente requiere una identificación oficial vigente, la CURP, comprobante de domicilio, un correo electrónico y un número de teléfono, así como su acta de nacimiento para el caso de los menores de edad. Así que si no cuentas con seguridad social, acude el día de mañana, viernes 5 de junio, a esta jornada de registro que se va a realizar en el Centro de Salud aquí en Cuautla, allá en el centro, en estas emblemáticas instalaciones para acceder a este esquema IMSS-Bienestar. Vamos con información mucho más amable. Oiga, como parte del Mundial Social aquí en el estado de Morelos, ya concluyeron los murales alusivos a esta justa deportiva, así como la rehabilitación de canchas en gran parte del territorio estatal. Escuchemos esta información al respecto, porque el Mundial llega con todo aquí a Morelos.
22: Con motivo
4: de Morelos, la primavera del Mundial, que ya se encuentran todos disponibles para poderse observar en el micrositio Mundial Social. Son parte de la estrategia que a nivel nacional y estatal se lanzó por parte de la presidenta y nuestra gobernadora Margarita González Arabia, además de la realización y rescate de 15 canchas a lo largo del estado. Ahí solamente se notificaron las que están concluidas, sin embargo reportamos las últimas 4 que también están en proceso para llegar a 19 canchas también que se recuperaron. Esto se suma a las más de 47 canchas que la Federación envió, tanto 27 de nueva creación como otras 20 de mejoramiento, que dan un total pues ya de un número interesante en recuperación de espacios públicos para que el Mundial no solamente se viva en este mes de los partidos, sino que se quede algo para las comunidades y para seguir practicando el deporte.
5: ¿Las canchas también ya quedaron en su totalidad?
4: Las nuestras, las estatales, sí ya quedaron en su totalidad. Te digo que hay 4 en proceso y de las 47 federales me parece que todas tienen hasta antes del Mundial para poder concluirse.
5: ¿Cuáles son las 4 que están en proceso?
4: Tenemos Buenavista del Monte, vamos por Tetela del Monte, tenemos una de Mazatepec y en Lomas de Cortés, son las que estarían ya por finalizarse.
5: ¿Y cuánto fue la inversión?
4: Pues tenemos que en promedio cada acción de las que estuvimos realizando en el Mundial rondó alrededor de los 40,000 pesos.
5: ¿Cuál sería el llamado a la población para que haga buen uso tanto de los murales que los cuiden como de las canchas?
4: Pues miren, el tema de recuperar los espacios trae consigo una carga importante de involucramiento de la comunidad.
0: Bueno, pues listas las canchas justamente para este Mundial Social. Oiga, ayudar está en nuestras manos. Esta es la historia de Leticia Gómez Rocha. Fíjese que ella es una odontóloga morelense que desde hace más de 9 años dedica parte de su vida a rescatar perritos víctimas de abandono, maltrato y enfermedad. Todos los días comienza su labor desde muy temprano, alimentando animales en situación de calle y cuidando a cerca de 80 perros que viven en el refugio Huellitas de Choco. Muchos llegan heridos, desnutridos o enfermos, necesitando atención, alimento y cariño para recuperarse, por lo que hoy tú también puedes ser parte de esta causa. Allá en Diario de Morelos, en Cuernavaca, ahí justamente en Avenida Morelos Sur, pues se abrió un centro de acopio para recibir alimento para perro, medicamentos veterinarios, artículos de limpieza, cobijas, platos, correas y todo lo que pueda ayudar hasta el próximo lunes 15 de junio. Así que a los amigos que nos escuchan allá en Cuernavaca o si van este fin de semana, están desde las 9 de la mañana y hasta las 9 de la noche en Avenida Morelos Sur 132, en la colonia Las Palmas en Cuernavaca. Recuerde que cada apoyo cuenta, así que ayúdenos a darle una segunda oportunidad a quienes más los necesitan, estas mascotas, estos perritos. 2:42 PM, vamos a ir a la pausa comercial. Al volver le platico pues de esta carta que dio a conocer el expresidente Andrés Manuel López Obrador, donde acusa una intervención de Estados Unidos y la respuesta a lo que dijo la presidenta Claudia Sheinbaum ante esta publicación. ¿Todavía no te registras al reto DDM? 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
7: Continuamos con 24 grados centígrados.
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9: ¿Sabía usted que un niño o una niña agredido tienen amplias posibilidades de ser adulto agresor? Hoy que es Día Internacional del Niño y la Niña Agredidos, le comparto información curiosa. Si bien países en guerra tienen una alta incidencia en maltrato infantil, en países subdesarrollados y pobres también se sufre una alta tasa de agresión contra menores de edad. Aspectos sexuales, de violencia y educativos son desafortunadamente muy frecuentes como tipos de agresión a los infantes. En México, las niñas y niños maltratados alcanzan una cifra del 64%, quienes reportan que en algún momento sufrieron un tipo de agresión.
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7: Bueno, pues ayer reapareció el expresidente de México, Andrés Manuel López Obrador, para acusar mediante una carta a funcionarios de Estados Unidos de intentar debilitar a Morena. El expresidente publicó una carta en la que expresó su apoyo sin condiciones a la presidenta de México, Claudia Sheinbaum, mientras cuestionó el cambio de actitud de Donald Trump. En una carta publicada en sus redes sociales, el exmandatario mexicano, López Obrador, expresó su apoyo sin condiciones a la actual presidenta de nuestro país, Sheinbaum Pardo. En tanto, cuestionó el cambio de actitud y gobernanza del mandatario norteamericano. En su reflexión, como indicó en su texto y firmado desde su rancho en Palenque, Chiapas, el expresidente acusó a funcionarios de Estados Unidos de utilizar una táctica propagandística itinerante de repetir y repetir mentiras para responsabilizar a México de sus problemas internos y sostuvo que buscan debilitar a Morena y fortalecer a la oposición de derecha en nuestro país. En su misiva, López Obrador señaló que Donald Trump cambió su trato hacia México, ya que cuando él estuvo al frente del gobierno, se abstuvo de hablar mal de los mexicanos y de mencionar el tema del muro. Así pues, vuelve a reaparecer el expresidente López Obrador. Ante esto también, la presidenta de México ya reaccionó y al ratito, en las breves, le voy a dar a conocer lo que señaló. 2 de la tarde con 49 minutos, es la oportunidad de escuchar el comentario editorial del profesor Pablo Rubén Villalobos.
10: ¿Qué tal, amigos? Con el saludo habitual para todos ustedes. En gotas vamos a nuestro acostumbrado comentario editorial. Saludo a mis compañeros en cabina. La estudiante desaparecida por los rumbos de Yautepec fue localizada y así anunciaron desde los espacios de la Fiscalía General de Justicia la recuperación de su cuerpo por los rumbos de Yautepec y Tepoztlán. Llega, parece, a su culminación un acontecimiento de esta magnitud de sangre y de muerte y de asesinato en espera de que las autoridades den con él o los autores materiales intelectuales de este crimen. Sale a la palestra la casa de estudios con un documento que fue publicado en el sentido de dar solidaridad a la familia de la estudiante extinta, una menor de edad, por cierto, y al mismo tiempo se hace la manifestación por parte de la rectora Viridiana León Hernández en el sentido de exhortar a las autoridades a cumplir con las pesquisas necesarias en ánimo de lo que pronuncié hace un momento, dar con los responsables de este crimen. Por su parte, también la familia, en voz de la hermana de la extinta, salió a la palestra para expresar que se habían cumplido con los trabajos correspondientes para el rescate del cuerpo de su hermana. Ya lo tienen ellas entregado por parte de la Fiscalía y están en el proceso del duelo y habrá de partir el cortejo. ¿Qué seguirá frente a este crimen? Feminicidio de una menor de edad estudiante. Esperemos para saber y desde luego no sabemos si se vaya a tomar como bandera para seguir el curso de cómo se encuentra en paro de actividades nuestra máxima casa de estudios en su campus Chamilpa. La Coordinadora Nacional de Trabajadores de la Educación cumple con todo lo que significa desastre, desorden, vandalismo, destrucción. Lo mismo en Chiapas que en Oaxaca, en Guerrero y en la Ciudad de México, junto con otras ciudades del interior de la República, del centro hasta el norte del país. La coordinadora tiene en jaque al gobierno de la República por aquello del fútbol, que incluso llegó la coordinadora a la destrucción de unas botargas que fueron instaladas en distintos puntos de la capital de la República, simbolizando a jugadores de este deporte. La destrucción lastima a quienes, particularmente a sus maestros escultores que las realizaron. Gente humilde de Iztapalapa. ¿Se atreverán los de la CENTE a meterse a Iztapalapa? ¿Les pedirán una disculpa a los autores que son gente del pueblo? Ahí los dejamos para ver qué pasa, pero por lo pronto la coordinadora, que es el Frankenstein que creó Andrés Manuel López Obrador, tiene en jaque al gobierno de Claudia Sheinbaum frente a la cercanía de la inauguración del Campeonato Mundial de Fútbol, que es, por cierto, la razón y el pretexto para insistir en sus demandas, que la única que considero que es válida es dar al traste con la ley del 2007, que dio al traste precisamente con las jubilaciones de las maestras y los maestros en razón del cumplimiento de los años de trabajo que preservaba la ley anterior entre los 28 y los 30, femeninos y masculinos. Cambiemos de tema. Y dijo que iba a salir, anunció que saldría para luchar contra la invasión, contra quienes atentaran hacia la libertad de México, la autonomía, la soberanía, y apareció López Obrador con una carta de 4 cuartillas, y oiga usted, se lanza con todo lo que puede, reconociendo a Donald Trump como un buen presidente cuando él fue presidente también, y en los encuentros que tuvieron, incluso diciendo que López Obrador, él, le dio consejos a Donald Trump frente a lo que se pretendía de llamar terrorismo, al crimen organizado y al narcotráfico. Sin embargo, López Obrador le echa la culpa a la ultraderecha de los Estados Unidos entre todos los que están como funcionarios y asesores de Donald Trump, al mismo tiempo que dice que Donald Trump es la divina garza envuelta en huevo porque es lo máximo, pero le hace señalamientos a que tiene en el cuerpo de su estructura gubernamental y asesores un Frankenstein o un deformado cuerpo que no tiene pies, pero sí tiene la cabeza de Donald Trump. Hasta mañana, que será un día más. Hoy está siendo un día menos. Pablo Rubén Villalobos se despide de ustedes. Gracias a mis compañeros en cabina y a cuidarnos.
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7: La presidenta Claudia Sheinbaum Pardo agradeció el apoyo que recibió ayer del expresidente Andrés Manuel López Obrador, quien por medio de una carta manifestó su apoyo sin condiciones a la mandataria federal y quien aseguró que los recientes señalamientos y presiones del gobierno de Estados Unidos contra México tienen un trasfondo político y electoral. La mañana de este jueves 4 de junio se registró una fuerte explosión en un almacenamiento de pipas de gas LP en la prolongación Cuauhtémoc, esto en San Juan Negrete, en el municipio de Tepeaca, en el estado de Puebla. A una semana de la inauguración de la Copa de Fútbol en México, la presidenta de nuestro país, Claudia Sheinbaum, fue cuestionada si en todo México se podrán tomar clases en línea o trabajar desde casa, a mediodía para disfrutar del primer partido de dicho torneo. La mandataria dijo que depende de cada estado tomar las medidas por cuanto a las clases y de las empresas las condiciones laborales. La Secretaría de Economía dio a conocer que México ganó el arbitraje internacional ante un organismo del Banco Mundial iniciado por la empresa de Estados Unidos Silverberg Rosenthal, que en 2023 presentó una reclamación por más de 315 millones de

0: y empezamos con una noticia, por un lado puede ser buena, o para otros puede ser mala, para todos los aficionados de los Pumas, pues resulta que Efraín Juárez ya no seguirá como técnico del cuadro universitario, toda vez de que hoy llegaron a un acuerdo para que el técnico mexicano deje la plantilla del club universitario. Recordemos que se mencionaba que a pesar de perder la final de ese torneo Apertura 2026, iba a seguir al cargo, pero pues al final dijeron que no y quedará cesado, con resultando nada más con el liderato general del torneo, pero al final pues, se quedó sin título y sin cargo en el cuadro universitario. Y pasamos a más información, porque hoy a las 8 de la noche juega la selección mexicana en su último partido de preparación, enfrentando a Serbia allá en el estadio Nemesio 10 de Toluca, esperando le vaya bien al cuadro de Javier Aguirre. Pues hasta aquí la información, invitando a todos los radioescuchas a que sigan las plataformas del Grupo Diario de Morelos.
1: Gracias, Alex. Muy buenas tardes. Y en la recta final de nuestro noticiero, ¿qué le parece si escuchamos la información de los espectáculos?
2: Hola, ¿qué tal? Yo soy Dani Vázquez. Les saludo con gusto para presentarles la información de los espectáculos. El cantante Cristian Castro sorprendió a sus seguidores al reprogramar los conciertos que tenía previstos para los días 15 y 16 de junio en el Auditorio Nacional. De acuerdo con la organización del evento, el cambio se debe a complicaciones logísticas de la gira, por lo que las presentaciones no fueron canceladas sino pospuestas para el 10 y 11 de agosto. Los boletos adquiridos seguirán siendo válidos para las nuevas fechas y conservarán la misma ubicación, mientras quienes deseen solicitar un reembolso podrán hacerlo a través de los canales correspondientes. La actriz y conductora Roxana Castellanos expresó su apoyo a Gaby Platas luego de que la también actriz hablara públicamente sobre la complicada relación que vivió con su exesposo, el actor Paco de la O. Castellanos reconoció la valentía de su amiga al compartir su experiencia y señaló que es importante que las mujeres alcen la voz cuando enfrentan situaciones difíciles, pues esto puede ayudar a otras personas que atraviesan por una situación similar. Las declaraciones surgieron después de que Gaby Platas revelara que cuenta con una orden de restricción permanente contra Paco de la O y relatara episodios que, según ella, ocurrieron durante su matrimonio. Roxana destacó que romper el silencio no es sencillo y celebró que Platas decidiera contar su versión de los hechos. Leonardo Bono, hijo del actor César Bono, reveló que presuntamente fue víctima de discriminación durante un proceso de selección para un proyecto artístico. A través de sus redes sociales, el actor de 31 años asegura que tras participar en varias audiciones dejó de recibir respuesta luego de que surgieran comentarios sobre el contenido que comparte en redes sociales y aspectos relacionados con su orientación sexual. El también intérprete explicó que inicialmente pensó que las observaciones estaban relacionadas con algunas de sus publicaciones, pero con el paso de las conversaciones sintió que el problema iba más allá de su imagen pública. Leonardo afirmó que nunca antes había sentido que ser abiertamente homosexual pudiera afectar sus oportunidades laborales y aprovechó el inicio del mes del orgullo para compartir su experiencia. Esto es todo por el momento con la información de los espectáculos. Les mando un saludo con gusto a todos nuestros radioescuchas.
1: Muy bien, pues así llegamos al final del noticiero. Yo le agradezco enormemente que haya estado con nosotros para que usted se mantenga bien informado. Al ratito 4 y 6 de la tarde, cortes informativos. Y ya lo sabe, mañana tenemos una nueva cita para seguir compartiendo más información, más noticias. Gracias ahí en los controles técnicos a Nacho Gonzaga. Yo soy Víctor Manuel Romano, son las 3 en punto. Que tengan todos una excelente tarde de jueves. Hasta mañana.
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2: Hola, ¿cómo están? Muy buenas tardes, bienvenidos. Y en este día de hoy, jueves, ay, por fin, el jueves con aroma bebé viernes. Ya estamos aquí listos para arrancar con las calientitas. Ya saben, las calientitas, me encanta que empiezo a hablar y estoy limpi, limpi, como si estuviera en mi casa. Estamos en las calientitas de 3 a 4, comunícate con nosotros a cabina 3537-608-09, WhatsApp 735-180-1017. Les saluda Leti Salgado y aquí nos vamos a acompañar juntitos mutuamente en este espacio. En los controles está Nachito Gonzaga. ¡Ea, ea! Y vamos a dar comienzo con una calientita, y estoy hablando de los huracanes del norte, la sotana negra.

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2: Las 3 con 12 minutos. Seguimos aquí en las calientitas de la más sabrosa de Morelos, 101.7. Y en esta tardecita tenemos saludos. Dice señorita Leti, buenas tardes. ¿Me puedes poner la canción de Banda MS? Tú ni en cuenta. Con mucho gusto. Ahorita la buscamos. Siguiente audio.
3: Hola, buenas tardes, Leti. ¿Podrías complacerme, por favor, con una canción de Anderson Rivera? No es mi culpa, por favor. Te escuchamos aquí en Mixcalcingo. Gracias.
2: Saludos hasta Mixcalcingo. Saludos para Andy, Andrés Estrada. ¿Cómo estás? Dice saludos para el maestro electromecánico Fer de Amayuca y para Nachito Gonzaga. Ya le has de estar pidiendo rebaja electromecánico, ¿verdad? Andrés, saludos, mi querido Andy. Te manda saludos, Andy. Estrada, dice que igualmente saludos. Vámonos rápidamente con más música. Aquí pozole. Llega Lamento que el saludos al pozole, Lamento Boliviano.

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1: Hola, ¿qué tal, queridos amigos? Aquí con mi compa,
2: su compa Gardo Núñez.
3: Y sus compas los Farmers.
1: Y sus amigos de siempre, los Sale el Barranco, con este corridón que lleva por nombre El Buenas Tardes, para toda la plebada que le gustan los corridos, y dice más o menos así, oiga.

0: Ándale, pues ahí quedamos, plebada. Buenas tardes. Ánimo. Yeah.
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1: 26 grados.

24 minutos, seguimos aquí en Las Calientitas y vamos a seguir, por supuesto, disfrutando de más música. Y le mandamos saludos para... ¡Ay, qué bonito! ¡Qué bonita imagen! Quiero una así en vivo y a todo color, mi querido Humberto. Una hamburguesa con sus respectivas papas. ¡Qué rico! A ver, déjame ver. Y luego ese chile jalapeño. ¡Ay, qué delicia! Sí se ven ricas, ¿eh? Las papitas, la verdad. Dice, Leti, bonita tarde. Pon la canción de Sonido Famoso. He seguido tus pasos en un momentito más. Aquí dice, buenas tardes, Leti. Oye, ¿me puedes poner la canción de Gotitas de Escarcha de Cañaveral y Kalimba? O Borracha de Amor de Giles. Gracias, bonita tarde. Bonita tarde también para ustedes. Vamos a seguir con más música. Aquí les dejamos el tema que es de grupo Duelo, para que ya no duela.

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1: Las 3:33, seguimos aquí a través de la más sabrosa de Morelos. Aquí seguimos complaciendo también a todos ustedes en esta tarde de hoy, jueves. Jueves de pozole. ¿Quién está comiendo su pozolito? ¿O qué están comiendo ahorita? Como el clima, hoy sí, toda la mañanita estuvo así bien rica, fresca, ¿verdad? Está un poquito con solecito, pero sí, fresquecito, rico, como para estar. La verdad es que sí, así acurrucaditos. Y más ahorita comiéndote, ¿qué? Un caldito de pollo bien calientito con sus verduritas, o un clemolito, o un caldito de camarón, o el pozolito, por supuesto. Ahora sí se antoja, bien calientito. Provechito para todos los que estén comiendo. Vamos a seguir con más. Estás en Las Calientitas.

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1: Pausa breve. Enseguida regresamos con más Fuego Musical aquí en Las Calientitas de la Comadre. 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
20: 26 grados.

Con 46 minutos seguimos aquí en lo que son las calientitas. Y calientito el climita, no. Bueno, le mando saludos para todos los que nos están escuchando. Amigos del volante, tenga mucho cuidado, mucha precaución ahora con estas lluvias. Recuerde, hay que tener bien pues atentos a nuestro vehículo, que también los limpia parabrisas, por favor, porque así evitamos muchos accidentes. De repente se suelta tan, pero tan fuerte la lluvia que no nos deja ver, y más si no sirven, entonces sí está peligroso. Pero bueno, que estén teniendo bonito viaje, a los que andan dando su recorrido, a los que andan trabajando, porque muchos también trabajan en estar de un lugar a otro, que si Cuautla, Cuernavaca, y viajan así mucho. Bueno, pero se van acompañando con la más sabrosa de Morelos, aquí en Las Calientitas, y vamos a seguir con más. Son las 3:47 y aquí llega Diana Vanoni, incapacitada.

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1: Las 3:53, seguimos aquí disfrutando de más música en esta tardecita donde ya casi vamos a terminar, por supuesto, este espacio de las calentitas, pero ya saben que continuamos aquí con más música para disfrutar y disfrutarnos hasta, yo de aquí hasta las 7 de la noche, así que nos vamos a acompañar en esta tardecita. 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
2: Ay, mi amor, la combi que tanto te gusta, mamacita, Grupo Frontera, Bogueto y Maluma Baby, dice...

Las 3:57, le mando un saludo. Dice, hola Leti, ¿me puedes mandar un saludo para Hasta Uquituco? Y me puedes poner la canción de Pancho Barraza, la más nueva de del Saludo Corazón. Ah, sí, que me maten las penas. Ahorita en un momentito, en el siguiente, porque ya estamos despidiéndonos de Las Calientitas.

Ahora sí, ya sóplenle. Hasta aquí la tanda más ardiente del día. Se nos acabaron las calientitas por hoy. El comal ya pide relevo, pero en la siguiente emisión lo volvemos a prender. 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
14: Hola, ¿qué tal? Buenas tardes. Les saludo con gusto. Yo soy Víctor Manuel Romano y le presento el corte informativo de Diario de Morelos. El Congreso local prevé avanzar en la aprobación de alrededor de 1,000 solicitudes de jubilación y pensión antes del próximo 15 de julio como parte de la estrategia para reducir el rezago que supera los 5,000 expedientes acumulados. Así lo dio a conocer el presidente de la Junta de Política y de Gobierno, Daniel Martínez Terrazas. El gobierno del estado de Morelos aseguró que existen condiciones de estabilidad y gobernabilidad en el municipio de Tlalnepantla luego de la remoción de Jorge N. como presidente municipal por parte del Congreso del Estado, tras encontrarse sujeto a un proceso penal por el delito de violación. Así lo dio a conocer el secretario de Gobierno, Edgar Maldonado Ceballos. Las lluvias registradas durante la madrugada y mañana de este jueves provocaron encharcamientos, caída de árboles y daños menores en distintos puntos de Morelos, principalmente en el municipio de Ayala, con información que dio a conocer la Coordinación Estatal de Protección Civil. La presidenta de México, Claudia Sheinbaum Pardo, agradeció el apoyo que recibió ayer del expresidente Andrés Manuel López Obrador, quien por medio de una carta manifestó su apoyo sin condiciones a la mandataria federal. Esta es toda la información al momento. Le invito a que vaya a las redes sociales de Diario de Morelos, donde constantemente actualizamos la información. Mientras tanto, que tengan todos muy buena tarde.
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0: Ay, nomás me falta mi sombrerito y mis botas de jueves. ¿A dónde nos vamos el jueves? ¡Vámonos de fiesta! Ay, sí. No, mañana todavía se trabaja. Aunque hay unos que se desvelan y yo no sé, yo no puedo desvelarme y trabajar el otro día. O sea, no, definitivamente no puedo, no, pero sí. O sea, sí me levanto, pero estoy así como de no me quiero parar, ¿no? Pero bueno, hay quienes sí. Pero muy bien ustedes. Y ya mañana, ahora sí ya mañana, quizás sí, ¿verdad? En el bebé viernes. Dice Leti, buenas tardes, jueves de pozole, huele a fin de semana. Sí, te digo. Podrías poner el tema de lágrimas, sal y limón de Bronco. Bonita tarde, gracias igualmente. Ahorita en un momento. Leti, me puedes poner la canción de Grupo Firme, En tu perra vida. También ahorita en un momentito más. Siguiente audio.
1: Leti, buenas tardes. ¿Me puedes complacer, por favor, con la canción de Karim León? Te lo agradezco.
0: ¡Perfecto! ¡Te lo agradezco! Sí. Dice. Vámonos con más. En esta tarde, quédate conmigo hasta las 6 y luego regresamos en Mátame Esta. Mientras tanto, les pongo el tema de Pancho Arraza, que me maten las penas.

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0: 26 grados.
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0: Escuchamos esta canción en esta tarde del jueves. ¿Qué tal el tema de Cuisillos? Aunque me duela. Y más temas, ya sean algunos románticos, otros de banda, otros tropicales, salsita, de todo un poquito aquí vamos a tener en esta tardecita, en este jueves. Qué rápido se pasó la semana, de verdad, increíble. Y bueno, ya casi... ¡Ay! ¿No viste? Se movió mi bolsa y yo no estoy ahí cerquita. Tu conciencia. Bueno, aquí seguimos. Ay, qué fuerte la de ojalá que te mueras, que todo tu mundo te lleve. Ay, no. Hoy.
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0: ¿Los han engañado alguna vez? Y con su mejor amiga o amigo, ay, no, de esas ni quiero hablar, pero la verdad es que qué fuerte. Bueno, ya, obviamente no era ni el amigo ni la amiga, sincera, ¿verdad? Porque eso pues no se hace, señores. Así por mucho te guste la novia de tu amigo, nada, vele por otro lado. O así te guste mucho el novio de tu amiga, también mírale por otro lado, porque ahí no, por ahí no va, ¿no? Y bueno, pues si han terminado, si las han engañado, ay, ¿quién no ha pasado una ruptura todo por un engaño? Y luego ya ves que ahora ya se descubre más fácil por las redes sociales. El celular lo dice todo. Bueno, vámonos con más música. Aquí llega el siguiente tema, con placer, Bronco.

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15: En Cuautla, 26 grados.
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0: Que nos están, bueno, que nos solicitaron y aquí está complacido. Saludos a Erika, allá en San Francisco, Tezcala. También un saludo para Gloria, que también nos está escuchando en esta tarde. También le mando un saludo para todos mis amigos de Tepoztlán, que también están escuchando la más sabrosa de Morelos. A la gente de Cuernavaca, allá en Jiutepec, por cierto, que nos están escuchando en Jiutepec. Saludos para ustedes. Y aquí seguimos en esta tardecita de antojitos. Los antojos ya empiezan a sentirse desde el jueves, ¿no? Antes es como que los viernes, sábado y domingo, pero ya yo soy de las del jueves. Del jueves ya con el aroma del pozolito, o también se antojan unos taquitos, o unos, algo como snack, ¿no? Quizá unas alitas. A mí me encantan las alitas, pero eso sí, hasta se me hace agua la boca. Unas hamburguesas, bueno, con sus papitas y luego de ahí ya, como de guarnición, ay, la otra, como de guarnición, unas alitas, así de habanero, pero de las bien picosísimas. Uy, sí que sabroso y su aderecito. Bueno, provechitos si van a comer eso el día de hoy. Vámonos rápidamente con más. Aquí llegan los yeyes. Que te vaya bien. No, no, no, no, ¿cómo es? No. Ah, no, ya. Vamos a irnos con este tema que dice, bueno, no se llama así, pero dice, que llore, dueño de tu amor.
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0: hasta Juchitepec de parte de Pau. Gracias, Leti. Ah, mira, de por sí ya saben que a las, como en eso de las 6:30 más o menos, Anita y su servidora ponemos las mañanitas, que son dedicadas para todos los que están de hoy de manteles largos. Así que al ratito le mandamos nuevamente su felicitación. Bien, voy con el siguiente y dice, ay. Hola, Leti, nena hermosa, te escuchas hermosísima, saludos de Atlatlaucan, ay, saludos hasta Atlatlaucan. Y dice, ¿qué onda, chiquita? No te mando audio porque estoy malo de la garganta, se me cerró un poco. Un saludito, Leti, y pon la canción de Superlamas, el boleto. Ya ves para qué me llevas a tomar, ya se me cerró la garganta, el rorro. Ay, de tanto que nomás andes de ir en la ruta chisme, chisme, chisme, plática con todo mundo. Bueno, con las mujeres más seguramente, y por eso se te cerró, fíjate. Bueno, sí, eso ha de haber pasado, lo más seguro. Pero bueno, aquí vamos a seguir disfrutando de más, también complaciendo a todos ustedes los temas más sabrosos. Así que bueno, y también les recuerdo, muy pendientes, ay, estas promociones tan sabrosas, todo lo que tenemos, tanto por parte de Grupo Diario de Morelos, La Comadre 101.7, papá, que también papá, papacitos, también se les va a consentir aquí en La Comadre, así que ya saben, por eso muy pendientes de nuestra programación durante todo el día para que sepan cómo va, quiénes ganan, los que participaron, para qué, cómo y así, ¿no? Y también para que ustedes se enteren de todo lo que acontece día a día, en cada momento lo que acontece en noticias aquí en Cuautla, sus alrededores, por eso también estén bien al pendiente de nuestras redes sociales de Grupo Diario de Morelos, ¿ok? Y así se van a enterar absolutamente de todo. Bien, vámonos con más, pero ¿qué viene? A ver, ¿qué dice? Te soy fiel. Ay, el otro. Sí, tiene cara de mujeriego, ¿verdad? El rorro. Bueno, vamos a una pequeñísima pausa y regresamos aquí en las tardes de La Comadre.
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0: llegaste tú, Nora Uribe.
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Las 5:07, ahí escuchamos la voz de Mai Balmori, el tema de El Boleto, muy a su estilo duranguense, ¿qué tal, eh? Y bueno, le mando saludos para toda la gente que también nos escucha en el Estado de México, saludos al Estado de Puebla, a la gente que nos escucha también allá en Ciudad Ayala, a Nenecuilco y lugares cercanos, a los de Tetela del Volcán, a mis amigos de Cuituco, a los pajaritos que seguramente vienen bajando, a mis amigas de los chinelos también, que seguramente ya terminaron de vender esas delicias de platillos, antojitos mexicanos y demás. Y bueno, para todas las pozolerías también les mandamos muchos saludos, que estén saboreando una cucharadita de el maicito con su aguacatito, chilito, cebollita. Y los que le ponen limón, ay, yo no le pongo limón porque le quita el sabor. Pero tú si le pones limón a tu pozole, Nacho, sí, ¿cómo crees? Y le pones mucho, ah, bueno, el aguacate no puede faltar. No, es que ya ves que antes te regalaban el aguacate, ahora ya vas y ya te lo venden a par. ¿Lo quiere? ¿Va a querer? ¿Le cuesta tanto? Sí, ¿verdad? No, si cada vez las cosas es que ya están más caras, más caras. Pero bueno, vámonos rápidamente con más música. Aquí llega Kenny García y Karin León, te lo agradezco.

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0: nada, nada de nada. Hoy tenemos el fondo musical al mentiroso. Bueno, escuchamos el tema de Los Rojos con Buddy Pulido para todos los mentirosos que dicen ser fieles y que no son mentirosos. Bueno, saludos para todos los caballeros. Para porque hay unos que sí son bien buenos, trabajadores, tratan bien bonito a sus mujeres, siempre con detalles. Ay, qué bonito. A mí me tienen que conquistar como en los, ahora sí que como en los viejos tiempos, de que abren la puerta, el ramo de flores, la serenata, primero a donde te invitan a comer, se sienta ella primero, elige ella primero, esos detalles que no se deben de pasar de un caballero, por favor, que sea importante. ¿Qué otra cosa? ¿Estás bien? No, todos esos detalles bonitos. Que luego, pues ya sabes que eso ya se perdió. Disculpen, me están marcando a través del WhatsApp, pero recuerden que para llamadas telefónicas únicamente las recibimos a través de nuestras líneas telefónicas de cabina, que son al 735-35-37608 o 37609 por WhatsApp. Únicamente mensaje de texto o de audio, porfa. Es que yo creo que la persona que está llamando no me está escuchando. Pero bueno, sigue marcando. Bueno, recuerde que únicamente, porque si no, luego ya no me, mira como ahorita, ya no me deja ver mis mensajes, ¿o sí? A ver, dice, parece que me estás describiendo a mí, ay, ¿a poco así eres? Bueno, se ve que eres muy, lo que sí se ve desde aquí, estoy viendo, a ver, déjame sacar la bolita mágica. Estoy viendo que tú eres buena persona. Bueno, así lo noto. Estoy viendo que eres trabajador. También que tratas y quieres mucho a tu esposa, a tus hijos, que te preocupas por por la familia y buscas un bienestar para que todos estén bien. Así te veo. Ya no sé cómo sea tu carácter, enojón o no. Eso, a ver, no lo alcanzo a ver. ¡Ah! Bueno, ya. Vámonos a una pausa. Ya volvemos. 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
0: 26 grados.
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0: 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Las 5 con 27 minutos. Hoy nomás la cama extendida. Ay, ay, ay. La cama extendida que dejan los flojos cuando se levantan y no la atienden. Oye, ves, dice Rorro, Y a mí, ¿cómo me ves? Dice, ¿y yo cómo me veo? No, así la verdad. A ver, yo te veo como que, ay, como que dices, ay, tengo que trabajar, qué flojera. Como que hoy no quiero. Yo así te veo, como si ya nada más tengo que trabajar, pero si no, mi mujer no va a tener para darme de comer. ¿Qué hago? Pues voy a trabajar. Ay, voy a ir a andarme dando unas vueltecillas nomás. Y así sirve que me eche una platicadita con la gente. ¿Que te gusta el chisme? Sí, te gusta el chisme. Que, híjole, sincero, ay, no sé, yo como que lo tengo mis duditas por ahí. Ay, más o menos, ¿no? ¿Sí le atiné o no? Ay, ay, ay, Rorro. Y me voy con el siguiente que dice, buenas tardes, hola, soy la persona que te marqué por WhatsApp. Le marqué por WhatsApp porque... ¿cómo? Porque marco el otro número y me dice que no está disponible. ¿Cómo crees? A ver, Nachito, checamos las líneas telefónicas. Dice que no ha sonado, ya checo las líneas, están perfectamente bien, no están desconectadas. Inténtalo, porfa. Dice, también por WhatsApp mandé dos mensajes para los papás y me di cuenta que no los han leído. A ver, déjame ver. Bueno, pero ¿en qué horario los mandaste? A ver. Aquí dice, papá se sacó el de Fernando y Enrique, ahorita, fíjate que hasta me puedo dar cuenta ahorita, a ver, déjame ver, Fernando y Enrique, dices tú que no se han leído, ay, ¿cómo a qué hora lo mandaste? O sea, conmigo, ay, no puede ser, claro que están leídos, a ver, fíjate que ya de hecho, fíjate, me estás diciendo una mentira, porque ¿qué crees? Que el de Fernando Rivas y el otro, aquí lo tengo precisamente ya, está enviado a las personas que son las encargadas de la tómbola, ¿eh? Así ¡sí! que sí, sí estoy bien, amigo, entonces no hay ningún problema, sí estamos poniendo atención. Y la llamada sí está bien, ¿verdad? La línea telefónica, bueno, muy bien. Espero que ya puedas comunicarte con nosotros. Si era sobre eso, ya se pasó tus nombres que mandaste, ¿va? Bueno, vamos a seguir con más, 5 con 30 minutos y aquí llega el tema. Sí, vamos, vamos México, vamos a ganar la Comadre 101.7.
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12: En Cuautla, 26 grados.
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1: Falta un minuto para que den exactamente las 6 de la tarde. Ya ven, no sé si ahora lo notaron o no, el que dice, súbele, súbele, que me fui por un tiempo, me he estado yendo por ratitos, créanme, pero ya saben que les dije, y seguro ni se dieron cuenta, pero es que ando saliendo a hacer grabaciones. Ya ven, de repente me puedo tardar un buen, de repente no, y así, mira, pero de repente aparezco nuevamente, aquí estoy. Así que bueno, vamos a mandarles, ah, ¿qué dice el rorro? Dice, y eso que yo soy el platicón, ya no entendí, pero bueno, saludos. Y siguiente audio.
2: Hola, hermosa, bella, guapa y bonita Leti, te saluda con mucho gusto Don Berna. Me encuentro aquí en los Altos de Morelos, Tlalnepantla, en casita, escuchando a mi chiquitita hermosa, para que me ponga ¿Por qué te vas?, de la banda Cuisillos. Que la pases bien,
1: chiquitito.
2: Hermosa, bella, guapa, bonita, linda y preciosa, mami.
1: Ay, Don Berna, ya anda bien tempranito por allá, qué bueno. Disfrute con su esposo un cafecito, un pancito, sabroso. Bonita tarde, noche, y ya me voy. Regresamos a Mátame Esta, pero también les recuerdo, si su papá no ha ganado nada, seguramente, y luego dicen, ay, nosotros no nos festejan. Bueno, recuerde que aquí en la comadre cambia todo. Para que ustedes participen en Papá se lo sacó, solo envían esa frase Papá se lo sacó en la comadre, lo envían a nuestro WhatsApp 735-180-117, o también puede ser que lo hagan a través de la app de la comadre en la sesión de sección de saludos, y bueno, pues ahí lo mandan, y recuerde, con dato completo, no nada más el nombre del papá, también incluye el teléfono de dónde, para que puedan participar en la tómbola, y bueno, pues estén muy pendientes porque pueden ganarse la carnita para asar, pueden ganarse cecina, leche, sabrolé, jarritos, tequila. ¡Ay, qué rico! Así que háganlo en este momento.
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